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1: Siete de la tarde con 20 minutos.

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2: 4 de la mañana con 20 minutos.
3: Hola, ¿qué tal? ¿Cómo están? Es un enorme gusto poder acompañarlos una vez más para compartir valiosa información sobre su salud y bienestar. Cuidemos nuestro hígado. El hígado es uno de los órganos más importantes de nuestro cuerpo. Se puede decir que es un verdadero laboratorio natural que procesa prácticamente todo lo que comemos, bebemos, respiramos. Un hígado sano.

0: permanente, náuseas, especialmente después de comer, fatiga mental, te olvidas, cambios de carácter, pérdida de apetito y cambios en el color de la piel. En los casos más avanzados, la piel y la parte blanca de los ojos adquieren una coloración amarillenta. Este problema se conoce como ictericia. ¿Usted presenta algunos de estos síntomas? No lo ignore. Un hígado enfermo puede afectar seriamente su salud y si no recibe el tratamiento adecuado, puede evolucionar hacia enfermedades graves como el hígado graso, que puede progresar hasta una cirrosis hepática si no se trata a tiempo. Es momento de tomar conciencia, cuidar su salud, un hígado sano, una vida mejor. Ahora quiero hablarles de la vesícula biliar y de los temidos cálculos o piedras en la vesícula, un problema que puede provocar dolores muy intensos y afectar seriamente su salud. Los cálculos en la vesícula biliar pueden ser muy pequeños, como un grano de arena, o llegar a ser tan grandes como un durazno. Algunas personas desarrollan
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0: Pueden tener varios cálculos biliares. Muchas personas no presentan síntomas al principio. Sin embargo, cuando un cálculo obstruye la salida de la bilis, aparece un dolor intenso conocido como cálculo biliar. ¿Correcto? Otra pregunta muy frecuente que nos hacen a diario es por qué tantas personas padecen de gastritis. Cuando una persona sufre de gastritis, puede presentar síntomas como fuerte dolor en la boca del estómago, acidez, ardor o quemazón, sensación de pesadez o hinchazón después de las comidas, exceso de gases, mal aliento, sabor amargo en la boca y en algunos casos la lengua aparece cubierta por una capa blanca, pastosa y con mucho sarro. La gastritis no solo puede aparecer por una mala alimentación, también puede ser causada por la bacteria Helicobacter pylori. Y para finalizar nuestro programa, quiero hablarles de una enfermedad muy frecuente que afecta a muchas personas, las hemorroides. Son venas inflamadas que aparecen en el interior o alrededor del ano. Cuando se inflaman, pueden causar picazón, ardor, irritación, dolor al momento de defecar y en algunos casos sangrado al evacuar. ¿Pero por qué aparecen las hemorroides? Son varios los factores. Una de las causas más frecuentes es el estreñimiento. Muchas personas, tanto jóvenes como adultos, no evacúan todos los días o tienen dificultad para defecar. Al hacer un esfuerzo excesivo para evacuar, aumenta la presión sobre las venas del ano, favoreciendo la aparición de las hemorroides. 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
1: ¿Cuántas veces ha dicho ay, ay, ay? Me duele mucho los riñones. Los riñones son órganos vitales para nuestro organismo y merece todo nuestro cuidado. Sin embargo, los dañamos sin darnos cuenta. Los riñones pueden verse afectados por diferentes causas, como una mala alimentación poco saludable, el consumo excesivo de carnes rojas, el abuso de bebidas azucaradas, comer alimentos con demasiado sal, aguantarse con frecuencia las ganas de orinar, beber muy poca agua durante el día. Y si usted vive con diabetes o tiene la presión alta, tenga mucho cuidado con sus riñones. ¿Qué señales pueden alertarnos si los riñones están enfermos? Algunas personas pueden presentar cambios en la orina. La orina puede salir bien amarilla, muy oscura, turbia, con espuma, con olor fuerte y desagradable. Puede aparecer hinchazón en la cara, las manos, los tobillos o las piernas debido a la acumulación de líquidos, conocida como edema. Otras personas sienten picazón en todo el cuerpo. ¿Tiene usted ardor en la planta de los pies? En otros casos, algunas personas ya conocen su examen médico. Les ha informado que tienen sus riñones muy inflamados, arenillas, cálculos renales, ácido úrico elevado, quistes o tumores. Si la enfermedad avanza y los riñones dejan de funcionar, algunas personas pueden llegar a necesitar diálisis para que sus riñones sigan funcionando. No espere a que el mal empeore. Por eso es importante atender cualquier molestia en los riñones a tiempo. Ahora quiero hablarle sobre la infección urinaria, un problema de salud que afecta a muchas personas. La mayoría de las infecciones urinarias son causadas por bacterias, especialmente la Escherichia coli, responsable de gran parte de infección urinaria. ¿Cuáles son los síntomas más comunes? Puede sentir ardor o dolor al orinar, necesidad urgente y frecuente de ir al baño, aunque elimine solo unas gotas de orina, orina turbia con mal olor o incluso con presencia de sangre. Cuando la infección afecta la vejiga, se conoce como cistitis. También existen infecciones que se transmiten por contacto sexual, como la clamidia, la gonorrea, la tricomoniasis y algunas infecciones por hongos, como la candidiasis. Estas pueden producir flujo vaginal anormal, picazón, irritación, mal olor. Por ejemplo, un flujo blanco y espeso puede ser compatible con candidiasis. Muchas personas también nos preguntan por qué la próstata empieza a agrandarse. La próstata es una glándula que se encuentra debajo de la vejiga. Por el centro de ella pasa la uretra, que es el conducto por donde sale la orina. Con el paso de los años, especialmente a partir de los 40 años, la próstata comienza a crecer en muchos hombres. El crecimiento de la próstata puede agrandarse, tanto que empieza a presionar la uretra y dificulta la salida de la orina. Cuando esto sucede, aparecen síntomas muy molestos, necesidad de orinar con mucha frecuencia, especialmente por la noche, dificultad para comenzar a orinar. Su orine es muy débil.
2: 4 de la mañana con 40 minutos.
1: O tiene sensación de que la vejiga no quedó completamente vacía. También puede ocurrir que la persona ya no pueda controlar bien la orina. Y si padece de prostatitis, puede sentir ardor o dolor al orinar, escozor durante el momento de la micción, picazón o molestias en la zona genital. 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

0: Y bien, amigos, lo que nunca pasó o lo que nunca ocurrió en el ámbito político de nuestro país acaba de conocerse realmente las pretensiones de ambición, de poder, desesperación. Bueno, no sé qué pasa en la cabeza de quienes están ansiosos y desesperados de tener todo el control absoluto en nuestro país. Resulta que el fujimorismo, representado por nada menos y nada más que este personaje rastrero de Rospigliosi, acaba de exigir a través de una comunicación al actual gobernante José María Balcázar para que entregue la banda presidencial. Y es más, comunicándole que sus funciones culminan, es decir, su mandato, este próximo domingo 26 de julio. O sea, por otro lado, le dicen, su mandato va a concluir tal día. Y además tiene que entregar su banda presidencial anticipadamente, antes del 28 de julio. ¿Cuándo se ha visto eso? ¿Cuándo ha ocurrido eso en la vida política de nuestro país, por lo menos en las últimas décadas? No creo que ha pasado también en décadas anteriores o en el siglo pasado. Pero es una cosa increíble que, lo que va usted a tomar conocimiento. ¿Sí? Estos tres personajes que usted está viendo en pantalla están ahora inmersos en estas movidas, cartas por un lado, cartas por otro lado. Sí, así como lo oye, reitero, el fujimorismo exige a Balcázar para que entregue la banda presidencial y también comunicándole de que concluye su mandato este domingo.
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0: Pero ¿por qué? ¿Qué pasa? El fujimorismo se está mostrando urgido, está bastante urgido. ¿Qué hay, desesperación? ¿Hay ambición de poder? ¿O qué es lo que están pretendiendo hacer? ¿O qué es lo que quieren evitar? A ver, esa es una gran interrogante que ya les adelantamos, les planteamos para el presente programa. Les reitero, ¿por qué el fujimorismo se muestra urgido? ¿Desesperados? ¿Hay tanta ambición de poder? ¿O qué es lo que están pretendiendo hacer? Bueno, eso en la segunda parte. También en la tercera parte, a ver, tenemos qué hay respecto a Pedro Castillo. El Poder Judicial acaba de confirmar prisión preventiva por otros casos, como es el caso de organización criminal y corrupción, que son casos distintos, diferentes al tema del golpe de Estado, o al caso que se ha venido ventilando durante todos estos últimos años. Este es otro caso. Y acaba de confirmar prisión preventiva por los otros casos. Bueno, vamos a comentarlo, vamos a darles mayores detalles también más adelante. Así que amigos, el programa de hoy, como siempre, eminentemente de carácter político y con la participación de ustedes, va a ser muy interesante, muy importante. A ver, ¿qué opinan ustedes respecto a cada uno de estos temas? ¿Van a tomar conocimiento? ¿Van a conocer en detalle esto y mucho más?
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0: Y bien, a ver, vamos de inmediato con el primer punto, con el primer tema. Pero antes de ello, a ver, ¿usted sabía de que este jueves 23 fue declarado día feriado no laborable? Bueno, de seguro que muchos no lo sabían, ¿eh? Personalmente también me quedé sorprendido. Feriado, jueves 23 de julio, feriado no laborable, tanto para el sector público y el sector privado. Sí, pues, no había ese feriado, ¿no? Entonces, tienen pues para descansar los que laboran, los que trabajan en el sector público y privado, tienen la oportunidad de, bueno, descansar, relajarse durante todo este día, jueves 23 de julio. Y la siguiente semana también vienen varios feriados, casi casi toda la semana. Sé que hay un larguísimo, no, ni siquiera este fin de semana, sino la siguiente semana va a haber largo, casi casi toda la semana, feriados. Y en el caso de aquí, de nuestro país, con mayor razón, van a haber diversas acciones, diversas movidas. Bueno, si ahora se está dando estas cosas, imagínense lo que va a pasar los próximos días. Con estas indicaciones vamos a irnos de lleno a ver a este asunto, a este tema que tiene que ver con los temas eminentemente políticos. Con los temas eminentemente políticos. Bueno, en ese marco, señores, como les habíamos indicado, el adelanto que hicimos, como nunca ocurrió en la vida política de nuestro país, por lo menos en las últimas décadas, a ver, sin ir muy lejos, a partir de los años 90 nada más, a ver, tomando como referencia, desde los años 90, o ya en el presente siglo, desde el año 2000, nunca se vio este tipo de exigencias o este tipo de movidas como la que estamos tomando conocimiento. Fíjense, aunque parezca increíble, el fujimorismo, como director de la mafia que ha venido gobernando el país, y principalmente desde el Congreso de la República, y en esta oportunidad al mando de este Rospigliosi, Fernando Rospigliosi, un rastrero, un oportunista, un comodín, un vendido, resulta que este miércoles 22 de julio le acaba de cursar una carta, sí, así como lo es, le acaba de cursar una carta al actual gobernante José María Balcázar, comunicándole que su gestión como gobernante termina el próximo domingo, este domingo 26 de julio. Y adicionalmente lo emplaza para que entregue la banda presidencial al día siguiente, 27 de julio. ¿Cuándo se ha visto eso? ¿Usted ya recuerda algún hecho que ocurrió por lo menos en los últimos años? Todos esos actos han sido protocolares en el cambio de gobierno. Han sido actos protocolares, pero nunca hubo este tipo de cartas. Cartas por uno y por otro lado. Mira, fíjense, van a ver ustedes una carta que le...
1: 5 de la mañana, con 10 minutos.
0: Pidiéndole, o ni siquiera exigiéndole, ya prácticamente conminándole para que entregue la banda presidencial y comunicándole que el día 26 concluye su mandato como presidente de la República. Y luego de esa carta, también Balcázar le responde. Le responde mediante otra carta, como si estuviesen en otra región o en otro país, carta y carta. Cuando podían hacerlo una cosa, bueno, tan elemental, en forma directa o una conversación, ¿no? Como si estuviesen distanciados, como si estuviesen peleados, no sé, pero, o como si fuesen una pareja de enamorados. Aunque ahora ya no se ve eso, sino eso se ve en la antigüedad con sus cartas, ¿no? Ahora ya no hay esas cartas, eso es muy raro. O cuando se trata de un estado a otro estado, de un gobierno a otro gobierno. muy distantes, a veces hay ese tipo de comunicaciones. Ahora después la comunicación es directa, inmediata, en el acto. Las cartas han pasado pues a la historia ya prácticamente. Prácticamente están quedando en la historia ya, en el pasado.

0: las cartas, ¿sí o no? ¿Quiénes ya se mandan cartas? Ahora ya muy poco. Antes habían los correos, ¿no? En cada localidad, en cada provincia, los correos central o correos por acá, por allá. Habían los carteristas que distribuían las cartas casa por casa, ¿sí o no? Y ahora este Rospigliosi, pues, seguramente por decisión, no, no es una decisión personal. De hecho, que es una decisión de la cúpula fujimorista, y ahí está metido de seguro, pues, Keiko Fujimori, porque ella es la que manda ahí. Y le acaba de cruzar una carta a Balcázar. Ahí está la carta, mira, fíjense. Aquí lo tenemos. Esta es la carta. Ahí está la carta. Véanlo. A ver si lo ampliamos todo lo que se pueda. Vamos a ampliarlo. A ver, ¿qué es lo que dice en esta carta? A ver, vamos a ampliar y a ver, para nuestro público de la radio. El público que está allá incorporándose a la audiencia de la televisión o las redes sociales, que lo están viendo en directo a través de su teléfono móvil o de su computadora, lo pueden ver, ahí está, lo pueden, léanlo directamente. Pero para nuestro público de la radio hay que darle los detalles, ¿no? A ver, ¿qué es lo que dice? A ver, tome nota. Señor José María Balcázar Celada, es una carta cursada por Fernando Rospigliosi Capurro, presidente encargado del Congreso de la República, pero si este Congreso ya está prácticamente, ya culminó, ya terminó, ya no tiene ni un cargo también este Rospigliosi. Pero todavía que sigue utilizando o mal utilizando el cargo que le encargaron. A ver, ¿qué es lo que dice en esta carta? A ver, tome nota. Tengo el agrado de dirigirme a usted para expresarle mi cordial saludo y, en atención al oficio de la referencia, manifestarle que, de conformidad con lo dispuesto en el ordenamiento constitucional, el mandato presidencial que actualmente ejerce culmina el 29, el, no el 29, sino el 26 de julio del año 2026. A ver, vamos a reiterar. De acuerdo al ordenamiento constitucional y los precedentes parlamentarios, dice, el mandato presidencial que actualmente ejerce culmina el 26 de julio de 2026, es decir, este domingo. Claro, porque hoy estamos 23 y el domingo 26. En tal sentido, y con el propósito de preservar la continuidad del orden constitucional e institucional democrática del país, le comunico que será recibido por el presidente del Congreso de la República el 27 de julio del 2026 a las 9 de la mañana, a efectos de que proceda con la entrega de la banda presidencial. O sea, 2 días antes del día 28. O sea, le está combinando, ¿no? A efectos de que proceda con la entrega de la banda presidencial. ¿Y quién suscribe? Fernando Miguel Rospigliosi Capurro, presidente encargado del Congreso de la República. ¿Qué le parece? ¿Qué implica esto? ¿Qué significa esto? ¿Cómo interpretar? A ver, estas cosas nunca, nunca se han visto estas cartas, por lo menos en los últimos años. A ver, ¿recuerdan ustedes en los últimos años? Carta por acá, carta por allá. ¿Qué le parece? Y Balcázar también le responde a través de otra carta. Aquí hay una otra carta. Ahí está. Es otra carta. ¿Quieren ver ustedes? ¿Ya? Donde dice que no, yo voy a entregar a la banda presidencial que nos permitan hacerlo el día 28 de julio. El día 28 de julio. Pero es como para, no sé, matarse de risa o ver de cómo están caminando, marchando nuestro país. Y como estos que parecen estar hambrientos de poder, o están desesperados, o hay algo, ¿no? Están tan urgidos. Ahí está, y esta es la comunicación que se ha publicado a través de TV Perú, o sea, del canal oficial del Estado. A ver.
1: De ser emitido por parte del presidente encargado del Congreso de la República al presidente de la República, José María Balcázar Celada. oficio detalle siguiente, dice: tengo el agrado de dirigirme a usted para expresarle mi cordial saludo y en atención al oficio de la referencia manifestarle que de conformidad con lo dispuesto por el ordenamiento constitucional y los precedentes parlamentarios, el mandato presidencial que actualmente ejerce culmina el 26 de julio del 2026. En ese sentido y con el propósito de preservar la continuidad del orden constitucional y la institucionalidad democrática del país, le comunico que será recibido por el presidente del Congreso de la República el 27 de julio del 2026 a las 9 de la mañana a efectos de que proceda con la entrega de la banda presidencial. Sin otro particular, dice, hago propicia la oportunidad para expresarle los sentimientos de mi especial consideración. Firma el presidente encargado del Congreso, Fernando Rospigliosi y Capurro. Es un oficio dirigido al presidente de la República, donde justamente le recuerda, insta a la entrega de la banda presidencial el lunes 27 de julio a las 9 de la mañana, a fines de que justamente se haga la transferencia de mando el martes 28 de julio. De ser emitido por parte de...
0: La comunicación está, porque alguien podría, de repente, algunos fujimoristas o algunos de sector podrían decir, ah, Hernán Fuentes está inventando esto, no es cierto, algo que... ¿No? Ahí está, como lo han visto. Este es el comunicado oficial que acaba de dar en TV Perú, el canal del Estado. Ahí está, como acaban de verlo, ahí está. Se está mostrando todavía, aún, la comunicación oficial. ¿Qué le parece, amigos? ¿Qué opinan? ¿Qué piensan sobre todo esto? A ver qué nos dice. Ya hay inmediatamente reacciones aquí. Buenos días, doctor. El fujimorismo está muerto de hambre, está muerto de ocupar los cargos. Muy hambrientos de poder. Ricardo Adubiri. Muy bien, Ricardo. A ver, Ubaldino, que dice: buenos días, doctor Hernán Fuentes. Saludos desde Unicachi, frontera con Bolivia. Bueno, saludos a todos quienes están en diversas partes. Muy bien, Ubaldino Sandoval. Otra, a ver, Simón Chitel Azarte. Buenos días, doctor. Saludos desde Arequipa, Cayloma y Mata. Bueno, en esta parte alta también, Arequipa. Saludos, bueno, imagínense. La población está atentos ahí a la transmisión que estamos realizando en diversas regiones. A ver, Félix acaba de ingresar también. El 26 de julio es el cambio de los choros. Cambio de choros. En el actual estado putrefacto. Con perjuicio económico al pueblo peruano, dice. El 26 será el cambio de choros, dice. No cambio de nada. Mauro, están de hambre. ¿Por qué es fraude? Dice Mauro Machaca. Doctor Hernán, ¿por qué tanta desconfianza los fujimoristas? ¿Por qué? ¿Qué cosa? ¿Qué están planeando? Dice Iván, Balcázar no debe entregar el cargo a una banda criminal. Balcázar no debe entregar el cargo a una banda criminal, menos a una delincuente impuesta por el fraude o impuesta con fraude. Miguel Jado Araver, saludos desde Pomata. José Martínez, atentos a la información, atentos. Pónganse en comunicación. Bueno, están llegando a una...
2: 5 de la mañana con 20 minutos.
0: A ver, por este lado hay otras comunicaciones. ¿Sí? Les recuerdo, amigos, pueden hacer llegar sus comunicaciones a la página oficial de Hernán Fuentes en el Facebook, página oficial Hernán Fuentes. Ahí pueden hacernos llegar sus opiniones, comentarios. Está habilitada también la página de Onda Popular Perú, página oficial de Onda Popular en el Facebook. Como nos están haciendo llegar las comunicaciones. Y por otro lado, a la página de Hernán Fuentes, también la página de Radio TV Perú. Radio TV Perú. También el WhatsApp está habilitado también para compartir las comunicaciones. Ahí pueden enviarnos también sus comunicaciones y nosotros lo vamos a ir compartiendo, ¿no? Lo vamos a ir compartiendo con el público, con la ciudadanía. Y también las comunicaciones ya están, ya quieren participar la gente inmediatamente. Bueno, como es un día, lo han declarado día feriado no laborable, vamos a ir adelantando, no hay problema. Pero eso es lo que acaba de... A ver, aquí está en línea ya Eugenio Torres. Saludos, doctor, desde Huancané. Muy bien, Eugenio. Saludos, Eugenio Torres. Luis Amador Rodríguez, qué bien, ojalá saquen hoy mismo a ese zurdo Balcázar, dice, ahí está un fujimorista ya, Luis Amador, uno de

0: burro está desesperado por el poder. Parra de Jade, buen día. Independientemente de lo que diga, que el fujimorismo al final importa lo que la ley ordena, nada más. Entra la comunicación, a ver, de Freddy Escobar. Saludos desde Mo. Saludos desde la provincia de Mo. Freddy Escobar Cayo. Bueno, amigos, a ver, ¿qué decir? A ver, ¿qué adelantar respecto a estos temas? Realmente, señores, a ver, aparte de las comunicaciones, pero ya están en línea aquí, a ver, vamos a ver. Por favor, les pido solamente que sean breves.
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0: ¿Y de qué parte viene la comunicación?
2: Bueno, doctor, buenos días. Estoy llamándome desde la provincia de Mo, con el Néstor.
0: A ver, Néstor, desde la provincia de Mo, rápido y breve.
2: Bueno, doctor, ya que se han reconocido a un sanguinario, un delincuente, un asesino como presidenta de los sanguinarios. Tengo que serlo. ¡Tan, chicos! Ahora otro. Este rastrioso, ese es un barrentero de servicios higiénicos de Estados Unidos, de Donald Trump, y ese sanguinario ahora va a ser presidente al Fujimori, que dijo sus servicios higiénicos barrenteros. Que no es presidente, ese es un ladrón, un delincuente. Millones y millones nos está robando. Ahora quiere apurarse el poder a la fuerza, a punta de balas. Ahora se han aprobado por el ley de para los militares para defender. Pero nosotros no vamos a permitir, doctor Fuentes, hay que, la población tenemos que unir más concesiones, nuestras minerías, recursos naturales, ya no debemos permitir. Esa sería mi opinión, doctor Fuentes. Y otra cosa. Ahora, esta semana es cambio de los delincuentes precarios sanguinarios del Congreso. Ojalá pues, que se corrija por los congresistas de los provincianos, de regiones. Ojalá es que unen, pues, a favor del país. Así podemos recuperar. Ahora nosotros tenemos que empujar también a estos, es que unen.
0: Bueno, muy bien.
2: Doctor, gracias, doctor.
0: Ya, muy bien. Saludos a la provincia de Mo. Frontera con el territorio boliviano, ¿no? Ahí, vamos a seguir compartiendo las comunicaciones. A ver, está en línea aquí haciendo llegar nuestros saludos, también los saludos. Gabino Alfaro, saludos desde Quillabamba, región Cusco. Señor Fuentes, indignante su actuar de este tipejo, o sea, de rospilioso, de este rospulgoso, como lo conocen. Indignante el actuar de este tipejo. Totalmente cuestionable. Leonardo Elmer, a ver qué dice. Doctor, saludos desde norte de Argentina, Catamarca. Qué pena la situación de mi Perú. Está prácticamente secuestrado por la banda delincuencial del fujimorismo, teniendo como cabecilla a la rata mafiosa corrupta de Keiko. Bueno, esa es la comunicación de nuestros compatriotas desde el territorio argentino. Leonardo Elmer de la Cruz. Doctor Hernán, saludos desde el norte de Argentina. Catamarca. Qué pena la situación de mi Perú. Qué pena la situación de mi Perú, expresan los compatriotas que están, por ejemplo, en Argentina, ¿no? Y así van llegando comunicaciones del extranjero, de diversas partes del país, de los ciudadanos, compatriotas que están en diversos países del mundo. A ver. Aquí está el amigo, otro fujimorista, que dice, los rojos rebeldes, dice, no tienen remedio. Keiko debería encarcelarlos, dice. Es que mentalidad, ¿no? Tan baja. Buenos días, doctor Fuentes, desde Macarí, Melgar, Valentín Quispe. Bueno, saludos ahí en la provincia de Melgar. Lucy Tapia, saludos, doctor Hernán. Los peruanos hemos elegido solo para 5.

0: años y si queremos podemos sacarlos a ellos. No pueden hacer lo que les da la gana, dice Lucy Taipa. Juana Vilca, doctor, le envío saludos, pues no sé de dónde, a ver si nos reenvía. Juana, Félix, están pasando a una velocidad pero rápidamente. Está ya en línea también, a ver, Omar Ramos, ya dice, buenos días amigos, ¿qué tal? Vamos a ver qué opina el amigo Omar. Pepe Rojas también está, Nilton Flores Arsenal también, el fujimorismo está desesperado, ¿por qué? ¿Quiere evitar las marchas del 27, del 28 contra el fujimorismo? Eso sería una vergüenza, refiere el amigo Nilton Flores. Omar Ramos, ¿serán las últimas lágrimas de los zurdos? Dice, bueno, Omar. Sí, Omar, que... amigo Omar. Bueno, amigos, a ver, vamos a compartir y también vamos a ver, ¿qué es lo que refieren? ¿Qué es lo que indican? A ver, diversos personajes. Hay un personaje, no uno solo, son varios, ¿eh?, que han venido a ver, dando a conocer los antecedentes históricos respecto a las transferencias o los cambios de gobierno en las últimas décadas y también el siglo pasado. Por lo menos, a ver, que ustedes, a ver, recuerden, ha habido así en el anterior gobierno, a ver, con el cambio de gobierno de Alan García con Ollanta, o de Ollanta a PPK, ha habido ese tipo de cartas así, indicándole de que su mandato termina tal hora, tal día, y tienes que entregar la banda presidencial. Pero tanta vaina para una banda presidencial, ¿qué cosa? Es un distintivo nomás, como alguien dirá, pues una tela, otros dirán un trapo, bueno, en fin, es una tela nomás, nada más que solamente es una cuestión simbólica. Si eso se lo hacen hacer cada gobernante, o vas a hacer el Congreso de la República, es una entrega simbólica. Pero ahora ya le están conminando a este caballero Balcázar para que entregue la banda presidencial. Tal hora, tal día, hasta con minutos creo. Dice a las 9 de la mañana, dice el día 27. Y el día 26 concluye su mandato, le están diciendo. ¿Qué tanta desesperación? A ver, Domingo Llano, ¿qué dice? Pánico y miedo a las movilizaciones sociales, 27-28. Pero va a haber realmente esos días, 27-28, ¿es cierto eso? ¿Está confirmado? A ver, ¿qué dicen pues las dirigencias nacionales? Están medio callados, ¿ah? ¿Eh? No sé, falta ver a alguien que...
1: 5 de la mañana, con 30 minutos.
0: Tenemos que unirnos, 27-28, no reconocer a... la mafia fujimorista, todo el sur del Perú, al menos tenemos que estar unidos, dice Lucy. Muy bien, Lucy Tapia. Primitivo. Buenos días, señor Fuentes. Estos viejitos están en la era de las mulas. Ambos son encargados y se mandan cartitas. Parecen enamorados, dice el otro día. Se mandan cartitas. Bertil Agurto. Saca esa foto de Rospulgoso. Da vergüenza, dice, del Rospulgoso. Ya no quieren verlo al Rospulgoso. Otra imagen, entonces. A ver, esta es la misma. Están los mismos personajes. No quieren ver, dice, tampoco quieren ver a los tres. Ya no quieren ver a los tres personajes. Hernán Abasa. La caca terruca. Están hambriento de poder. Quieren eliminar a todo político de parte de la parte social. Ellos quieren tumbarse el gobierno. Bueno, hay todo tipo de reacciones, ¿eh? Ya, muy bien. Ahora sí, vamos a ver, compartir también. A ver, hay un congresista que ha estado bastante tiempo en el Congreso y es de las filas de Acción Popular. Flor de María está ingresando también en este momento. Buenos días, señor Fuentes. Saludos cordiales. A ver, nos referimos a nada menos y nada más que, a ver, a Víctor García Belaunde. Él fue congresista por muchos años, creo que unos 20, 30 años, en el Congreso de la República. Y ha visto y conoce diversas transferencias de gobierno. A ver, ¿qué es lo que dice? ¿Cuál es su análisis sobre ese tema? ¿Cómo debiera ser? A ver, ¿es correcto lo que está haciendo este Rospigliosi o el fujimorismo? ¿Es correcto? O a ver, ¿cuál es su opinión, su punto de vista? ¿Qué es lo que dice, a ver, respecto a ese tema? A ver si lo tenemos. Ahí está, escúchenlo, cáptenlo.
2: Casa, el domingo 26 en tanto es congresista o hasta el 28 de julio.
3: A ver, su mandato...
2: Mire entonces el mandato de José María Balcázar. El domingo 26 en tanto es congresista o hasta el 28 de julio.
3: A ver, su mandato como parlamentario acaba el 26, ese es evidente. Y claro, el mandato del presidente de la República acaba el 28. Él es congresista, termina el 26 y el presidente de la República termina el 28. ¿Cuál norma se aplica? ¿Qué cosa hacemos? ¿O respetamos su mandato parlamentario que acaba el 26 o, siendo presidente, habiendo sido elegido para esa función, respetamos ese encargo que se le ha dado para que se quede hasta el 28? Yo creo que hay que...
0: Tome nota esa primera parte. Lo que dice es de que, si bien el cargo de congresista culmina el día 26, porque el día 26 van a elegir a una nueva mesa directiva, a un nuevo congreso, pero el cargo de presidente de la República, del que se le asignó y del que ha asumido el cargo, vence recién el día 28. Pero sin embargo, Rospulgoso o el fujimorismo le están pidiendo de que, bueno, de una vez, no solamente dando, comunicándole que culmina su mandato. Cuando ahí está García Belaúnde, que dice de que no, su mandato como presidente termina el día 28, no el 26, como le está comunicando Rospigliosi. Otra cosa es el cargo de congresista, pero otra muy distinta, la figura presidencial o el cargo presidencial, el día 28. ¿Pero por qué tanta apuranza? Pero suponiendo, a ver, se me ocurre en este momento plantear una otra interrogante, a ver. Suponiendo que sea así tal como plantea el fujimorismo, que el día 26 culmina su mandato de presidente de la República y entrega la banda presidencial al día siguiente, dos días antes, quiere decir de que entre el día 26, 27, hasta el día 28, habría que hacer un vacío de poder. No habría gobernante. ¿Eso se puede suponer o no? Cuando legal y constitucionalmente, señores, el cargo de la presidencia de la República no puede quedar vacío ni por una hora, ni por un minuto. Es algo similar, algo parecido a lo que, por ejemplo, ocurrió con Dina Boluarte. Ahí salieron las críticas y las observaciones fuertes, fortísimas. Cuando se operó, cuando se hizo hacer su planchado, su pintado, ¿no? Como dicen, se hizo, como dice, reencauchar su rostro. Había estado, pues, prácticamente el país por varios días sin gobierno. Por eso es que diversos analistas e inclusive politólogos dijeron de qué hubiera pasado si un país vecino se le ocurría declarar la guerra al país. ¿Quién hubiera respondido? ¿Qué hubiera hecho Dina Boluarte? ¿Hubiera aparecido todo con la cara, con todo el rostro vendado? Una circunstancia de esa podía presentarse. ¿Y quién hubiera respondido? Es algo así. Entonces, mire, si el fujimorismo está pidiéndole de que el día domingo termine ya todo el mandato presidencial y la banda presidencial al día siguiente, entonces, ¿habría o no habría vacío de poder? Lunes, martes, hasta el día 28. ¿Cómo es eso? Entonces, eso está aclarando bien, García Belaúnde. Y eso concuerda con lo que, por lo menos, se tiene legalmente. Pero tanta urgencia, tanta desesperación. ¿Qué pasa? Hambrientos de poder. ¿Qué ocurre? ¿Qué pasa? Bueno, y lo aclara bien. Si bien el mandato, el cargo como congresista culmina el día 26, porque el día 26 va a haber ya un nuevo congreso, una nueva mesa directiva. Pero el cargo presidencial vence hasta el día 28 recién, el día 28. Y no como el fujimorismo pretende, ya le está diciendo que el día 26 termina su mandato. ¿Se dan cuenta? Entonces ahí ya se produce, se genera todo un lío, una controversia. Nunca visto, por lo menos en las últimas décadas, ¿eh? Tanta urgencia, tanta desesperación, tan precipitados, ¿qué pasa? A ver, pero sigamos escuchando a García Belaúnde, porque es un congresista ni siquiera de la izquierda, no es zurdo, nada, es de la derecha, pero a ver, lo explica, lo analiza, a ver, eso es lo que ocurre en las transferencias de gobierno o cambio de gobierno. A ver, sigamos.
3: Termina el 26 y el presidente de la República termina el 28. ¿Cuál norma se aplica? ¿Qué cosa hacemos? ¿O respetamos su mandato parlamentario que acaba el 26 o, siendo presidente, habiendo sido elegido para esa función, respetamos ese encargo que se le ha dado para que se quede hasta el 28? Y yo creo que hay que respetar el 28. El gobierno o el país, el Estado peruano no puede quedarse 48 horas sin ninguna autoridad, en manos prácticamente de la policía, en manos de la Fuerza Armada, en manos de quién. Así que yo creo que hay que respetar el 28 y hay que recordar que en el caso Paniagua se dio una norma para que el 28 termine su periodo y no el 26. Esa norma que debió volverse a promulgar o volverse a prorrogar o actualizar, no se ha hecho lamentablemente por descuido de un congreso muy malo que ya se fue.
2: ¿Podría hacerse?
3: En todo caso,
2: ¿o ya no hay tiempo?
3: Yo creo que ya no hay tiempo, pero se puede interpretar que si se aplicó para Paniagua, se podría aplicar perfectamente bien para al actual presidente.
2: Ahora, claro, él es presidente por encargatura, pero tiene todas las prerrogativas constitucionales, ¿no? ¿Debe participar entonces del cambio de mando?
3: Mire, lo que puede hacer es, y el Congreso le encargó un oficio, le encargó ser presidente, y cuando le encargan ser presidente automáticamente ya te desprendes de su origen. Ya no es presidente del Congreso, ahora es presidente además, o sobre todo, de la República. Y de acuerdo a la Constitución, el presidente de la República tiene que quedarse hasta el 28 de julio y trasladar el mando al nuevo gobernante. Por lo tanto, me parece que prevalece lo segundo sobre lo primero, a pesar de que hay un vacío que este Congreso que se va no ha querido cubrir. Pero sí lo cubrió el Congreso de hace 20 años cuando sacó una norma para que Paniagua se quede hasta el final, hasta el 28 de julio. Yo creo que hay que aplicar eso ahora porque, insisto, se va el Congreso, pero te han dado un mandato que es superior al que ya tienes y que te lo ha dado...
1: 5 de la mañana con 40 minutos.
3: Ahora bien, lo que se puede hacer es que el presidente Balcázar entrega la banda presidencial antes de irse en el Congreso, se retira y después llega el nuevo presidente y él es el que recibe la banda presidencial del presidente del Congreso, sin necesidad de que esté el presidente saliente presente. Eso se hizo con García, el año 85, por ejemplo.
2: Sería ya ante un nuevo Congreso, entonces le entregaría a quien, el presidente del Senado.
3: El presidente del nuevo Congreso del Senado es el que le entrega finalmente la banda presidencial al presidente entrante. No se le entrega al presidente saliente. Pueden estar los tres presentes en la misma fotografía, pero el presidente saliente le entrega la banda presidencial al presidente del Congreso nuevo y el presidente del Congreso nuevo pone la banda presidencial al presidente del Congreso, perdón, al presidente de la República que recién está juramentando en ese momento. Esa sería la manera de actuar de acuerdo a la tradición, pero puede pasar también, como lo se hizo con García, a pedido de él en su momento, que él entrega la banda, se va, llega el presidente nuevo y recibe la banda, el presidente nuevo, del presidente del Senado nuevo.
2: Como ocurrió en el caso...
0: Bueno, ahí está. ¿Qué les parece, amigos? Entonces, lo que explica este ex congresista García Belaúnde, claramente, ¿no? Aclara dos cosas distintas. Una... El cargo de congresistas concluye este 26, o prácticamente, pero ya el Congreso ya no está en funciones. Entonces, van a asumir el cargo y van a juramentar este viernes 24, ¿sí? Pues viernes 24 asumen el cargo y juramentan los nuevos parlamentarios. En diputados y en senadores. y el día domingo 26 se elige la nueva mesa directiva, tanto de diputados como de senadores. Y bueno, lo que refiere es que bueno, el cargo de conciencia ya concluye definitivamente todo el día 26. Pero el cargo de presidente de la República, el cargo al que se le ha asignado, se le ha encargado, ese mandato concluye el día 28 de julio. Pero no es como el fujimorismo está interpretando, está, bueno, urgido o exigiendo para que prácticamente concluya su cargo el día domingo 26. Y consecuentemente también entregue la banda presidencial. Tiene una
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0: A ver qué dice aquí Alex Chile. Dina, como es cara de jeve, habrá sido fácil estirar. La Dina asesina quería ser virgen de nuevo. Dice, no solamente se hizo estirar su rostro, sino hasta sus partes íntimas. Bueno, ya en puntos suspensivos, ya no queremos mencionar ahí cosas. Ya puntos suspensivos, a los que están ya, para dejar suficientes para hacerles llorar. Bueno, Omar, por historia sabremos muy bien que los andinos siempre hemos sido pro monarquía, dice, y no republiqueta. ¿Pro monarquía? ¿De dónde saque eso el amigo Omar? Dice que los andinos hemos sido pro monarquía y no partidarios de la república. Pero es un tema amplio, pero no nos salgamos también. Otra vez lo vamos a tratar. Puede tener algo de cierto, algo de verdad, pero no es como lo entiende el amigo Omar. A ver, Alipio, lo que dice el amigo fujimorista, Alipio. Keiko Sofía, Alipio Inca Cutipa. Keiko Sofía Fujimori no debería dar cabida a los rojos y rebeldes en el Congreso, dice. No debería dar cabida, como si ellos serían dueños. Alfredo Condori, saludos doctor Hernán Fuentes desde Samán. Muy bien, saludos a toda la población en Samán. Arístides Román, a ver qué nos dicen. Mafiosos después de dar golpe pelean ahora por la banda presidencial. Están peleando, sí, pues estamos, es una pelea, parece una pelea siempre, sí, parece una disputa. A ver, Bertil Agurto, se mandó a reducir la cucaracha. Y la gente es bien curiosa también, ¿no? Eso, a propósito de Dina Boluarte, dice Bertil Agurto, se mandó a reducir la cucaracha, no solamente se mandó a hacer su planchado y pintado de su rostro, de su cara, Dina Boluarte, esta Dina asesina, sino también se mandó a reducir la cucaracha. Otros ya no manden, están mandando cosas curiosas como para matarse de risa, de bueno, para distraerse está bien, pero ya en otro momento, en otro escenario, ¿no? Alfredo, Humberto, a ver qué nos dice Alfredo. Saludos desde Cajamarca, doctor Fuentes. Saludos. Muy bien, recíprocamente, saludos en el norte del país. Tito Flores, el fujimorismo quiere impedir la gracia presidencial de Castillo porque es el, bueno, es el caballito de batalla, dice. Caballito de batalla. Bueno, amigos, a ver, ¿qué podemos decir a estas alturas? Antes de, a ver, ya nos ganó la hora. A ver, ¿cuál es nuestro análisis, nuestra percepción sobre este punto, sobre este tema? Vamos a darlo a conocer inmediatamente. Entramos a esta breve pausa. Inmediatamente les voy a dar a ver mi opinión, mi punto de vista, nuestra apreciación. A ver, les hemos pedido a ustedes, ¿qué opinan ustedes? ¿Por qué? A ver, esto es lo que les hemos planteado. ¿Por qué el fujimorismo está tan urgido? ¿Hambrientos de poder? ¿Desesperación? ¿O qué es lo que están pretendiendo hacer? ¿O qué es lo que pretenden evitar? A ver, sobre eso quisiéramos opiniones puntuales sobre el particular. Muy bien, amigos, entonces vamos inmediatamente a una brevísima pausa y continuamos. Pónganle un like y compartan, amigos, no se olviden.
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5: 5 de la mañana con 50 minutos.
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6: Y bien amigos, ya estamos de vuelta para continuar el programa e ingresar a este segundo segmento, esta segunda parte del programa, y vamos a seguir compartiendo, a ver, las comunicaciones, las opiniones y también los comentarios, a ver qué se pueda dar respecto a estas cosas, estos hechos que están ocurriendo en nuestro país. Y bien, a ver, vamos a adelantar algo, a ver, respecto a estos temas. La pregunta que hemos formulado es la siguiente: ¿por qué el fujimorismo se muestra tan urgido, está tan apurado, tan hambrientos de poder? ¿Por qué están tan desesperados? ¿Qué está pasando? ¿O qué pasa en la mente, en la cabeza de estos señores? ¿No? Si ellos tienen el gobierno, el poder, ¿por qué? Si ellos lo tienen del pescuezo prácticamente a Balcázar. Ni hablar, a los anteriores gobernantes lo tenían. Y tienen el poder ahí, el gobierno, todas las decisiones lo tienen en sus manos. No hay mayor, por lo menos, apuranza. ¿Por qué? Esa es la gran interrogante. Eso es lo que está realmente ocurriendo a estas horas. Hay, pareciera, una especie de desesperación. Están muy urgidos. No sé qué pretenden realmente. Pero como ya lo han adelantado algunos, algunas apreciaciones, algunos comentarios, aparte de las cuestiones también, voces de rechazo, de cuestionamiento, lo que podemos saber adelantar. Con cargo a seguir, a ver, replicando y seguir insistiendo en estos temas. A ver, personalmente podemos adelantar lo siguiente. Yo creo que, señores, con estas cartas, con estas comunicaciones y con estos gestos, porque no solamente son gestos, ¿no? Sí, pero también, a ver, con estas conductas o gestos y cartas o comunicaciones que estamos tomando conocimiento, como ustedes acaban de verlo, porque ahí está la carta que le ha cursado Rospigliosi en representación del fujimorismo, comunicándole así, ya prácticamente conminándolo a que entregue la banda presidencial y comunicándole que su mandato termina el día domingo 26. Así. Eso es lo que le dice, mire, porque claramente, en tal sentido, dice, con el propósito de preservar la continuidad del orden constitucional e institucional, le comunico que será recibido por el presidente del Congreso de la República el día 27 a efectos de que proceda con la entrega de la banda presidencial y comunicándole que el cargo, su cargo culmina el 26 de julio. O sea, le está comunicando, le está advirtiendo, en otras palabras, su cargo termina el día domingo 26. Y consecuentemente tiene que entregar la banda presidencial. Entonces, lo que está expresando ya abiertamente, yo creo que no solamente se nota esa urgencia, esa desesperación, ese hambre de poder, sino que, señores, por lo menos personalmente, pudiera adelantar de que en el fujimorismo están muy desesperados porque seguramente tienen información, tienen conocimiento por diversas fuentes, por diversos medios, que el actual gobernante Balcázar no solo tiene en mente. Yo creo que uno de los motivos de esta desesperación, como ya lo había advertido en el programa anterior, o en los programas anteriores lo habíamos advertido, a Keiko Fujimori y al gobierno fujimorista que se viene de manera legal o ilegal, ya que está en tela de juicio, que está en cuestión ese tema, a Keiko Fujimori y su gobierno le es urgente para ellos de que no se concrete un probable o un posible indulto a Pedro Castillo o a otros exgobernantes. Como les dije anteriormente en el programa, en los programas anteriores, al fujimorismo, a la cúpula fujimorista, encabezado por Keiko Fujimori, les conviene, les interesa tener esa decisión en sus manos. Les es favorable para sus intereses políticos y conveniencias de diversa índole tener esa decisión en los próximos días, en los próximos meses, porque les sería útil para ellos tener una mayor capacidad de negociación y tener una pausa o un tiempo considerable para su gobierno. Y por lo tanto ellos quieren tener ese asunto, ese tema del indulto, no solamente de Castillo, sino también de los otros exgobernantes, para que sirva como un medio de negociación o como un medio de chantaje frente a las presiones, frente a la protesta, frente al rechazo que hay de parte de la población peruana. Porque recuerden, en todo el territorio nacional, en todo el país, en general, no ha ganado Keiko Fujimori. Es la otra opción, por una esperanza de cambio, que ha ganado las elecciones a nivel nacional. Solo con los votos dudosos, fraudulentos, que han venido del extranjero, son las que se ha revertido este resultado que el Jurado Nacional de Elecciones lo ha avalado y lo ha proclamado. Eso es clarísimo, eso nadie lo va a ocultar, nadie lo va a esconder. Y eso siempre se va a tratar en cada discusión, en cada debate, en cada ocasión, en cada vez que tratemos los temas políticos, siempre va a estar latente ese tema. Entonces, señores, de seguro que el fujimorismo está informado, está enterado, no por comentarios, sino tienen la información seguramente que Balcázar, ya, porque precisamente este jueves, tome nota este dato, este jueves 23 de julio, la Comisión de Gracias Presidenciales tienen programado entregar el informe legal técnico sobre el tema del indulto o de la gracia presidencial a la Presidencia de la República, es decir, al señor Balcázar. Entonces, en base a ello, y ya, pues, Balcázar ya lo sabe, ellos, los miembros de la Comisión de Gracias Presidenciales, ya lo saben también, cómo es el informe técnico o el informe legal, si procede o no procede la gracia presidencial. Ya no hablemos de indulto, sino de gracia presidencial. Ya hemos comentado, lo hemos analizado en el programa anterior, la diferencia que hay entre indulto y gracia presidencial. Entonces, el informe de la gracia presidencial ya está listo. Y de seguro que por ahí ya se han filtrado, ya tienen conocimiento los fujimoristas, la cúpula fujimorista. Y por esa razón, desesperados, hambrientos de poder, porque les van a quemar o malograr la película, entonces le están diciendo, señor, su puesto termina este domingo. Ya no quieren darle tiempo para que adopten la decisión final. Yo creo que por ahí está uno de los factores, no es el único. Hay otras medidas más seguramente que pretende o tiene ya preparado Balcázar, y eso quieren evitar, desautorizándolo y, bueno, pues prácticamente sacándole la banda presidencial. ¿Para qué? Para que lo reserven para Keiko Fujimori después del 28. Así, en palabras simples, palabras sencillas, señores, eso es lo que está ocurriendo estos días, estas horas, y con mayor claridad se va a ver precisamente en el transcurso de las próximas horas, este fin de semana, viernes, sábado, domingo, va a estar todo movido, muy movido las cosas.
5: 6 de la mañana en punto.
6: Este jueves está programado que la Comisión de Gracias Presidenciales, a cargo del Ministerio de Justicia y otros sectores que conforman, está previsto la entrega del informe técnico sobre los pedidos de gracia presidencial, que no solo tiene que ver con Pedro Castillo, sino también Alejandro Toledo y otro exgobernante, porque son cuatro exgobernantes que están en la prisión, aunque no es prisión, ¿no? Es creo que es un centro de esparcimiento, ¿no? Como ahí tienen todas las comodidades, todas las facilidades, pero ya, bueno, pero están privados de libertad. Entonces, en el transcurso de la mañana o de la tarde, va seguramente tomar, no sé si se difundirá, será público, el resultado del informe legal y técnico sobre los pedidos de gracia presidencial. Y de seguro que ya tienen información o están suponiendo de seguro que Balcázar le va a otorgar la gracia presidencial y nos va a malograr la película. También a Toledo, todo, entonces va a ser como el bueno. ¿Y nosotros qué vamos a hacer ya? Solo quedarían de repente Vizcarra o Llanta, Humala. O quién sabe, de repente, si es que es más atrevido este caballero Balcázar, aunque está del pescuezo ahí ajustado, ¿no? Es un títere también, es un títere de Keiko Fujimori. Seguramente Keiko Fujimori le estará diciendo, pues, de que no, esas decisiones nosotros tenemos que tomarlo como nuevo gobierno, ustedes no. Debe haber eso, pero tiene facultades, pues. Ahí está, lo están reconociendo. Su mandato este termina el día 28 de julio, entonces tiene tiempo para hacerlo en el transcurso de las próximas horas, este viernes, sábado, domingo, lunes, lo puede seguir haciendo. Puede tomar diversas medidas. ¿Qué más tendrá previsto? ¿Qué más se hayan enterado? Deben haber otras cosas más. Entonces, eso es, señores, clarísimo, por lo menos lo que podemos adelantar de nuestra parte. Y quieren ver ustedes, antes de que entren a ver las comunicaciones, porque están insistiendo aquí comunicaciones, quieren ver, Balcázar le ha respondido a Rospigliosi. Ya hemos puesto a consideración la carta enviada cursada por Rospigliosi a Balcázar. Ahora, Balcázar le ha respondido también mediante otra carta. ¿Qué dice? A ver la carta. La carta de Balcázar. A ver, ahí está. Otra carta. Están mandándose cartas, carta por un lado, carta por otro lado. A ver, ¿qué es lo que refiere la carta? A ver, si lo ampliamos. Ahí está la carta. ¿Qué dice en esta carta? A ver. Está dirigido a Fernando
5: Rosso. 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
6: Primer vicepresidente encargado de la presidencia del Congreso. Así lo señala. No es presidente del Congreso, sino es primer vicepresidente encargado. Asunto. Facilidades institucionales para la entrega de la banda presidencial. El 28 de julio, dice. Ese es el asunto, el motivo. A ver. Tenemos el agrado de dirigirnos a usted en mi condición de presidente constitucional de la República, en funciones, con el fin de solicitar respetuosamente se brinde las facilidades institucionales para la entrega de la banda presidencial el día 28 de julio del 2026, del presente año, ¿no? Como garantía de la continuidad de la función presidencial. Vamos a ver, puntualizar esta parte para que quede más claro. Dice, con el fin de solicitar, se brinden las facilidades institucionales para la entrega de la banda presidencial el 28 de julio del presente año 2026, como garantía de la continuidad de la función presidencial, de conformidad con las coordinaciones realizadas con su despacho. De conformidad con las coordinaciones, o sea, ya había conversaciones, algo, se puede entender, ¿no? De conformidad con las coordinaciones realizadas con su despacho y con el Ministerio de Relaciones Exteriores, ente rector de protocolo y ceremonia y ceremonial del Estado. De esta manera, en salvaguarda de la institucionalidad democrática del país, solicito se establezcan las disposiciones pertinentes a fin de garantizar el normal desarrollo del acto de investidura presidencial el día 28 de julio del año 2026. Atentamente, José María Balcázar, presidente de la República. Ahí está la carta. Véanlo. A ver si lo podemos ampliar para que lo vean puntualmente. Ahí está. ¿Qué más? Estamos ampliando todo y la firma está en la parte inferior del documento. Así que, amigos, Balcázar está pidiendo que, bueno, se haga la entrega de la banda presidencial el mismo día, 28 de julio. Y no dos días antes, como pretende. Eso es. A ver, y también, a ver, los medios de comunicación lo ratifican, lo confirman. Lo confirman este hecho. A ver si lo podemos compartir. Carta de Balcázar en respuesta a la carta enviada por Rospulgoso, Rospigliosi, ¿no? Bueno, a ver. Ahí está. Entonces, a ver, amigos, ¿qué pudieran decir? A ver, ¿qué pudieran ustedes expresar respecto a estos temas? Esto genera, pues, de hecho, no solamente una controversia de carta por un lado, carta por el otro, le responden. Entonces, ¿qué puede suceder? ¿Qué pueda suceder? A ver, este fin de semana, reiterando como punto principal, viernes 24, juramentan, asumen el cargo. Los congresistas van a juramentar. Se va a instalación del Congreso, del nuevo Congreso, viernes 24. A ver, está claro, a ver si lo podemos aclarar, porque hay una confusión también sobre este tema. Por aquí, a ver, teníamos esa comunicación que han estado cursándose de uno a otro lado. Ahí está, a ver, aquí lo tenemos. La citación. Carta. Es una citación, ¿no? No es una carta, sino es una citación. Dice, la mesa directiva de la Junta Preparatoria del Congreso, tome nota, la mesa directiva de la Junta Preparatoria del Congreso cita a los senadores y diputados electos para el periodo parlamentario 2026 a la sesión de instalación de la Junta Preparatoria, a la sesión de instalación de la Junta Preparatoria del Congreso, que tendrá lugar el viernes 24 de julio a las 9 de la mañana en el hemiciclo del Congreso de la República. Asimismo, se procederá al cumplimiento de la siguiente agenda. A ver, tome nota. Primero, juramentación e incorporación de los senadores electos para el periodo parlamentario 2026-2031. Fecha, viernes 24 de julio. Hora, 11 de la mañana. Lugar, hemiciclo del Senado. O sea, viernes, 11 de la mañana. Están citados. Segundo, juramentación e incorporación de los diputados electos para el periodo parlamentario 2026-2031. Fecha, viernes 24. Hora, 4 de la tarde. Lugar, hemiciclo de la Cámara de Diputados. Tercero, elección de la mesa directiva del Senado y de la Cámara de Diputados. Fecha, domingo 26 de julio. Lugar, Palacio Legislativo, es decir, Congreso de la República. La presente citación se formula de conformidad a lo dispuesto en el reglamento y en las normas legales. La citación lo hace Miguel Ángel Torres Morales como presidente de la Junta Preparatoria del Congreso. O sea, esto va a ocurrir este viernes. Viernes y domingo. Viernes en horas de la mañana van a juramentar y asumir el cargo. Van a ser incorporados los del Senado y los diputados en horas de la tarde, a las 4 de la tarde. Y el día domingo, la elección de la mesa directiva del Congreso de la República, del nuevo Congreso. Eso es lo que está de manera oficial. A ver, tenemos estas comunicaciones rápidamente. Señor, buen día. ¿Nombre de qué lugar se comunica? Adelante, buenos días.
7: Bueno, buen día, Daniel.
6: A ver, adelante, amigo. A ver, ¿qué nos dice usted? A ver, ¿cuál es su opinión, su comentario sobre este punto, sobre este tema que estamos tratando? A ver, bastante polémico y controvertido.
7: Bueno, pues escuchas, ¿no? De este personaje, los pilioses, ¿no? No se puede llamar que mero aquí quieren, ¿no? Del fujimorismo. Esto creo que ya diría eso, pues no ser un Rasputín del fujimorismo. Porque ya...
5: 6 de la mañana con 10 minutos.
7: Un político, ¿no? Del fujimorismo, ¿no? Yo creo que, mira, será esa osadía, ¿no? De ordenar al presidente de la República, ¿no? Bueno, pues no creo que, bueno, que entregue a lo más antes posible, ¿no? Y además parece que a Carlos desestima, pues, ¿no? Carlos del presente, porque creo que de repente él quiere entregar, pues, ¿no? La banda presidencial, así lo creo. En todo caso, pensar, ¿no? Que de repente a última hora no puede liberar, pues, al presidente Castillo, ¿no? Bueno, serían razones urgentes. Ahora, doctor, de este asunción de manta, ¿no? El día 28, pero ahí se anuncia, ¿no? Dice que van a venir presidentes de los países, pero más parece que van a venir 7 u 8 presidentes. ¿Quiénes son esos? Ya conocemos. Las calles de este Trump de Estados Unidos, ¿no? No hay más. Oye, pues entender, ¿no? Entonces esta señora Keiko, pues, ¿no? Está...
6: A ver, en ese marco, en ese sentido, amigo, a ver, ¿qué es lo que pretende evitar o qué es lo que pretende hacer el fujimorismo con estas exigencias, con estos emplazamientos, casi, diríamos, conminación, lo está conminando a Balcázar para la entrega de la banda presidencial, para y dándole a conocer de que tal hora, tal día concluye su mandato? Eso usted ha visto de repente en otro periodo gubernamental, en la transferencia de gobierno, en transferencia de cargo, ¿se ha visto anteriormente así? Eso creo que ni siquiera pasa en los municipios, en los gobiernos regionales, ¿no? Así de ese tipo de cosas, pero ahora a nivel nacional, por lo menos personalmente nunca he podido ver, ¿eh? Observar ese tipo de situaciones. ¿Usted vio ese tipo de exigencia, ese tipo de apuranza en ocasiones anteriores o no?
7: Otras posibilidades, ¿no? La tiranía de este gobierno, ¿no? De la señora Tanco, ¿no? Quieren hacer las cosas, pues, a su manera, no existe para eso, ¿no? Instituciones, autoridades, ¿eh? Todo en segunda instancia.

0: ellos quieren disminuir todo, pues, ¿no? A sus pareceres. Entonces, entendemos, ¿no? Que va a asumir, pues, un gobierno dictatorial de tendencia fascista, doctor. Eso no es. No hay otro entendimiento, doctor.
1: Bueno, vamos a ver en todo caso, a ver qué pasa, qué sucede dentro de este marco, pues vamos a ver, estaremos pendientes. Yo creo que va a estar sumamente importante, interesante estar al tanto, pendiente estos días, ¿eh? El día de mañana, este fin de semana, lunes, martes, o sea, vamos a tener, bueno, copado, el desarrollo de estos temas. Estaremos en comunicación en cualquier momento, mi estimado amigo, gracias a usted.
0: Bien, doctor.
1: Muy bien. A ver, ¿qué nos dicen por aquí? Ludwin Josué, buen día, doctor Fuentes. Un saludo desde San Antonio de Putina. Muy buena transmisión. Ludwin Josué Zúñiga. Bueno, saludos ahí en la provincia de San Antonio de Putina. Bueno, había algún inconveniente ahí en la página de Hernán Fuentes. Ahora sí está habilitado. Ahora está habilitada la página de Hernán Fuentes en el Facebook. Ahí pueden hacernos llegar opiniones, comentarios, ¿eh? Está habilitada la página de Hernán Fuentes en el Facebook. Bueno, viendo estas cosas, entonces, esta es la citación, amigos. Esta la estamos mostrando, ¿eh? Pueden verlo. Esta es la citación, la convocatoria que está haciendo la Junta Preparatoria del Congreso. ¿Y qué es la Junta Preparatoria? Es justamente es una directiva encargada para que sea los congresistas electos o personajes que van a estar a cargo de la juramentación, incorporación y elección de la mesa directiva de este nuevo Congreso. Y ahí está en el documento, como lo están viendo ustedes, en el documento mismo, se muestra, van a ocurrir tres actos. Uno, la juramentación e incorporación de senadores, este viernes, en horas de la mañana. Y en horas de la tarde, la juramentación e incorporación de los diputados para el periodo 2026-2031. Y el día domingo, elección de la mesa directiva, del Congreso, domingo 26. Ahí está el documento, ahí está. Los tres puntos. Esa es la convocatoria que se tiene. Es decir, este viernes van a ser incorporados y van a juramentar incorporados al Congreso. Eso es lo que va suceder este viernes y consiguientemente también el día domingo con la elección de la mesa directiva. Así está el panorama. A ver, la siguiente comunicación, ¿qué dice? Señor, buen día, adelante. Adelante, buenos días. ¿Nombre de qué lugar se comunica? Adelante, adelante.
2: Muy buenos días, doctor Fuentes. Hablo con Alfredo.
1: A ver, amigo Alfredo, ¿qué opina? ¿Qué dice, a ver, sobre esto?
2: Bueno, ¿visto alguna vez
1: este tipo de cosas?
2: Desde el punto de vista que los fujimoristas que han sido electos para el Congreso de la República como senadores y diputados y están pues desesperados para ocupar como congresistas, como diputados, por este que es mandamás y puesto en el fraude electoral por el Servicio de Inteligencia de los Estados Unidos de Norteamérica, como es Fernando Rospigliosi. El soplón que había estado militando y estaba metido en las filas de la izquierda. Ahí lo vemos, ¿no? Cómo se sacó las garras para defender los intereses foráneos de los Estados Unidos, todas sus corporaciones, para entregarles y someternos a la población peruana a las manos norteamericanas. Y de esa manera, no perseguirnos a punta de balazo, callarnos así como hizo Fernando Rospigliosi. Es intocable cuando los periodistas, algunos, le entrevistan, ¿cómo quieren darles con su folder en la cara todavía? Y yo sé que se cree el máximo fujimorista en el Perú. Esa es la muestra del fujimorismo. Están desesperados ya para tomar el poder, para robar y aplastar a la mayoría de la población peruana, como lo han hecho en los años 90, y ahora quieren repetirlo, eso es lo mismo, de asesinar a nuestros estudiantes universitarios, a los dirigentes campesinos, a los dirigentes del magisterio, a todos los sindicatos. Ese es el objetivo, ¿no? Conjunto con la con las Fuerzas Armadas, encabezado por los altos mandos militares, con el cuento de rastrillaje, y lo han hecho con el rastrillaje, con formado con los paramilitares, y buscarles y asesinarles. Después dice como Marta Chávez, se ha autotorturado, se ha autoasesinado. No dijo Marta Chávez así, y eso es lo que están buscando. Esperemos que nuestros ciudadanos, tenemos que cerrar filas para tumbar a estos asesinos, ladrones, miserables, que nos va a poner, que quieren ponerse adelante de nosotros, ¿no? Y solamente entregar nuestras riquezas a grandes, a esos que dicen inversionistas famosos internacionales, norteamericanos y europeos, y como también malos empresarios, nefastos, que son los peruanos. Ya no son peruanos, ya, esos son otros ladrones, como Grupo Romero, ahí está la muestra, ya, que están robando y nuestro dinero, el dinero del pobre. El pobre se saca la mugre trabajando en el campo y en la ciudad, y ese es el pobre que lucha por su patria, por su dignidad, por su libertad, por su buena educación y salud. Es lo que hace el peruano en estos años que está pasando, señor Fuentes. Esperamos, como digo, cerrar filas, no dejarnos pisotear con estos miserables asesinos y ladrones de las Fuerzas Armadas oficiales. Ya no me refiero a los subalternos, sino a los altos mandos oficiales, ladrones, ¿no? Es lo que están junto, acompañado con estos ladrones del fujimorismo que van a tomar el poder. Muchísimas gracias, señor Fuentes.
1: Muy bien, vamos a seguir a ver compartiendo las comunicaciones que están aquí en línea. ¿Qué nos dice Nilton Flores Arsenal? En Perú ganó las posiciones de izquierda en todo el país. En el extranjero manipularon los resultados electorales para imponer a la japonesa mafiosa. Iván, a ver, ¿qué dice? La dictadura fascista más criminal y genocida no pasará. El pueblo ya despertó y los enfrentará valientemente. A ver, señores, a propósito de estos temas.
3: 6 de la mañana con 20 minutos.
1: Estos días han venido sucediendo varias cosas, varios hechos. En días pasados lo había adelantado de cómo este Rospigliosi, autor de varias leyes pro crimen, este Rospigliosi, esta semana ha promulgado es una nueva ley pro crimen, por las cuales, señores, los delitos que cometan policías y militares ya no van a ser ventilados, ya no van a ser investigados, procesados en el Poder Judicial ni en la Fiscalía, sino se van a juzgar entre ellos, entre policías, entre militares. O sea, van a ser juez y parte. Cuando en realidad en todo el país hay una serie de escándalos, una serie de cosas, hechos vergonzosos que han venido ocurriendo, como lo ocurrido en Huancavelica, por ejemplo, cuando 5 jóvenes del campo, gente humilde del campo, que fueron a hacer una actividad deportiva, fueron acribillados y asesinados. En Manchay, dentro de la policía, a otro joven también lo mataron a golpes los miembros de la policía. Aquí en Juliaca, ahora nomás, dentro del patrullero y dentro de la policía también lo masacraron y lo asesinaron. Alentados, motivados por estas leyes pro crimen. Es decir, estos que ahora están desesperados y hambrientos por el poder, llegan a esos extremos, precisamente. ¿Por qué? Porque los policías dicen, pero bueno, ahora sí podemos golpear, podemos matar a la gente, no hay problema. Ya nosotros nos pasamos por alto en el fuero policial, fuero militar. Ya no vamos a...

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1: Le chocó a su inmueble, a su casa, a su propiedad. Ha ido a poner en conocimiento ese caso, a denunciar ese caso para que intervenga la policía. Y seguramente que el abogado ha ido un poco ofuscado, lo que sea, así digamos, suponiendo que es extremo. ¿Por qué tenían que masacrarlo, golpearlo así de esa manera? Por más que ha podido haber un intercambio de palabras, lo que sea. Pudieron pedir inmediatamente la intervención de la fiscalía, lo que sea, pero no tenían por qué golpearlo y masacrarlo así. Entonces, todos esos casos, señores, quieren que ahora se corte, y con esa ley sí, se va a cortar todo y va a pasar al fuero policial y militar. Ya no quieren que se ventile en el fuero ordinario. Y ahora hay un último caso, que lo hemos venido anunciando en días pasados, pero por cuestión de tiempo no lo pudimos, a ver, concretar. Hay un último caso, material que me enviaron, a ver, de Madre de Dios, de la región Madre de Dios. Resulta que, de repente muchos no lo van a creer, militares apostados en esa zona, señores, han sido captados, filmados, grabados, entrenando a las bandas criminales, a las organizaciones criminales. Les dan entrenamiento militares a las bandas y organizaciones criminales en Madre de Dios, principalmente en la zona de La Pampa y en otros lugares. Y otro punto, en otra parte, miembros de la policía, o sea, la policía apostada en esas zonas, alquilan o les proporciona armas de largo alcance a las bandas criminales para que cometan asaltos, enfrentamientos, muertes, matanzas, todo eso. Hay un reportaje de varios minutos, es amplio, extenso, pero por lo menos van a verlo, usted es una parte, ¿eh? ¿Y quién ha hecho todas estas leyes pro crimen? Es precisamente este Rospigliosi, más conocido como el Rospulgoso, como el traidor, como el vendepatria, y ahora uno de los voceros del fujimorismo, uno de los títeres de Keiko Fujimori. Véanlo ustedes, mira, van a ver ustedes de la manera como estos personajes llegan, a qué extremo. Y eso defiéndenlo, una cosa indefendible. Inclusive los organismos internacionales, como la Corte Interamericana de Derechos Humanos, las Naciones Unidas, y pronunciamientos de diversas entidades internacionales, le han recomendado al Estado peruano y consiguientemente a este Congreso que no aprueben esas leyes, que dejen de aprobar esas leyes. Sin embargo, estos conchudos, mofándose del derecho internacional, solo para que pretendan hacer lo que les da la gana a partir de este 28 de julio, han ido aprobando así conchudamente, cínicamente, no les importa nada. Mira, fíjense cómo van a ver ustedes unas imágenes, cómo estas bandas y organizaciones criminales entrenándoles militares de la fuerza del ejército peruano a la criminalidad, y los policías proporcionándoles armas. Entonces, se dan cuenta, ¿quién fomenta, quién promueve la criminalidad? ¿Quién o quiénes dicen de boca para afuera combatir a la criminalidad? Pero son ellos los que están alentando, promoviendo, motivando que estas cosas ocurran. Y después aparecen como querer salvadores, o sea, quieren aparecer como salvadores del tema de la violencia, de la criminalidad, cuando ellos por debajo son los que están alientan esos actos de violencia. Como verán este reporte, véanlo, es interesante. Véanlo ustedes. Esto ha llegado ya a nivel nacional, pero los grandes medios no lo han difundido, ¿no? No lo han difundido. Solamente a través de redes sociales se ha podido difundir esto, lo que van a ver ustedes. En la televisión nacional no lo han pasado. No lo han difundido. ¿Por qué? Razones. Ustedes ya pueden imaginar por qué.
2: Qué gusto saludarte. Ahí hay un pantallazo que está saliendo en pantalla que no tiene nada que ver.
0: del diario La República. Ah, sí, muchísimas gracias.

0: Muchas gracias. Entonces, Manuel,
1: Hola.
0: esta revelación que nos traes es preocupante. Es preocupante porque los días anteriores, en Madre de Dios, ha habido una captura de una organización.
2: Una aclaración, amigo, solo una aclaración. Uno de los periodistas o participantes, sus expresiones está con un cierto eco, pero eso es falla de origen, no es de aquí del material que estamos nosotros difundiéndolo, sino es falla de origen. Pero se escucha, se capta nítidamente, ¿no? Pero tiene un cierto eco. No crean de que, bueno, hay algún problema aquí en el programa, ¿no? Sino es una falla de origen. Pero es notorio, es perceptible y audible el diálogo y toda la narrativa que justamente se tiene sobre ese tema. Y van a ver ustedes cómo los entrenan ahí. Van a ver ustedes, inclusive esos miembros, esos integrantes de esa banda criminal, están ahí desnudos, el otro calatos, con panzones, ¿no? Mayormente panzones, estos gordos.
0: Incautación de fusiles. Vamos a poner de fondo, Annie, por favor, porque los días anteriores, en Madre de Dios, ha habido una captura de una organización. Incautación de fusiles. Vamos a poner de fondo, Annie, por favor, en esas imágenes que te pasé, ese video para ver las armas incautadas. Pero resulta además, Manuel, que hay militares implicados. Cuéntanos, por favor.
1: Sí, Daniel, hay tres militares.
3: 6 de la mañana con 30 minutos.
1: Una organización criminal. En uno de los videos que ahora estoy viendo, aparecen al medio de esta organización criminal que la fiscalía.
0: ¿Esto en dónde es?
1: Esto es en la zona de La Pampa. Las imágenes son de kilómetro 105. Estamos al borde de la vía interoceánica, más o menos a unos 500 metros de la vía interoceánica.
0: ¿Estas lugar las han incautado a estas personas?
1: Estas armas se las han incautado en tres lugares que fue la intervención de ese día. Y son 19 armas de distintas características, pero son armas de guerra, ¿no? Incluso se ha encontrado o le han incautado una carabina especial para francotirador. O sea, una carabina especializada para francotirador con mira telescópica, todo el implemento para un francotirador.
0: Wow.
1: Ahí en esa imagen que ven al medio, hay dos que están desnudos y ahí uno está con un polo manga larga azul. Esos son los tres militares que fueron detenidos juntamente con estos 21 de los integrantes de una facción de los Guardianes de la Trocha. Acá tengo sus nombres.
0: Ah, es el grupo,
1: por ejemplo, de Guardianes de la Trocha. Edgar Percy, Cari Calcina, Félix Enrique y Vivanco Chávez y Alan Alex García Nevado. La información que se sabe es que estaban... uno ya estaba con descanso médico.
0: ¿Son militares?
1: Sí.
0: ¿De qué institución? Las 13.
1: Mira, son de fuerzas especiales.
0: No, pero digo, de la PAP, de la Marina, del Ejército.
1: No, del Ejército. Son del Ejército.
2: Tome nota, mire lo que dice el reportaje. Tres miembros del Ejército, de la Fuerza Armada, del grupo especial, de las fuerzas especiales del Ejército, entrenando a las bandas criminales, a las organizaciones criminales. Y ahí están los detenidos. Ya porque ya interviene el Ministerio Público. Ya se hizo público eso a nivel nacional, inclusive a nivel internacional, de cómo miembros del Ejército entrenaban a las organizaciones criminales. Y ahí están ahora detenidos. Dentro de esos varios que están ahí, calatos, panzones, todos están ahí. Dentro de eso hay tres militares de fuerzas especiales del Ejército que entrenaban y entrenan a las organizaciones criminales. ¿Todo eso por qué? Alentado pues por estas leyes pro crimen que los santifican a esos sectores, tanto de la policía como de los militares. Eso es donde ha sucedido en Madre de Dios. Ha venido sucediendo durante todo este tiempo. Y la policía les abastece, les proporciona las armas de largo alcance. Armas de guerra, en otras palabras. El ejército, todo eso. Entrenándolos cómo deben usar granadas, armas, todo, todo, todo. Con mira telescópica, armamento de todo tipo, de todo calibre. Esas cosas, señores, mira, quieren, ya no solamente quieren, sino ahora, ya no van a ser ventilados, denunciados, procesados en la fiscalía, en el Poder Judicial, sino entre ellos mismos se van a juzgar, entre mismos policías, entre militares. Ahí se van a tapar, se van a ocultar todo, y van a aparecer como víctimas de ellos. A eso se denomina leyes pro crimen, precisamente que han aprobado esta mayoría fujimorista que está en el Congreso de la República durante todos estos años. Y todo han preparado también para que sigan haciendo su festín en los próximos meses y en los próximos años. Ahí está, sigan viendo, a ver, sigan captando por lo menos unos minutos.
1: No son de Madre de Dios, eso es bueno aclararlo. Acá en Madre de Dios tenemos una base militar en La Pampa, también de las Fuerzas Especiales del Ejército, pero no son, esta vez no son integrantes de las Fuerzas Especiales, el Fuerte Pachacute, que está acá en Madre de Dios, ahora se llama el Fuerte para la Defensa y Protección de la Amazonía. Uh-huh. Estos señores, dos son de Lima, uno es de Lima, uno es San Martín, y otro es de Pucallpa.
0: Pero cabe la posibilidad de que los efectivos militares hayan estado pronto haciendo trabajo de inteligencia, o esto lo descarta.
1: Lo descarto porque no es la primera vez que se tienen a miembros del ejército. Ya, hace dos años, en la ciudad de Puerto Maldonado, un automóvil con tres integrantes fue acribillado a balazos. Fue sicariato, pero cuando se fueron a la policía, intervino la DIVINC y revisó y encontró armas de fuego que tenían estos señores. Cuando se revisó el perfil y se hizo la investigación, se escribió: uno de los asesinados era miembro del ejército, otros dos tenían vínculos con los criminales de la zona de La Pampa. Los teléfonos intervenidos luego sacaron copias, ¿no? Si las escuchas telefónicas, los mensajes de audio por WhatsApp. Y habían, como dicen criollamente en el AMPA, habían bloqueado, le habían dado 30,000 soles para comprar armas o para llevar armas a La Pampa. Les habían engañado a los guardianes de la trocha, y como no entregaron las armas y no devolvieron el dinero, lo que hicieron los guardianes de la trocha es matarlos acá en la ciudad. El año pasado, en mayo del año pasado, igualmente en una operativa de intervención militar, de interdicción contra los mineros ilegales de La Pampa, los propios mineros habían detenido a un suboficial del ejército, esta vez era integrante de acá del Fuerte Pachacute, y a dos miembros más del ejército, que creo que era uno suboficial, uno era oficial y dos eran suboficiales, si no me equivoco, eran soldados también. Pero lo tuvieron con 15,000 soles en los bolsillos, con dinero en efectivo que habían cobrado coimas para no reventar los motores de los mineros. Y lo que yo sé... La información que yo tengo, Daniel, es que de hace ya buen tiempo, hace ya, dos años, estos grupos de los guardianes de la trocha contratan militares para que les den entrenamiento militar para confrontación cuerpo a cuerpo, para intervención, enfrentamiento armado grupo a grupo, y además para disparar armas. El uso de estas armas son de guerra. El fusil para francotirador no lo usa cualquiera. Entonces ahí ya recibían entrenamiento militar. Y lo último que yo me enteré es que los militares venían, entrenaban y por una semana recibían 7,000 soles de pago. Por eso estaban estos chicos militares, estaban lo que estaban haciendo. Lo que sabemos todos acá es que ellos entrenaban a tiro, entrenamiento militar y ejercicios militares hacían.
2: Amigos, por una semana de entrenamiento, esos militares, cada uno de ellos recibían 7,000 soles. O sea, en cuatro semanas, en un mes, ¿cuánto se llevaban? Más de 20,000. Eso es lo que hacen. Miembros integrantes de las fuerzas especiales, de las fuerzas especiales del ejército. Y los policías abasteciendo y entregándoles armas de largo alcance. O sea, todas esas cosas. ¿Quién alienta? ¿Quién promueve toda esa violencia, toda esa criminalidad? Es el mismo gobierno, o sea, el mismo Congreso, con estas leyes pro crimen y otras. ¿Cómo más se le puede denominar todas esas cosas? ¿Mm? Eso ha venido ocurriendo en diversas partes del país y ahora madre de Dios. Y después, las noticias, que hay asaltos, que hay robos, que hay organización criminal, que por acá, por allá, cuando ellos son los que promueven, los que alientan todo esto. ¿Qué les parece? A ver, pero sí, a ver, por lo menos uno o dos minutos más. A ver, véanlo para aquí.
1: Acá en esta zona.
0: ¿Y esto, Manuel, es parte de alguna investigación a nivel policial o fiscal?
1: Bueno, los dos primeros que te cuento son parte de una investigación policial, o sea, son datos corroborables. El último es un testimonio de tres fuentes que yo tengo en la zona. Porque no es cierto, como dice la investigación, y que se ha difundido a nivel nacional, que estos militares lo que daban era protección a los guardianes de la trocha. No era para eso, porque estos señores están muy armados, tienen búnker, tienen zonas de traslado para movilizarse, y no necesitarían que miembros del ejército los protejan a ellos, ¿no? Pero sí lo necesitan para hacer el entrenamiento militar. Por una razón más, Daniel, porque la mayoría de estos chicos que han sido detenidos, que son civiles, tienen primaria completa, o unos tienen tercero de primaria. La mayoría son no son gente con siquiera con nivel secundario. Pero y son gente que han venido a la zona de San Martín, de otras zonas.
3: 6 de la mañana, con 40 minutos.
0: Del grupo de guardianes.
1: Claro, ellos... Si bien manejan armas o armas de puño, pero no manejan armas militares. Por eso requerían entrenamiento. Requerían entrenamiento o requieren entrenamiento también, porque en este momento hay un enfrentamiento como una guerra entre la facción de alias Chile y la facción de alias Brian, el que fue capturado en Lima, por el control de la Pampa. Y en este enfrentamiento es con armas de guerra. Por eso requerían el entrenamiento militar, el uso de estas armas de guerra, y requerían a los militares para que los entrenen.
0: Claro, uno se puede preguntar, pero ¿qué hacían ahí? Entonces, tu información, hipótesis, les habrían brindado entrenamiento militar, concretamente, y armamento.
1: Sí, eso es lo que se sabe ahí en la zona, ¿no? ¿Por qué hacían estos militares? ¿O qué hacían siempre? Porque no, estos cayeron porque hubo un operativo. Si el operativo se hubiera dado, seguramente una semana después, de repente uno de ellos o ninguno de los tres hubieran sido detenidos, porque ellos siempre están ingresando. Hay militares siempre ahí entrenando a los guardianes de la trocha. No solamente el personal del ejército, también el personal de las Fuerzas Armadas. Las Fuerzas Armadas también se sabe que... perdón, de la Policía Nacional. De la Policía Nacional se sabe también de que para el traslado de oro... del oro de la Pampa, que sale de madre de ellos de contrabando, ellos requieren armas pesadas, y esas armas pesadas, se sabe también acá, se conoce oficialmente que la policía es que presta esas armas para el traslado del oro.
0: Qué bueno.
2: Mira, fíjense, amigos, la policía abastece sus armas, las armas de fuego, las armas de largo alcance, para que lleven, trasladen el oro. ¿Y a quiénes lo proporcionan? A esas organizaciones mafiosas, organizaciones criminales, ahí está. Clarísimo. Y para otros. De razón, pues constantemente hay asaltos, robos entre la región Puno y Madre de Dios. En esta zona de la provincia de Carabaya, Mazuco y Madre de Dios. Asaltos, robos permanentemente. O sea, ahí está metido la policía, está metido ahí los militares. ¿Quién alienta todo eso? ¿Quién promueve? ¿Y en base a qué actúan? Está pues esas leyes pro crimen que acaba de aprobar el Congreso, este Congreso fujimorista. Y todavía lo acaba de promulgar el mismísimo Rospigliosi. El mismísimo Rospigliosi. Ahí está como lo están ustedes escuchando, captando. A ver, ahí puntualmente. Ahí termina ya.
1: Hay militares siempre ahí entrenando.
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1: Acá a a los guardianes de la trocha. No solamente el personal del ejército, también el personal de las Fuerzas Armadas. Las Fuerzas Armadas también se sabe que... perdón, de la Policía Nacional. De la Policía Nacional se sabe también de que para el traslado de oro, del oro de La Pampa, que sale de madre de ellos de contrabando, ellos requieren arma pesada, y esas armas pesadas se sabe también acá, se conoce oficialmente que la policía es que presta esas armas para el traslado del oro.
0: Es alarmante lo que estás contando, Manuel. Estás mostrando fotos, estás mostrando evidencia visual, estás señalando que casos que ocurrieron anteriormente, las detenciones están bajo investigación fiscal y policial. Ahora te mencionan este último. Es preocupante. Debemos decirlo.
2: Hay mucho más adelante. Bueno, vamos a continuar con estos temas realmente que llaman la atención y que, bueno, muchos de estos no se han difundido, no se han dado a conocer a través de los medios capitalinos, solo a través de redes sociales. Y así de esa manera, bueno, nos envían para nosotros también hacer de público conocimiento estos hechos, estas cosas que pasan, que ocurren. Así que miembros del ejército, miembros de la policía metidos en todos estos actos delincuenciales de las organizaciones criminales. Luego aparecen como ellos son los que están combatiendo la criminalidad y la violencia. Y esto se va a repetir ahora con mayor énfasis seguramente en los próximos días, los próximos meses. Pero ya saben de cómo manejan todas estas cosas, cómo inventan, cómo tergiversan las cosas, cómo hacen aparecer falsos operativos y otras. Ahora vamos al otro punto también, de qué pasa de Castillo. Castillo dice hay una nueva prisión preventiva de Castillo y los demás temas. Vamos a seguir eso y mucho más inmediatamente luego de la pausa.
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2: Estados Unidos primero. Eran las armas nucleares, ahora es el estrecho de Hormuz. Bueno, están opinando sobre ya temas internacionales de otro ámbito, de otro contexto. Estos amigos, Ota, CGP Gutiérrez, dame la prueba. Bueno, están ahí comentando y discrepando también. Alberto, ¿qué dice Alberto? Qué bueno sería que dé gracia presidencial a todos los expresidentes que salgan en libertad, si al final está como presidenta la mafiosa de la banda criminal. El Perú siempre ha sido presa fácil de los traidores y vendepatrias. Muy bien, Alberto Curro Abarca. Reitera lo siguiente, dice, qué bueno sería que se le dé gracia presidencial a todos los expresidentes que salgan en libertad. Al final, está como presidenta la mafiosa de la banda criminal Keiko Fujimori. Entonces, y el Perú siempre ha sido presa fácil de los traidores y los vendepatrias, dicen. Bueno, que se dé gracia presidencial o indulta a todos los expresidentes. Eso es lo que señala el amigo. Bueno, dentro de ese ámbito, dentro de ese contexto. Bueno, vamos
4: Presidente de la República, José María Balcázar.
2: Vamos a seguir con todo ello. Iván, nada que celebrar. No hay independencia ni soberanía nacional. Después del mega fraude impuesto por el Imperio Yanqui, ¿qué podemos celebrar? No hay nada que celebrar este 28 de julio. Refiere el amigo Iván. Por este lado, ¿qué nos dicen? Por este lado también van ingresando diversas comunicaciones. Germán Genta, dicen que votaron por la libertad, pero somos y seremos aún más esclavos de Estados Unidos, con la señora KK y con la japonesa, que colocado por el embajador de Estados Unidos en el Perú y Donald Trump. Los pocos que votaron por KK solo avalaron el fraude. Aquí no ganó la KK, sino ganó el pueblo. para todo el Perú, la prensa basura mercenaria de Lima son miserables. Pero Brígida Kuro se refirió a que caca japonesa es miserable, comenzando por Milagros Leiva. Keiva, dice, Milagros Keiva, debe ser Milagros Leiva, debe ser. Bueno, vamos a seguir compartiendo. ¿Qué dice? A ver, eres la... Keiko Fujimori, eres la peor diabla. Bueno, están puntos suspensivos, o sea, bueno, cuestionamientos muy fuertes, ¿ah? Cuestionamientos muy fuertes a Keiko Fujimori. ¿Cómo podemos, no podemos permitir que esta mujer asuma un cargo de gran responsabilidad? A ver, vamos por este lado. Solo es tu imaginación, le está respondiendo uno al otro. Bueno, están ahí. A ver, Bernabé La Pasa, ¿qué dice Bernabé La Pasa? Urgente que regrese Alan García. ¿A dónde quieren hacerlo regresar? ¿Para que acompañe a quién? ¿Para que acompañe a Pedro Castillo, a Ollanta, a Vizcarra? Omar, amigos zurdos, les han engañado con la tontera de la supuesta lucha de clases y todo el rollo socialista. Dice que les han engañado. Sí, amigo Omar. Bueno, a ver, aquí también hay otro bloque. Uf, varios bloques de comunicaciones, ¿sabes? En el WhatsApp, en el otro WhatsApp, en el otro Facebook. A ver, ¿qué nos dice por aquí? ¿Qué nos dicen en esta parte? A ver, doctor Hernán Fuentes, como siempre, excelente su exposición radial, totalmente didáctico. Lo que queremos es un verdadero cambio en el Perú. Aprendamos.
3: 6:00 a.m. con 50 minutos.
2: Aprendemos de usted bastante. Muchas gracias, doctor. Saludos desde Watasani, Flavio, del amigo Flavio. Muy bien, amigo Flavio. Como siempre, compartiendo las comunicaciones y también, a ver, invocándoles siempre de que compartan, no se olviden de compartir las publicaciones, los programas que se difunden permanentemente, las publicaciones que se hacen. Bueno, a ver, otra comunicación. Libro valioso sobre todos los... hacen llegar, a ver, libro valioso sobre todo para los trabajadores en el frente de la salud, difundirlo. A ver, dice, que dice, 4 tomos de Xi Jinping para el reordenamiento, estudiar los artículos referidos al Partido Comunista de China y su construcción, tomo 1, capítulo 16, estrechar los vínculos entre el partido y el pueblo, elevar el nivel de dirección, mantener y desarrollar el socialismo con peculiaridades chinas, impulsar el avance en profundidad y disciplinamiento integral y riguroso del partido, mantener y desarrollar el liderazgo integral del partido. El pueblo es el centro de nuestro trabajo. Persistir en el liderazgo del Partido Comunista de China, persistir siempre en la primacía del pueblo por un partido comunista revolucionario y de masas, con cuadros a la altura de las tareas del presente y el futuro en la lucha por la revolución y el socialismo, con Mariátegui siempre. Bueno, nos envían esta comunicación. Otro material, Wong Wing Kit, el gran libro de la medicina china. Bueno, hay bastante información. El problema es tiempo, no fue. A ver, pero les hemos dado una referencia, pueden ubicarlo ustedes. Vamos a ver, en lo posible, difundirlo este fin de semana. Estos y otros temas, nos envían materiales diversos. Ya acá tenemos una colección, tomos en tomos, de Xi Jinping, del actual presidente de la República Popular de China. Xi Jinping, en el tomo 3, la gobernación y la administración china. O sea, cómo está gobernando en este momento el Partido Comunista en China. Específicamente sobre ese tema, es interesante, está Xi Jinping, tomo 3, la gobernación y la administración china. Está en PDF. Interesantes. Bueno, muy bien, todo esto, a ver, todos esos envíos que nos hacen. buena. A ver, otra comunicación. A ver, otro que nos dicen por aquí. Existencias de autenticidad bien farandulero. Bueno, no sé a qué se refiere el amigo. A ver, otra, vamos a la siguiente. Buen día, amigo Fuentes. Le saludamos su programa desde el distrito de Santa Lucía. Pero Keiko Fujimori Iguchi, la japonesa, no ganó en el Perú. Solo ganó con votos fantasmas y con votos extranjeros, con el fraude. Por lo tanto, no nos representa la japonesa. Están hambrientos de gobierno, hambrientos de poder. Fernando Rospigliosi y Keiko Fujimori son los que lideran la organización criminal, el pacto mafioso y los grandes ladrones. Eso es lo que dirigen ambos, Rospigliosi y Keiko Fujimori. Dirigen las organizaciones criminales. ¿Y cómo pueden gobernar de esa manera? Dicen, bueno, y así, comunicación. Aquí hay más. A ver, ¿qué hacemos? A ver. Bueno, vamos al otro lado. Al otro lado, Maya, rápidamente. Nelly León. Ya vieron gobiernos de derecha. Solo puro crecimiento de organizaciones criminales. Eso es lo que crece con los gobiernos neoliberales de derecha. ¿Hay alguna duda? Dice. Solo hay crecimiento de organizaciones criminales. ¿Puede haber alguna duda? Ahora, entonces, piensen, reflexionen, ¿no? Flor de María también está en comunicación, saludando. Félix, China tiene un Estado socialista, pero con características chinas. Cierto, cierto, correcto. Eso es. Tiene un Estado socialista con características chinas. Y tiene una tiene particularidades de acuerdo a su realidad, de acuerdo a lo que realmente necesita, requiere ese pueblo, ¿no? Ese gran pueblo tremendo, ¿no? Imagínense la población que tiene por encima de los 1.400 millones de habitantes. 1.400 millones de habitantes. Acá en Perú, pues, somos comparados con la población de un distrito, de una zona pequeña de China. La población que tenemos, 30 millones, 32, 34 millones, ya, hasta así que seamos 35, no somos algo significante o significativa a comparación de estos países, como la República Popular de China o como la India, por ejemplo, la India que ahora están prácticamente a la par en población a nivel global, a nivel mundial, junto con la República Popular de China. Señor, buen día, ¿nombre de qué parte se comunica? Adelante.
5: Buenos días, pueblo que escucha. Habla Moisés Apaza desde Juliaca.
2: A ver, amigo Moisés.
5: Es interesante la información que se está vertiendo, porque demuestra la realidad que está sucediendo. Y profundamente sobre las delincuencias, su causa, por qué se está ocurriendo. Y la desesperación de la viveza del pacto mafioso, que se demuestra en su chuli excelente que tiene a Rospigliosi. Esa es la realidad. Y frente a esa realidad, ¿qué hacemos?
2: ¿Qué hacemos? ¿Qué hacer? A ver.
5: Simplemente tomar la bandera de los principios mariateguistas, el principio velasquistas, la ideología ancestral. No nos queda más otra. Nos queda solamente entonces unirnos todo el pueblo. Ahí está mencionado el rastrillaje. Hay muchas pruebas. Este gobierno electo de la hija del dictador está desesperada de cómo camuflar su dictadura. Pero ya lo conocemos. Y más aún todavía los que hemos estado en la lucha frontal contra la dictadura de su papá, de Gallo 2000. Ahí están los cuatro suyos, la marcha de los cuatro suyos que ha desencabezado a ese dictador. Lo conocemos. Y por lo tanto, con mayor razón ahora, en defensa de las chacras, del ganado de nuestros hermanos campesinos, tenemos que unirnos. Aquí hay una muestra en Juliaca. El oso corrupto que tenemos de la ultraderecha fujimontesinista. Nadie le dice nada. Ni Tito Rojas, Michipana. La prueba de eso, ¿cuál es? Ahí está el pasaje peatonal que está destruyendo para embocillarse de 500,000 a 3,000,000. Pero el pueblo quiere que lo destruyan. No, ahí están los vecinos del Girón Boqueo, se han opuesto. ¿Y qué ha sacado? A la policía, cientos y cientos de policías, para poder embocillarse de 500,000 a 3,000,000. ¿A quién sirve esa policía? Ahí está, la prueba, usted mismo lo está describiendo. Entonces, aquí lo que tenemos que hacer es unirnos, luchar contra la delincuencia desde el gobierno que se va a encabezar, luchar contra la campaña de vacunación.
2: Ya no estamos en vacunación, amigo Moisés. Ya, ¿qué pasa con el amigo Moisés? Siempre está con su tema de vacunación. ¿Qué pasa? Ya, muy bien, gracias amigo, gracias. Bueno, siempre admite, no sé, debe tener algún interés el amigo, algún interés personal o no sé qué tipo de interés. Simplemente, bueno, muy bien amigo Moisés, gracias a usted. A ver, ¿qué nos dice Amalia? Pasó rápidamente, Flor de María, revolución nos queda, no queda otra cosa, revolución nos queda, vamos a la lucha para salvar al Perú. Marcha de los cuatro suyos, hay que preparar la marcha de los cuatro suyos, Flor de María Terreros. Nelly León, pena de muerte a los corruptos y aquí nos quedamos sin partidos políticos de antaño. Nelly León. A ver, Josué, ¿no? Señor Fuentes, no se cansa de hablar. Entonces, no, ya no hable de Keiko, no, recién más empezamos, a ver.
3: 7 de la mañana, en punto.
2: El 28 de julio vamos a hablar diario, permanentemente. ¿Por qué? Porque todos los días van a haber medidas, acciones, y definitivamente recién vamos a tener que darle más fuerza, más bien, a partir de después del 28, permanente y diariamente. Eso va a ser permanente, constante. Y más aún en este espacio. ¿Por qué? Porque este espacio es eminentemente político. Este programa, este espacio es eminentemente político. Entonces que vamos a estar pendientes de todos los temas políticos. Todos los días va a estar ahí.
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2: Así que no les cause extraño. Nos quedamos sin población, dice Pepe Rojas. A ver, Flor de María está justamente ahí diciendo que entiendan las cosas que tienen que ver. Asociación Cultural Defensor Huancané. A este señor le aplicaron mucha vacuna. Dice, amigo Moisés, escucha. Le están diciendo, a ese amigo Moisés le han aplicado mucha vacuna. Por eso que no quiere dejar la vacuna, dice. Está mucha vacuna le han aplicado. Que pues le han puesto doble dosis, doble, triple dosis, algo. Bueno, las cámaras de seguridad de las municipalidades sirven para cuidarte, dice, o para seguirnos. ¿Para qué sirven? Nelly. Flor de María, gracias señor Fuentes por mantenernos siempre informados, como siempre. Muy bien, saludos a Flor de María. Rolando, buenos días amigo Hernán Fuentes, un saludo desde Santa Lucía. Muy bien, saludos ahí en Santa Lucía, Rolando. Flor de María, bueno, también, saludos, muy bien, Flor de María. Ahora sí, a ver, brevemente, señores. A ver, para terminar este tema de Keiko Fujimori, para terminar estos temas de la desesperación y el hambre de poder, para terminar esta parte, a ver, escuchen ustedes la respuesta que le dio Balcázar a Rospigliosi. Ahí van a ver ustedes. Carta de Balcázar en respuesta de Rospigliosi.
6: Que ha enviado el presidente José María Balcázar al presidente interino del Congreso de la República, Fernando Rospigliosi, es este documento donde le dice expresamente que en 28 de julio le va a entregar la banda presidencial. A ver, vamos a leerlo con detalle para que usted sepa qué es lo que dijo exactamente el presidente José María Balcázar. Tengo el agrado de dirigirme a usted en mi condición de presidente constitucional de la República en funciones con el fin de solicitar respetuosamente se brinden las facilidades institucionales para la entrega de la banda presidencial el 28 de julio del 2026, como garantía de la continuidad de la función presidencial, de conformidad con las coordinaciones...
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6: ...ente rector de protocolo y ceremonial del Estado. De esta manera, y en salvaguarda de la institucionalidad democrática del país, solicito se establezcan las disposiciones pertinentes a fin de garantizar el normal desarrollo del acto de investidura presidencial el 28 de julio de 2026. Hago propicia la oportunidad para expresarle las seguridades de mi alta y distinguida consideración. Atentamente, José María Balcázar. En este documento lo que dice el presidente es: yo voy a entregar la banda presidencial el mismo 28 de julio, el día que dejo mis funciones. Pero que ha enviado el presidente José María Balcázar al presidente interino de del Congreso de la República, Fernando Rospigliosi, es este documento donde le dice expresamente que en 28 de julio le va a entregar la banda presidencial. A ver, vamos a leerlo con detalle, bueno, para amigos, que usted sepa qué es lo que dice.
3: 7 de la mañana con 3 minutos.
2: Usted, lo vieron, así que esa es la respuesta
6: de la República en funciones, con el fin de solicitar respetuoso
2: este tema de la exigencia que le están haciendo, ¿no? Para que entregue la banda presidencial y...
3: 7 de la mañana con 4 minutos.
2: Nunca se ha visto eso, ¿no? Por lo menos en los últimos tiempos, con cambio de gobierno, con transferencia. Ahí terminamos ese punto, ese tema. Ahí ya está clarísimo todo eso. La carta que le mandó uno, el otro, todo eso. Bueno, en esta parte, en estos minutos que nos quedan, solamente vamos a ver, volcarnos a tratar brevemente este tema de Pedro Castillo. ¿Qué hay a ver respecto a Pedro Castillo? Sobre este punto, sobre este tema. ¿Qué es lo que se tiene a ver respecto a estas cosas que se está haciendo también público? A ver, aquí dicen la nota, la información que viene desde la capital de la República. Pedro Castillo continuará en prisión, al margen de el tema del golpe de Estado. Esto es por otros casos referidos al delito de organización criminal y corrupción dirigido por Pedro Castillo. A ver, ¿qué dice aquí? El ex presidente Castillo es investigado por el presunto delito de organización criminal bajo la modalidad de tráfico de influencias, delito de colusión y otros, por los casos Provías descentralizado del Ministerio de Transportes, Ministerio de Vivienda y Petro Perú, caso Tarata. A ver, lo vamos a resumir, ¿no? Porque hay una amplia información al respecto. Amplia información al respecto. ¿Qué es lo que refieren? A ver, puntualmente. El Poder Judicial confirmó la prolongación de 12 meses de prisión preventiva contra Pedro Castillo, que está siendo investigado por otros delitos muy distintos, muy diferentes al caso de el golpe de Estado. En este caso, por haber dirigido una organización criminal en los casos Provías descentralizado del Ministerio de Transportes, Ministerio de Vivienda, Petro Perú. El exmandatario, quien afronta la indagación por los supuestos delitos de tráfico de influencias, colusión, permanecerá, de acuerdo a esta disposición, hasta el 8 de marzo del próximo año 2027. Tiempo hasta que se considera de que debería ser sentenciado ya por estos otros delitos. De acuerdo con la resolución de junio de este año, la Sala Penal Permanente de la Corte Suprema rechazó la apelación de la defensa de Castillo para dejar sin efecto la prisión. A ver, aquí los casos, a ver, brevemente. A ver, en el caso de Petro Perú, dice, Castillo es investigado por el delito contra la tranquilidad pública y habría liderado una supuesta organización criminal en esa institución de Petro Perú, cuando era presidente de la República. La hipótesis fiscal sostiene que el exmandatario pretendió copar ilegalmente la referida entidad con la finalidad de controlar y direccionar los procedimientos de adquisición llevados a cabo por la empresa. Castillo presuntamente gestionó la designación de Hugo Chávez Arévalo como presidente del directorio de Petro Perú a cambio de un pago de 30,000 soles, lo que se hizo público, dice, sobre ese caso. Luego del nombramiento, añade la fiscalía, se procedió a copar puestos clave en Petroperú. Y el que supuestamente entregó dinero dio esa versión, a corroborada, dice la información. Fue corroborada. Tras ello, el directorio, el proceso por competencia, aquí hay códigos, adquisición biodiesel para el periodo enero de 2026 a favor de la empresa Petroleum, representa, bueno, ya varios casos. Otro caso, a ver, otro. Provías, dice, Provías. El Ministerio Público investiga el direccionamiento de la licitación de la obra Puente Tarata 3, cuyo beneficio económico obtenido sería del 0,5% del total del valor adjudicado a través de los sobrinos de Castillo y el exministro Juan Silva. 0,5% de más de 300 millones. Entonces, bueno, otro caso del Ministerio de Vivienda. Estamos resumiendo porque aquí hay varios datos, ¿no? Los porcentajes con los que se han beneficiado los integrantes de la organización criminal dirigida por Pedro Castillo fueron, dice, 100,000 para Villaverde García, 100,000 para Vázquez Castillo, y el resto se dividieron en partes iguales entre Castillo Terrones y el imputado Silva Villegas. En cumplimiento de este pacto ilícito, Villaverde García le habría entregado a Silva Villegas la suma de 100,000 como un adelanto. O sea, se repartieron 100,000, 100,000, 100,000, así, cada uno. Bueno, esto corresponde a la licitación pública número 01-2021 MTC. Otro caso Ministerio de Vivienda. El Ministerio Público investiga el direccionamiento de proyectos de saneamiento que se gestionó con el decreto de urgencia número
3: 7 de la mañana con 10 minutos.
2: Anguía y Chachapoyas en las regiones de Cajamarca y Amazonas. Los trámites se realizaron a través de los familiares de Pedro Castillo. Y hay otros datos más. Ya, bueno, ahí nomás quedamos, señores, porque entonces lo que está mencionando el Poder Judicial es de que estos casos se van a ventilar ahora en los próximos meses. Esa es la razón.
3: 7 de la mañana con 10 minutos.
2: Eso es lo que señalan, por lo menos en resumen, en síntesis. Hay más datos, referencia aquí extenso. Y el tiempo nos gana. Bueno, vamos a ver si tenemos a la vista el resumen informativo. No creo que está ahí, hay algún impasse ahí. Entonces, eso sería por lo menos en la parte final. Entonces, en el caso de Castillo, señores, para terminar, redondear nada más. Hasta este momento, la situación jurídico-legal de Pedro Castillo es que tiene 2 mandatos de prisión preventiva. Uno por el caso del denominado golpe, y el otro es por este caso que acabamos de mencionar, que es un caso distinto, pero que lo han juntado varios casos, pero está en un solo proceso. Eso. Ahora, en el tema del denominado golpe de Estado, no solamente ha estado vigente la prisión preventiva, sino la sentencia. Ya lo sentenciaron, ¿no?, a 11 años de prisión. Pero esa sentencia que le dieron está en apelación. Esa apelación puede ser confirmada o puede ser modificada. O en el mejor de los casos, para Castillo y su defensa, tranquilamente también podría ser dejada sin efecto o anulada la sentencia. Eso se verá, ¿no? Demora, pues a veces se pasan un año, 2 años para revisar esos casos cuando hay en apelación allí en la Corte Suprema de Justicia. Entonces el caso está ahí pendiente. Pero el tema que hemos tratado hoy y en días anteriores están referidos precisamente a esa decisión política que pueda adoptar este gobernante José María Balcázar. Eso es lo que puntualmente hemos venido abordando, tratando estos días y ahora en el presente programa. Por eso dijimos en la primera parte, seguramente Seguramente que el fujimorismo tiene información, tiene datos, seguramente confiables para ellos, de que Balcázar tiene todo listo para otorgarle la

el beneficio de la gracia presidencial, para otorgarle la gracia presidencial y liberarlo a Castillo, y probablemente también a el ex gobernante Alejandro Toledo, y de repente a otros más. Y seguramente de eso se ha informado, han tomado conocimiento, y por eso el fujimorismo está pidiendo desesperadamente para que entregue la banda presidencial Balcázar, y consiguientemente también le están diciendo que el día domingo 26 termina tu mandato. En otras palabras, le está diciendo indirectamente, señores, que ya no puede tomar otras medidas presidenciales a partir del día domingo, este domingo que viene. Entonces, ¿qué tendría que hacer este Balcázar para evitar problemas? Entre hoy y este fin de semana tendría que agotar todo lo que pueda hacer. Porque de lo contrario, ya la siguiente semana le van a poner ya peros u obstáculos. Entonces, reitero, para quienes no han captado, no, para quienes no han escuchado la primera parte de la explicación que hemos dado a conocer, para ese público, vamos a reiterar una vez más, ¿por qué y para qué están urgidos, están desesperados de asumir el gobierno, el fujimorismo? ¿Por qué? ¿Por qué le mandan cartas para que entregue la banda presidencial a Balcázar? ¿Por qué le están exigiendo de una vez entrega la banda presidencial? Y le están dando a conocer de que tu mandato termina tal día, tal hora. Hasta con hora le están poniendo. ¿Por qué? ¿Para qué? Como ya lo dijimos, señores, el fujimorismo está desesperado, está urgido de tener en sus manos el tema del indulto o de la gracia presidencial. Ellos quieren tener en su mano esa decisión y no quieren que Balcázar tome esas medidas. No quieren que lo libere, ya sea por gracia presidencial, por indulto a Castillo o a los otros exgobernantes. Sino eso quiere hacerlo Keiko Fujimori en el momento que le convenga. Quiere tener esos temas como un medio de negociación, como un medio de chantaje a la población peruana o a los sectores de oposición. Quiere tener ese tema, ese asunto de la gracia presidencial para negociar políticamente o la conveniencia que en el momento favorable para ellos, porque quiere aparecer como la buena.

0: buenos días, amigos y amigas, oyentes de Radio Onda Popular y su programa Voz Magisterial. El día de hoy, esta mañana, estamos aquí presentes, y las disculpas del caso por la demora, que no hemos podido llegar a su debido tiempo a toda la amable audiencia. Un saludo cordial a todos los oyentes, al magisterio de la región Puno, a nivel nacional y de todas las provincias de la región Puno. Estamos aquí el día de hoy, ¿no? Para abordar temas importantes a nivel, ¿no?, local, a nivel regional, a nivel también nacional. Temas importantísimos que estamos, ¿no?, por el aniversario, o en los días del aniversario de lo que es la independencia, supuesta independencia, ¿no?, de nuestra patria. En ese entender, casi la gente estos días, todos estamos con los símbolos patrios, una escarapela, una insignia o una banderita, ¿no? Como peruanos, orgullosos como peruanos, estamos el día de hoy, estos días, seguramente, viendo muchos aspectos a nivel nacional, con nuestros gobernantes supuestos y también supuestos padres de la patria como senadores, diputados, y todos sus actos del día de ayer, del día de hoy, y todo eso, amables oyentes. Vamos a pasar con el compañero Pedro, está aquí en las cabinas, ¿no? También agitado, llegando también, siempre el viaje el día de hoy domingo, pues el acceso en las calles de Juliaca es muy dificultoso, muy difícil, porque Juliaca nunca va a llegar a ser, ¿no?, de repente una ciudad como debe ser, ¿no? Las calles en abandono, toda una situación. Pedro, buenos días, Pedro.
1: Gracias, buenos días, compañero Henry. Un poco con demora, el día de hoy vamos a tocar temas importantes en el contexto político en que nos encontramos el día de en este periodo, ya en esta coyuntura, ya finalizando. Uno, hay que tomar en cuenta lo siguiente: a pocas horas diremos que concluye el quinquenio del pacto mafioso. Los que han parido, o los que han hecho retornar, que en aquellos tiempos decían que senadores y diputados es gasto para el pueblo peruano, son improductivos, y por tanto, 5 de abril del año 92, se saca a patadas a los senadores y diputados. Y ahora, por obra y gracia de los actuales congresistas, actuales todavía son congresistas, toda una muchedumbre de pacto mafioso, retornan a senadores y diputados. Si está bien o está mal, en tiempo le dirá, pero sin embargo, a la decisión de un referéndum que convocó Vizcarra en el año 2018, donde el pueblo hemos dicho no a la bicameralidad. Pero sin embargo, estos congresistas actuales que están terminando, tanto el Ejecutivo, el Legislativo y otros poderes, han hecho a la tabla rasa de lo que han estado en el poder, de lo que han estado en el gobierno, ¿no? Eso tiene que ser claro. Y que finalmente, en el aspecto, bueno, pues eso está pasando en el aspecto político, y también hay que ser claro que las elecciones generales no han sido limpias, no han sido transparentes, no han sido
0: democráticos,
1: porque Perú es patio trasero de Estados Unidos, y por lo tanto, bien claro, los que manejan software de Estados Unidos para América Latina y especialmente para Perú, ellos mismos han declarado de que hemos participado en las elecciones en Bolivia, Ecuador, etcétera, y en otros, así como en Argentina, Chile, todo. O sea, Esa manipulación ha sido totalmente,
0: Solamente, solamente sirve para legitimar.
1: lógico, para legitimar las pretensiones de Estados Unidos. Porque finalmente, ¿a quién responde todo este poder fáctico nacional? Responde al poder fáctico que obviamente

Días, horas, semanas, diálogo, pero logro, aspecto para el magisterio de la región de Puno, como se hace en otras regiones, nada, pero lo que se ha presentado. Por eso existe hace buen tiempo el paralelismo aquí en la región de Puno y en algunas regiones de nuestra región de Puno. De eso tiene que ser claro. Los logros que digan los señores del que hacen, que sorprenden utilizando las siglas del SUTE, cuando en el fondo no lo son, entonces a eso deviene aspectos negativos a favor del sector de educación y para el magisterio regional. Eso tenemos que poner en tapete claramente, y eso es lo que queremos manifestarle. Ahora bien, mira, Henry, quiero decir bien claro. Mira, actualmente, ¿en qué sistema nos encontramos? Todos estamos de acuerdo que estamos en sistema capitalista, pero no cerrado, sino ha desarrollado. Aquí una oportunidad, compañero José Luis decía, ¿desde cuándo hasta cuándo vamos a estar en sistema capitalista? Obviamente, esta realidad tiene que ver, ¿qué implica? Esto es hace mucho tiempo, ¿ya? Inicio de la vida republicana, inconclusa, la vida democrática inconclusa, falsa democracia, pero sin embargo, con esta falsa democracia, algún momento decían que en este sistema, ¿cómo queda el poder y el Estado y la sociedad? ¿Cómo es? El Estado en el sistema capitalista tiene que inclinarse a una determinada capa o grupo o clase social. Y actualmente lo están haciendo eso. ¿Desde cuándo empezó el sistema capitalista, no, capitalista con característica neoliberal? Obviamente los primeros ladrillos han puesto el señor Alberto Fujimori hasta hoy. Y luego, hace poco también se ha profundizado la mercantilización de todas las cosas. O sea, se ha mercantilizado también incluso valores, actitudes, justicia. Todo se ha mercantilizado. Los señores litigantes deben saber cuánto le cuesta la sentencia. Los señores que están fugándose por ser organización criminal, ¿cuánto cuesta para que no le cojan? Entonces, esa mercantilización es totalmente profundo, pero en el contexto del neoliberalismo, ¿no? Y el otro punto, bueno, ya pues, el otro asunto, en este tiempo en educación tenemos competencia. En la competitividad, el que quiebra, el que fracasa, es el que no está adecuado. Eso en el sistema educativo y en el sistema económico, el que no tiene plata tendrá que ser aplastado por la gente que tiene enorme cantidad de plata. O si no, por lo menos, si yo tengo un sol, me va a aplastar el que tiene 10 soles. O sea, algo por ahí, ¿no? Eso obviamente es una opinión. Pero sin embargo, muchas características tiene el sistema capitalista. Por ejemplo, el tema de la explotación, el tema de la subordinación del modelo que no, obviamente no se garantiza los derechos fundamentales de la persona, el tema de las necesidades del pueblo es totalmente desigual, el tema de que el caro anhelo de un Estado nuevo, de una nueva sociedad, con una nueva república, con las reglas de juego nuevo, es totalmente adverso hoy, adverso. ¿No? Entonces, esas son las situaciones que se tocarán. Pero algunas características, aquí vamos a marcar deslinde definitivamente. Miren, compañero Henry, ¿cómo caracterizamos a nuestra sociedad peruana? Ahorita es semifeudal, es feudalismo, hay terratenientes, o la cantidad de la población está más en urbano o en rural. Entonces, por ahí, aquí va otro tema que hay que tocar también acá,
como que mucha juventud.

0: ahora está sin situación laboral. El aspecto laboral es chantajeado, es extorsionado. Entonces, por ahí va el asunto de que ahí viene la neocolonización. Y por tanto, la característica de nuestro país es un país neocolonial. En estos momentos, en estos días, ¿qué pasa? Ahora muchos jóvenes que vienen a elecciones vecinales o regionales se organizan para apoyar a cierto candidato, pero ¿quién va a ponerle el dinero? Esa asociación o ese conjunto de jóvenes van a poner cota por acá, por allá y van a llenar de pintas a un determinado barrio, a una determinada comunidad y luego informarán al dueño del movimiento o al candidato. Cuando gane, dirán, nosotros hemos trabajado con usted, ahora queramos chamba. Les dará chamba por 1 o 2 meses, después también igual el pacto mafioso en las instituciones continuará, así como lo estamos viendo ahora, ¿no? Eso es una realidad que tenemos que ver, como ya hemos dicho, una democracia inconclusa, tantas esas situaciones, que finalmente, ¿qué tiene que ver? ¿No? Muchas cosas. Y en todo esto embarca, mire compañero, que ahí lo tienes, el problema de la crisis geopolítica internacional refleja a la crisis geopolítica nacional, compañero. ¿No? Entonces, yo creo que es necesario, por ejemplo, tocar, por ejemplo, crisis del modelo capitalista está comprobado, ya se les ha acabado, no pueden qué prometer, qué hacer, sino están recapitulando, tras recapitulando. Es una realidad. Entonces, ¿qué consecuencias trae, no? Ahí usted podría mencionar, compañero, está, ¿no?
1: Efectivamente, crisis del modelo capitalista, más pobreza, desigualdad y conflictos sociales.
0: Esas
1: Eso
0: son las consecuencias,
1: es lo
0: ¿no?
1: que estamos viviendo, ¿no? Fin de dominio único de Estados Unidos, ¿no? Un problema, inestabilidad y disputa entre potencias.
0: Aquí, mira, Henry, hay que remarcar, por ejemplo, claro, a nivel mundial ya no es pues alternativa a Estados Unidos, aunque se cree el
1: Claro.
0: dueño, pero sin embargo, ellos decían que somos unipolar. Más antecito, más posterior, bipolar. Ahora la lucha es multipolar. Y por tanto, esa situación es crisis, pues Estados Unidos ya no, solo que en América Latina estamos aleteando con sus secuaces que se tienen, ¿no? Entonces, ¿esto qué genera? Pues ahí están las consecuencias, la inestabilidad y disputa entre potencias. Obviamente se vive China, pero sin embargo, entre enemigos alguna vez conversaron, como Donald Trump con el presidente de China, ¿no?
1: Creo que tienen otra cita para adelante, ¿no? Otro problema, por ejemplo, un problema, rivalidad entre grandes potencias, guerras, sanciones y militarización, consecuencias. Eso es lo que estamos pasando. Problema, avance de la ultraderecha, ¿no? Consecuencias, retroceso de derechos y autoritarismo. Problemas, guerras y ocupaciones, crisis humanitaria y desplazamientos masivos, impacto desigual en mujeres y niñas, violencia, explotación y mayor vulnerabilidad, ocupación de Palestina, genocidio, ¿no? Y
0: Así es.
1: presión múltiple, crisis climática, mira, hasta a la naturaleza se daña, conflictos por recursos y migraciones. Problema. Falta de gobernanza global democrática, consecuencias, incapacidad para garantizar paz y justicia.
0: Entonces, mira, Henry, eso es lo que tú mencionas. Esto es problema de los poderes fácticos internacionales. Este problema refleja a nuestro país y América Latina, principalmente al Perú. Todos esos problemas, por ejemplo, hace poco decían los transportistas, por problema de la guerra internacional ha subido el petróleo. Eso era la justificación. Hay otro tema. que se ve, se da, por ejemplo, hay una contradicción enorme, ¿no? Se corona como premio Nobel de la Paz a los norteamericanos, pero cuando en realidad son promotores en aspecto de guerra o cuestiones
1: O
0: bélicas.
1: cuando son más terroristas,
0: O en otras palabras.
1: ¿no? Cuando son más terroristas en la humanidad, se les premia. O sea, se premian entre terroristas. Ese es el asunto, Pedro. Lamentablemente nosotros tenemos que recurrir un poco atrás el tiempo. Sócrates ya ha escrito esto es lo que estamos viviendo. Sócrates siempre también ha escrito de lo que es la democracia. La democracia solamente es un instrumento para utilizar de los poderosos para los dominados. Por eso Sócrates jamás ha aplaudido la democracia, jamás ha alabado la democracia. No, la democracia, no, no, eso es un invento para aplastar a los débiles, los poderosos. ¿Por qué? Porque en una democracia, así como Sócrates vivió antes de Cristo, ¿no? Así como ha pedido, ¿no? Poncio Pilato ha consultado al pueblo. A ver, ¿crucificamos a quién? ¿Al ladrón o a Jesucristo? Y el pueblo clamaba, agitaba, a Jesucristo, al ladrón perdonamos. Y eso es lo que justamente hasta ahora sigue viviéndose. Hasta ahorita. Mucha gente ignorante, mucha gente inocente, mucha gente fanático aplauden lo malo en estos tiempos. Eso es, Pedro. En estos tiempos estamos donde el que tiene razón, el intelecto, es humillado, apabullado. Y el estúpido y el tarado es aplaudido. Eso es lo que estamos viviendo en esos tiempos, lo que decía Sócrates,
0: Mira,
1: Pedro.
0: mira, pero así caminando en algunos aspectos, o sea, zonas rurales, ¿por qué se le puede decir? Porque a veces usted ha dicho al demagogo o al que dice falsedades o mentiras,
1: Se aplaude.
0: se le aplaude, se le rinde culto. Al quien dice la verdad, no, se pifea, se abuchea. Oye, ese tiempo. En ese tiempo estamos, y por eso es que decimos democracia inconclusa. Porque, hecho palabra concreta, ¿qué cosa es democracia? En que el pueblo debe participar de manera consciente, informado, pero sin conllevar dádivas, regalos, o como mucha gente lo conceptan, esto es una fiesta electoral. ¿Cómo va a ser fiesta electoral? ¿Qué es
1: Es
0: fiesta? No,
1: la
0: pues.
1: democracia solo es electoral, en este caso, solo es electoral. Pero para aprobar una ley se participa democráticamente. No se participa, solo es electoral, para ni siquiera electoral ahora, mira, ¿no? Entonces, lo que nosotros queremos, ¿no? Dar ejemplo con la vivencia, o sea, con hechos concretos. Mira, Pedro, recordando al alcalde, un alcalde asesinado en Ilave, Cirilo Robles, mire, ha salido electo en una democracia, pero a esta democracia lo ha cuidado el Estado, lo ha defendido, la turba lo asesinó. Imagínate, Pedro, imagínate cómo es
0: No,
1: que.
0: no, mira, Henry, ¿usted cree de que esa turba es una necesidad, es una obligación?
1: Es una.
0: ¿Qué? O sea, usted me hace recordar ya hace tiempo, ¿eh?
1: Sí.
0: Y ahí creo que vamos a tocar el tema de tal su teniente alcalde que era tan Sandoval.
1: Ajá.
0: Mira, tal Sandoval tenía su filiación política que pertenecía,
1: Sendero Luminoso.
0: bueno, a la ultraizquierda, en forma
1: Ultra.
0: genérica, ¿ya? Cirilo Mamani Robles, o ese alcalde, era docente universitario, pero en fin de cuentas, encabezado por ese Sandoval, por su teniente alcalde, él base por base, comunidad por comunidad, informaba de que este alcalde está robando plata, está haciendo corrupción, está vendiendo al pueblo de Ilave, pero todo con falacia. Y por eso dijimos hace rato, el pueblo cree cuestiones falsas y reniega para las cuestiones de verdad. Entonces, hoy, por eso decimos, la población quiere demagogia, que en lugar de una propuesta viable, concretable, ¿no? Entonces, esto, ¿por qué pasa esto? Entonces, ahí decimos de que un proceso judicial comprobado, Cirilo Robles era inocente, no había alzado ni un sol.
1: Así es.
0: Pero, por las falsas acusaciones, lo han asesinado
1: Por la agitación
0: por la
1: terrorista.
0: agitación terrorista de un determinado personaje, en este caso, teniente alcalde. Le han creído, o muchos de esos cómplices,
1: Ese es un ejemplo
0: un ejemplo,
1: de una
0: pero
1: realidad cruda, ¿no?
0: así es, así
1: Y
0: es.
1: seguimos en estos tiempos así, seguimos. Y la gente, pues gente, la turba, la gente cree al mentiroso, cree al demagogo, cree al charlatán, al que vende cebo de culebras. Pero al que dice la verdad, no. No lo han protegido al señor alcalde en ese entonces. Es igualito como a Jesucristo, pues igualito. Y igualito seguimos viviendo el ejemplo que le he puesto, ¿no? Seguimos viviendo ahora, seguimos aplaudiendo, seguimos diciendo, Pedro Castillo es el mejor presidente, el Pedro Castillo. No. Pedro Castillo ya, toda su familia ahorita es diputado, senador, supuestamente su enemigo es Keiko Fujimori, los Fujimori lo han detenido. No, eso es estrategia de ambos, porque finalmente el fujisenderismo existe, el fujisenderismo está llegando al poder, ¿no? Fujisenderismo es cuando Fujimori, Vladimiro Montesinos y Abimael Guzmán han trabajado los tres. Y aparentemente que ellos no se contradecían, Abimael decía que no, esto, pero no, esto justamente para distraer a la gente han creado el terrorismo, y ese terrorismo es un sirviente también a Fujimorismo. Por eso yo lo denomino Fujisenderismo. Ahorita, senadores, diputados y su gobierno de Keiko Fujimori. Qué bonita la fiesta. Y la gente aplaudiendo. Buena, buena. Bueno, lamentablemente en esos tiempos vivimos, Pedro, y siempre iba a ser así. Sócrates había escrito, Carlos Marx había escrito, Mariátegui había escrito, ¿no? Ahí está lo que es el fascismo, ahí está lo que es el anarquismo, ¿no? Ahora, supuestamente se dice que van a ir a protestar, movilización nacional a Lima, pero mientras tanto eso va a ser una fiesta, pues, una fiesta para festejar su local del diputado, del senador que ha ganado. ¿Y estos senadores qué van a hacer? ¿Van a luchar a favor del pueblo? No. El señor Tito Rojas ya dijo, yo necesito esos 15.600 para instalarme, ¿no? Bienvenido. Él se victima, dice que no tengo casa. No, toda la vida vive Tito Rojas en Lima. Toda la vida tiene ahí congresos, tiene ahí casa campesina, casa de Lapra, no sé.
0: Bueno, pero lo cierto es que, mira, la característica del sistema capitalista es eso, pues,
1: Así es,
0: es
1: así
0: eso.
1: es, así
0: Por
1: es.
0: eso hemos dicho, el Estado capitalista no es neutral, sino tiende solamente para su cúpula nada más, se olvida de la gran mayoría de la población. Ya, como quien dice, como decías, alguien dijo, ¿no? El vivo vive sin sudar la gota gorda ni la senta, o sea, ni la gota gorda ni su esfuerzo, pero el torpe o el inocente, para comer, para vivir, tenemos que trabajar duro, si no, no tienes plata. Entonces, ahí se resume el asunto, ¿no? Entonces, el Estado capitalista es solamente está inclinado. Por eso es lo que se plantea un democrático, una vida democrática y participativo real de la población, participación real. También un modelo económico diferente al actual. necesitamos justo pago de la deuda externa, mira, ojo, justo pago de la deuda externa, lucha obviamente contra la corrupción e inmoralidad. No, son situaciones que casi mucha gente ya no nos preocupamos de la protección del medio ambiente, seguridad ciudadana, la educación pública gratuita, científica y mínimamente esas cosas, lo que pretendemos a través de nuestro sindicato, que tenemos nuestro lema Unidad Sindical Clasista. En la realidad, ya llegó nuestro compañero que mencionábamos, porque en realidad...
1: Mi última participación, Pedro, lamentablemente estamos hipnotizados la gente. Estamos estupidizados al 100%. Ya ahora salió un documento, creo, del Ministerio de Salud, donde los que no se vacunan de sarampión serán, no pueden asistir a sus labores, sino harán sus clases virtualmente. Obligación total. Y en estas obligaciones es donde nos estupideza para la gente, en esas vacunas, Pedro, donde están matando las neuronas sanas, las neuronas naturales, a neuronas descartables, Pedro. Y por eso la gente, de 100 personas, 99, 98, agitan el mal, gritan por el mal, gritan por el deporte, por las fiestas. Pero por un bien, por una causa, por una preocupación de nuestra planeta Tierra, no, hay que olvidarse de eso. Muchas gracias, Pedro.
0: Vamos a seguir compartiendo, pero de todas maneras, opinando el tiempo de lo que nos hemos atrasado, vamos a recuperar para luego encaminar la tarea que hemos tenido. Mira, José Luis, algún momento decías, mira, las características de esta sociedad capitalista y 28 de julio es la fiesta, es fiestas patrias, un aniversario de nuestro querido Perú, carambas, qué hermoso, llevó la escarapela, llevamos la escarapela, todas esas situaciones. ¿Qué reflexión para nuestros oyentes de Voz Magisterial y también para todos nuestros oyentes de Radio Onda Popular?
2: Buenos días, compañeros, un saludo cordial a la opinión pública que sigue siempre esta programación. Definitivamente, hablar de la independencia del Perú supuestamente es un tema polémico, es un tema que durante la historia se ha demostrado definitivamente que en 1920 Ezequiel Urriola, Carlos Condorena, entre otros grandes hombres que habían luchado por la educación pública, por la dignidad del indigenismo allá en Puno, en una reunión habían decretado y habían dicho, habían sancionado de que definitivamente la independencia del Perú no está dada. Aún con más razón, cuando en ese entonces la oligarquía, la clase pudiente, negaba pues la educación a la clase indígena, negaba pues la salud a la clase indígena, no se le consideraba como parte de la sociedad peruana, simplemente se le consideraba como unos objetos de trabajo, para el beneficio del patrón, del oligarca, principalmente de la burguesía de nuestro país. Y más, los historiadores más críticos también concuerdan en eso. José Antonio Encinas, ¿no? El mismo, ¿qué se llama este? Los historiadores tampoco dicen que actualmente el Perú no es independiente. Una independencia plena, una independencia totalmente democrática, no lo tenemos. ¿Por qué? Muchos históricos como Bonilla dice, ¿no? González Prada, ¿no? Y solamente la independencia del Perú está dada solamente a nivel de Lima, los criollos y los extranjeros que están establecidos en la costa peruana. Con Velasco, en la década de 70, se había iniciado una verdadera independencia con la reforma agraria, entre otros adelantos que se estaba democratizando, pero sin embargo una vez más la burguesía, la oligarquía, la criollada peruana que ostenta el poder, no la ha permitido. En 1810, antes de la independencia, Mariano Melgar, quien había sido capturado allá en Humachire junto a Mateo Pumacagua, en sus poemas decía: ¿algún día el Perú será realmente independiente? Si entre nosotros estamos peleando. Y si hablamos de la historia, las luchas por la independencia desde la era de Túpac Amaru, allá por 1780, acá en Puno, algunos serviles a la monarquía española, como los choquehuancas allá en Azángaro, decían: ¡viva el rey! Se enfrentaban a Pedro Vilcapaza, a Inti Condorena, entre otros grandes hombres que hemos tenido acá en la región de Puno. Traidores. Y si hablamos más aún de más antes del inicio de la llegada de estos españoles, estos invasores, saqueadores, ¿cómo es que se ha realizado pues la caída del Imperio Incaico? ¿Acaso no ha sido la lucha entre indígenas contra indígenas? ¿Acaso no se ha creído de que iban a llegar unos dioses del mar, ¿no? La guerra de los Huiracochas, ¿no? Los cusqueños habían apoyado a los españoles para derrotar a Atahualpa y su compañía. Durante la era de independencia, igualito, hubo un enfrentamiento entre indios contra indios, y los españoles simplemente han utilizado estratégicamente todo este aspecto. Y si aún hoy día se dara esa situación de una verdadera independencia, estoy seguro que algunos que tienen la misma cara que yo, hablan igual que yo, estarían defendiendo el actual sistema económico político.
0: Mira, espero que una obra en Estados Unidos, en Bolivia, hay varios textos que informan, y exactamente en el Perú también pasa. ¿Te recuerdas cuando

0: invaden la cultura incaica, el Perú, el parte de América Latina, ¿quiénes se fueron a favor de los españoles? Mira, ahí. Por eso esa, mira, nunca va a haber unidad, pienso. ¿Por qué? Porque el conjunto de naciones, collas, lupacas y los pequinas, hay diferencias por el centro. Y hace rato usted decía, la independencia solo se veía solamente para una región, para la región costa. ¿Y qué, pues, sierra o la región andina y de la Amazonía? ¿Sabe qué? Mira, aquí vamos a ver de que si el 28 de julio de 1821, cuando el argentino, Estados de Argentina, San Martín, está haciendo un aspecto protocolar, mientras ese rato sigue habiendo masacres en la región andina, en la serranía. Pasa un tiempo, por eso se rinde más culto a la batalla de Ayacucho o de Junín, bueno, tú sabes, las pampas, esas situaciones, ¿no? Entonces, en realidad, nosotros también, mira, el quien habla, he sido en una escuela pública del Estado, en el colegio del Estado, los libros oficiales de Gustavo Pons Mons, Antonio Guevara Espinosa, del tal Castillo, etcétera, están escritas la historia oficial muy distinto a lo que hoy se dice, ¿no es cierto? El internet de antes, cuando no había internet, era el famoso venciendo algunos textos, pero ahora es necesario deseducarnos de esas informaciones que nos han dado, que nos han formado, incluso superior. Por eso decimos, producto, ¿de qué producto somos nosotros los profesionales en educación? Somos hechura del actual sistema educativo. Y por tanto, por eso decimos, que alguien decía, Aníbal Pons y otros decían, que la educación es un instrumento de dominación o liberación. En estos momentos estaría de dominación, pues. Y todas las universidades en el país contribuyen a solucionar las problemáticas de cada uno de los pueblos del Perú profundo, caso Puno, contaminación del lago Titicaca, de los ríos, ahí tenemos facultades, ¿resuelven entonces o es pura para carpeta o para qué? Eso es una interrogante que nos hacemos, ¿no es cierto? Profesionales como cancha tenemos, pero ¿cumplimos con nuestras profesiones? Con lo que nos ha conferido a nombre de la nación, diferentes carreras. Ahí hace rato alguien dijo, acá en el Perú todo tiene su costo en todos los poderes del Estado. Y decíamos, hasta al más delincuente lo liberan, pero a cambio de un costo económico. Acá en el sistema capitalista todo vale oro y moro y dinero,
1: ¿no? Sí, pues, ¿no? Este criolla burguesa, producto de la venta del guano y salitre, con esos dineros pues, se han vuelto pues burgueses acá en el Perú. Con eso, desde ahí tenemos burguesía, porque antes no teníamos burgueses, simplemente teníamos criollos, teníamos que simplemente que entre ellos se enfrentaban para de repente llegar al poder. Bueno, hablar de la historia peruana, pues, es hablar, como decía uno de los historiadores más grandes que tenemos allá en Tacna, decía
0: Jorge Basadre.
1: Basadre Groman decía, el Perú de las oportunidades y de los problemas. Sí, pues, ¿no? Donde esta criollada, pues, nunca le interesaba el interior del país, nunca, nunca. Ni siquiera hemos aprendido de la Guerra del Pacífico. Muchos dicen, ¿por qué hemos perdido tan catastrófico, desastrosamente, pues? ¿Por qué? Uno, porque la clase oligarca, ¿no?, criollada, nunca, pues, ha pensado llegar al indigenismo con educación. La Guerra del Pacífico Cáceres lo enfrentó simplemente a nombre propio. No había patriotismo. Con la educación se llegó, pues, el patriotismo, la identidad. Pues no se tenía, simplemente había pues, caudillismo. En cambio, Chile, desde 1845, ya tenía unos planteamientos, tenía objetivos, tenía unidad, tenían identidad, tenían patriotismo. Pero acá, esta clase pudiente simplemente, ¿no? Y lo peor de todo, estos culpan de que, bueno, el indigenismo no ha tenido identidad, no ha tenido patriotismo. Nos culpan a nosotros de que por la guerra del Pacífico, cuando ellos en plena guerra han estado negociando, se han ido a vivir allá a Santiago. No, como el amigo Santiago, como algún desubicado, despistado, hablaba.
0: Que era personaje, ¿no? Pero ¿no? Es capital de Chile, claro, es Santiago de Chile.
1: Claro.
0: Pues. Pero hay un asunto. Mira, en la historia real, todos los gobiernos desde la época republicana, toditos han sido delincuentes, caudillos. No han sido líderes. Actualmente se busca con lupa el líder social. Alguien por ahí se autoproclaman como líderes sociales. No existe. A ver, póngame usted un líder social en este momento en el altiplano, en el país. Mire,
2: no. ¿Dónde? No tenemos líderes sociales, ni el mismo señor donde en educación hemos tanto como loros hemos repetido. San Martín dijo, ¿no? Que viva la independencia. Pero San Martín, pues, no era realmente eso lo que decía. Lo que nos han hecho enseñar, o sea, lo que nos ha instruido, es pura mentira. San Martín era uno de los enviados de Inglaterra, los ingleses. Y San Martín se preocupaba, ahora, ¿quién va a gobernar si el Perú libre? Y se ha reunido, se ha tomado sus vinos finos con los grandes, pues, con los ingleses. Y desde ahí, pues, vienen, ¿no?, a mentirnos que San Martín ha liberado el Perú libre. No es así. Es una cruda realidad donde todos nos han mentido y nos han traicionado. Y seguimos todavía, colegas, de 198, 99 colegas siguen gritando que San Martín nos ha liberado, San Martín ha dicho esto.
0: Estos días, en el nivel inicial, base fundamental, cimiento, que saludo esa habilidad de las profesoras, pero escenificando la independencia, pero desde ahí estamos dando una conciencia obviamente hipócrita, falsa. Eso es lo que a veces vamos por una educación auténtica, real, lo que pasó, o es que estamos dando la educación oficial, repetitiva, a lo que quieren los poderes fácticos nacionales e internacionales. Ese es el problema. Por eso decíamos, hay que emanciparnos de qué. Hay que emanciparnos en el aspecto educativo, político, cultural, las costumbres y todas, por ejemplo, el tema del... Mira, mucha gente, los alumnitos, pupilitos de Abimael Guzmán, ¿qué dicen? ¿No? Este estado viejo caduco tiene que terminar, pero llegan, antes eran antielectoreros, ahora son cabeza de ánfora y electoreros, están en la misma situación. Entonces, ¿qué queda? Por eso, ¿qué sería cuando se refunda una nueva república? Probablemente es plantear cuál es el verdadero aniversario de nuestra patria. Ahí sería un punto distinto. Otro aspecto, ¿cuál van a ser? Pero hay que entender en su verdadera dimensión, mira, Henry Javier, en una nueva constitución, el artículo 1 con respecto a la persona, ¿qué debe de decir? ¿Qué debe de expresar? Por eso mucha gente dice, queremos nueva constitución. Hasta metafóricamente yo había dicho, si quieres una nueva constitución, corre a la librería y te compras una bonita nueva constitución y lo forras, le digo. Pero no se trata de eso, sino el contenido. Pero ahora vemos, lo evaluamos a todos los parlamentarios así, a la altura, a la talla constitucional, por su doctrina, por su política que pueda existir, ¿están en esa talla?
1: Mira,
0: lo dudo.
1: Mira, Enrique Dussel, uno de los grandes filósofos latinoamericanos, decía, tenemos que practicar nuestros propios conocimientos, impulsar nuestros propios conocimientos. Por ejemplo, en la cultura puquina, que viene desde los 2000 años antes de Cristo hasta 1200 de la caída de Tiahuanaco, 1200 después de Cristo, un promedio de 3000 años, nuestros ancestros han sido fieles observadores a los astros, a la naturaleza, fieles creyentes a la madre tierra, al padre sol. Llegan los españoles y lo dicen a todo ese conocimiento, idolatría. ¿Qué es idolatría? Es un falso conocimiento, es una mentira. Hasta hoy funciona los meses de la luna, por ejemplo, ¿no? Cuando apreciamos en el mes de enero, y lo primero que ¿qué vemos? ¿Acaso no es la luna? Ah, este año, este mes va a ser lluvioso, este mes va a ser seco. Nuestros ancestros utilizaban en la medición del tiempo, del espacio, los astros. Esos conocimientos son vigentes hasta hoy, pero sin embargo estos pasteachanchos llegan y dicen, bueno, esas son idolatrías. Imagínense. Por eso es que Enrique Dussel dice de que tenemos que poner en práctica nuestros conocimientos. La cultura occidental predominante debe ser en parte descartada porque no tiene vigencia en nuestra realidad. Por supuesto, lo que está comprobado a través de la investigación, a través de la a través del aspecto científico, bueno, tenemos que asimilarlo, tenemos que practicarlo, pero sin embargo, todo lo que viene a veces pues esta historia tradicional, como hace rato hablaban de la historia tradicional, lleno de sesgos, de falsedades, cuando dicen de que, bueno, San Martín independizó. Bueno, ¿en qué circunstancias, pues, San Martín declara, de, como decías, compañero, hace rato, de manera...
2: De manera protocolar.
1: Protocolar en Lima, ¿no? Mientras que el ejército español, pues, estaba, pues...
2: Seguía masacrando.
1: En Junín, en Puno, en La Paz, en todo lugar, ¿no? Bueno... Son aspectos profundos que en donde de repente teníamos que detenernos mucho tiempo acá porque no teníamos pues ni el menor razón de hablar, no, para mí en particular hablar de independencia del 28 de julio de 1821 no tiene sentido. Bueno, la clase oligarca, ¿no? Que actualmente hoy en ese entonces simplemente eran unos caudillos que se han empoderado del aspecto político, económico de nuestro país, definitivamente ellos, bueno, los españoles se fueron, sí pues, pero ellos, ¿quiénes han quedado pues? ¿Acaso no han quedado ellos? Y bueno, por supuesto, ellos sí tienen pues, sí tienen razón de ser independencia, pero para la gran mayoría indígena, que somos nosotros auténticos dueños de este, de esta tierra, pues no estamos en independencia. Para mí, a lo menos, no hay independencia plena, democrática, real, porque hay muchos aspectos en los que no todavía tenemos posibilidades. Por ejemplo, llegar al poder, o bien proponer libremente una nueva constitución. Claro, algunos desubicados hablan de nueva constitución.
2: Pero en esta sociedad capitalista, con sus distintas características, es vergonzoso estar sentado y regentando a un país de manera corrupta, injusta, exclusión, discriminación. Creo que mucha gente, no sé cómo se sienten tranquilos sentados ahí y mucha gente no tiene qué comer. Pero algunos dicen, si uno es pobre, no es porque el Estado debe dar todo. Dicen, no, pues, qué cosas, mira, ¿cuál es la tarea del Estado, de un gobierno entonces? Es una prioridad al elemento humano, al ser humano. Segundo, la naturaleza, porque esa combinación, esa coexistencia de ser humano y la naturaleza genera pues vida plena, como algún momento se dice, integral. Luego, educación son cuestiones subjetivas, pero primero es como decir yo tenga hambre, con la platita que tengo, ¿voy a comprarme libro o comida? Probablemente voy a optar por la alimentación. Posterior, libro, ¿no? Jerarquizando las necesidades. Entonces, en nuestro país es gravísimo las decisiones que se toman. En vez que, ¿acaso el Perú está en guerra? ¿Sabes qué? ¿Para qué compran aviones? ¿Para qué compran pistolas o revólveres? Uno, para dar un sobregiro, para aumentar precios y luego para oprimir, claro,
3: a la población.
1: Definitivamente.
3: Es un ejemplo, por ejemplo, nos da pena y vergüenza de que ese Rospigliosi, porque este es un programa que hay que decir por su verdadero, ese señor, entre comillas, antes era de una vanguardia revolucionaria antiimperialista, hoy cuerpo y alma íntegro entregándose al sistema capitalista.
1: No,
3: es una tontería, claro. Es una vergüenza esa actitud. Ahora bien, mira, hace poco, hoy día, hablan la gente, dice, ahora vamos a tener senadores y diputados. Claro, los jovencitos dirán, pues, hoy qué bueno, ¿eh? Senadores, diputados.
1: El emocionismo.
3: No, pero, mira, el gasto que van a llevar, no, mucha gente, de eso hablan por envidia, no, sino que el problema, por ejemplo, en sector de educación, no se cumple el derecho constitucional, como mínimo, y como miseria todavía, el 6% del PBI no quiere cumplirse, estamos en 4.98. Y cuando se le pide, no hay plata. Crean consejo fiscal a personajes, a los ex ministros de economía lo agrupan y les dicen que ustedes son consejo fiscal, les dice. Cuando eso es por conveniencia. Otro tema. Hay deuda no solo al magisterio, deuda social al sector laboral de la población, gobiernos regionales, los municipios, hay deudas. No quieren reconocer. Pero cuando se le dona a estas, que se llama, a estas empresas internacionales, como es las telefónicas, el aspecto
1: minero,
3: minería y otras empresas internacionales, pagan impuesto, pero después se los devuelven, incluso duplicando el presupuesto, y han sacado ley incluso. Otro tema que no queremos olvidarnos. Los militares van a ganar cuando cesan tan igual como activos, pero para el magisterio dicen no hay platas, puede haber desequilibrio económico, no. Además ya no hay vínculo laboral, dice. ¿Eso qué es? Es una injusticia, no hay trato. ¿Cómo dice que la Constitución, ante la ley todas las personas somos iguales? Democrática y somos iguales. ¿Cuál iguales? Entonces, por eso es una necesidad histórica de refundar una nueva república, pero esto no está pues a la vuelta de la esquina, esto es un proceso. Incluso dado un momento decían, alguien hablaba del tema del federalismo, el tema de Macrosur debe ser una nueva república. Es posible, pero no está a la vuelta de la esquina, es un proceso. Para eso, en condición política, ideológica, con planteamientos serios, coherentes, si tiene que entablarse, sí es posible. Pero ahorita que estamos a pragmatismo puro, o sea, toda la gente, que mucha gente que en el sistema, todos quisieran ser millonarios, todos quieren tener, si tienen una casa más dos casas más allá, o sea, eso se llama el pragmatismo puro económico. Los actuales autoridades que ingresan por vía elecciones tienen esa práctica, esa axiología tienen.
1: Eso es en concreto. Mira, Pedrito, ¿por qué Irán no es actualmente fácilmente sometido por el imperialismo norteamericano? Porque su gobierno, sus dirigentes han impulsado la educación, una educación científica. Allí hay científicos. Por eso es que los imperialistas y los sionistas matan pues, a los científicos iraníes. Ellos han desarrollado armas, vacunas, han desarrollado una educación avanzada. Pero acá en el país, estos serviles, como ese decías, ese innombrable pelele, servil, sometido, oportunista, decía, ¿no? Cuando compraron esos aviones viejos del imperialismo norteamericano, decía, no, son compromisos que tenemos que asumir, decía, ¿no? Hay que depositar el dinero, inclusive adelantado. Pero a este imbécil, cuando apelamos en el aspecto de educación, dice que no hay plata. Ese tipo de autoridades, por eso es que no hay democracia en este país, no hay independencia, no hay la menor intención de invertir en educación, mucho menos en la alimentación, en la educación básica. Por eso es que de cada tres niños en nuestra educación, uno está en una desnutrición crónica. ¿Y qué futuro tenemos con esa sociedad? Pues estamos pues en una situación de cabeza. Todo eso tenemos que refundar si realmente queremos hablar, pero algunos que se llenan en la boca, dice, por la libertad de Castilla, nueva constitución, simplemente son papagayos parlantes, que bueno, vamos a ver, ¿no? Con el transcurso de estos meses, de estos años, a ver qué hacen, qué hacen. Creo que ya hemos visto en este quinquenio que está finalizando. Por eso es nuestro desacuerdo con esa gente, discrepancia con esa gente.
3: Los profesores sutepistas nunca jamás vamos a rendir culto a personajes. Jurar por un determinado personaje, que he visto escuchar por Pedro Castillo, otro por fujimorismo, otro, faltaba que juren por Abimael Guzmán, nada más ya, sino, entonces, es una realidad, esa es cuestión mesiánico. Hace rato decía, los puquinas tenían una cultura de idolatrías. Bueno, la verdad, no estamos para rendir culto a nadie. Como decía José Carlos Mariátegui, uno tiene que construir de acuerdo a su realidad, necesidad. Y también, finalmente, preguntamos, pues, ningún vago debe existir en una sociedad, sino toda la gente debe trabajar de acuerdo a su capacidad y necesidad. Eso es en concreto. ¿Por qué hay que tener mendigos en un determinado país? En Estados Unidos hay, discúlpame, la prostitución, mendigos, drogados, o sea, irracionalidad existe, y eso quiere hacer ver como si fuera el desarrollo mundial. No, pues en esas situaciones no estamos en el tema de la multipolaridad. La competitividad está a otro nivel. A ese nivel tampoco podemos ser ajenos, porque hay un dicho, alguien decía, trabajadores unidos del mundo, tenemos que triunfar. En otras palabras, ahora decimos, ¿quiénes son los proletarios? Alguien me puede decir, ¿dónde están los proletarios ahora? ¿El profesor es proletario? ¿Los profesionales jóvenes que son proletarios? ¿O profesionales con corbata, con título? Como proletarios están ahora. ¿Cómo es esto? Entonces, esa es la situación de que se tiene que ver, y creo que el tiempo nos ha ganado.
2: Para terminar, Pedro, con respecto a la educación, solamente es, pues, en el Perú y Latinoamérica, es obediencia. O sea, prácticamente enseñado a obedecer y a cumplir
3: disciplina, ¿no?
2: Disciplina. Pero jamás nos han enseñado a pensar diferente. Y cuando pensamos, solamente cuando, ¿no?, hacemos lectura, leemos, solamente aquella persona que lee, me han enseñado mal, me han enseñado falsedades. Pero aquella persona que no lee, no, sigue con su educación de que San Martín dijo, San Martín, San Martín general. Pura mentira. Entonces, lo que quería llegar a decir es, pues, lamentablemente, esos educados diputados y senadores han ido, juráis guardar secreto, y guardarán pues secreto, han jurado, pues.
3: Yo
2: pensé que los señores diputados grandes y senadores no van a juramentar ellos, ¿no? Que pregonan diferente ideología. Pero sí, juro. Entonces han jurado y seguramente. ¿Qué cosas van a hacer? Van a obedecer nada más, pues.
3: Guardar secreto.
2: ¿Van a obedecer? ¿Eso es lo que van a hacer?
3: Es como decimos a Flavio Cruz, le vamos a preguntar ahora que es ex congresista, ex ministro. Claro. ¿Cuánto de billete? ¿Cómo es el manejo?
2: ¿Cómo?
3: No, ahí va a guardar secreto.
2: Efectivamente. ¿Y cuánto se llevan? ¿Cuánto lo han dado? ¿Cuánto te han dado por una votación para
3: por una ausencia.
2: Apoyar o indultar o de repente a una empresa? ¿Cuánto te dieron? Tienes que guardar el secreto. Eso es lo que han jurado. Es un chiste esta situación, Pedro. Y bueno, la gente, pues, como hace de rato decía, de 100, 98, 99 están aplaudiendo. Está bien, ¿no? Eso quedará del pueblo, pero lamentablemente está muy lejos de lo que vamos a cambiar toda esta situación. Muy lejos está.
3: Pero no imposible.
2: No imposible. Pero lamentablemente también a veces tenemos errores, los revolucionarios verdaderos, recordando a Túpac Amaru, José Gabriel Condorcanqui, ya a punto de lograr una revolución, una independencia verdadera, lo que planificó su esposa Micaela Bastidas, el hombre es débil, ¿eh? Micaela Bastidas, que era estratega de guerra, le dijo: señor, actúa en estos momentos. No, hay que esperar, hay que hacer negociación, hay que negociar, Túpac Amaru. Mientras tanto, los españoles ya se han armado demasiado y mientras tanto lo aplastaron, le costó la vida a su esposa, a Micaela Bastidas, a sus hijos. Pedro, teniendo en la mano, a veces los hombres también somos débiles, y ese error fue de Túpac Amaru para lograr una verdadera revolución e independencia.
3: Pese a que marcó, ¿eh?, un hito latinoamérica.
2: Punto, pero... a punto de lograr, definitivamente. Pero lamentablemente no obedeció a Micaela Bastidas. Micaela Bastidas era más superior en su estrategia política, guerra. Entonces, lamentamos esta situación, estas situaciones que pasan. Igual tenemos, hemos tenido a Alfonso Barrantes Lingán, hemos tenido un, de repente, Javier Díez Canseco. Pero lamentablemente hay gente que se acomoda, que quiere hacer su negociación todavía. Hay que esperar. Bueno, pues perdemos toda esa situación, Pedro. Y gracias, Pedro. Creo que es mi última participación. Y con eso ya, pues, hasta las próximas ediciones. Y muchas gracias a toda la amable audiencia.
3: Bien. El día de hoy tenemos un acá, ¿qué se llama? Perdón.
4: Bueno, estamos ya en la hora final, siempre con ese compromiso de retornar, ¿no?, y polemizar estos temas tan importantes, tan necesarios, tan urgentes, principalmente para nuestra sociedad. Bueno, con esa intención siempre estaremos retornando en una similar edición, compañeros. El próximo domingo estaremos con mayor... una profunda ampliación. Creo que también se ha tenido acuerdos SUTEP y Ministerio de Educación en la negociación colectiva, acuerdos, bueno, que estaríamos ampliando en las próximas ediciones, compañeros.
3: Dicho esto, no. Obviamente, mira, pero ese tema de negociación colectiva es por una ley, no es el querer de algún sindicato, nada, sino es una ley, y que obviamente, pues, en algún compañero decía, ¿qué bonos que va a haber? Mira, en agosto 487 soles será como parte complementaria de lo que dio el año pasado, 113 soles, complementando a 600 soles. Este año que nadie se dio cuenta, el gobierno da, ¿no? El SUTEP no ha pedido. Si tiene plata, ya, pues, no importa un sol que los ponga, pero la reivindicación, empleo, reclamos, no esta petición de bonos, eso entiendan, colegas, sino están el incremento del presupuesto y reivindicaciones económicas del magisterio, que es totalmente distinto. Entonces, en esa situación, espero de que, bueno, como que alguien dice, ¿no?, pan que no se lucha, como se come con vergüenza. Y total, absolutamente estamos de acuerdo. En el 2017, con un decreto supremo, se homologa el primer sueldo del haber del magisterio. 2017, el 14 de julio del año 2017 para adelante, desde ahí arrancamos hasta hoy. Pero no estoy diciendo que es por la huelga, por la promoción política, Pedro Castillo, es totalmente fin político, tú, porque a FENATE, a CONARE, MOVADEF, FENATE, no le importa sector educación, cero, ni la calidad de vida, nada de esos temas, no. Entonces, en la próxima...
4: congresistas no han hecho nada.
3: Exacto, por educación no han hecho nada, pero ese tema estaremos en, pero ahí tenemos el día de hoy unos compañeros de Unidad y Reconstrucción del Partido Comunista Peruano. El día de hoy hay un congreso de comité zonal en esta ciudad de Juliaca. Esta invitación está hecha, las comunicaciones ya se han dado a los que deben estar presentes, pero lo cierto que se realiza en esta ciudad de Juliaca a partir de las 9:30 de la mañana. En esta, los puntos de contacto ya lo saben cada uno de los compañeros, y entonces muchos invitados y los compañeros que deben estar. llegamos a la parte final. Nos despedimos hasta el próximo domingo. Muy buenos días.

0: 8 de la mañana con 21 minutos.
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0: 8 de la mañana con 21 minutos.
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0: nos une.
1: Hace muchos años, un ex ministro, en ese momento ministro de Educación, que no importa el nombre, me lo encuentro de casualidad en el norte, en un colegio. Yo iba a hacer un levantamiento de información para una investigación, y había una actuación y estaba el ministro de casualidad. Y me hicieron pasar, lo saludé al ministro que conocía y me dice: "Mira, Ricardo, a ti que te gustan estas cosas, ya hay interculturalidad acá en el norte porque están bailando guaylas". Y claro, esa es la idea que se tiene, ¿no es cierto? La folclorización de la cultura. No tengo nada en contra del folclore, me encanta, ¿no es cierto? Y hay que promoverlo, pero allí no se agota la discusión sobre qué tipo de nación somos, ¿no?
0: ¿Podríamos llamar entonces a esto la fundación de la República o el colapso colonial o virreinal más bien?
2: Yo creo que la República sí se funda y que sería injusto decir de que no existió, porque yo creo que la República se funda en San Carlos. O sea que San Carlos es la República moral. Mira tú estos múltiples escenarios. O sea, en San Carlos, ¿quién está? En San Carlos hay un rector que es amazónico, que es Toribio Rodríguez de Mendoza, que es de Chachapoyas. No es limeño, no está haciendo las máscaras venecianas, él lo que quiere es la ciencia. ¿Quién más está? Justo hemos hecho lo de Sánchez Carrión esta semana, su bicentenario. ¿Quién más está? Él, Sánchez Carrión, escribiendo qué cosa sobre la dignidad de la República, sobre la civilidad. Entonces, hay un hub republicano que es real y en el que se discuten las ideas que todavía tenemos en la cabeza, porque si esto no hubiera ocurrido, ¿qué cosa tendríamos? Pura política, digamos, de la daga, ¿no? Entonces yo creo que sí existe, es muy pequeña, pero es la responsable de la primera constitución, es la responsable de la Carta a los Indios del Perú en quechua, que les dice, ustedes van a tener una vida mejor, han sido explotados, y es responsable probablemente de toda la gesta liberal del siglo XIX, ¿no? Porque son esas ideas, ¿no es cierto?, de, por ejemplo, los liberales de la convención le quieren dar voto al indígena, quieren mejorar la educación. Eso se discutió en la primera constitución. Entonces, sí, hay una política de antiguo régimen que vive porque hemos sido 300 años virreinato, pero yo creo que también está la otra, y también está lo que se llama la República Plebeya, ¿no? Que son todas las provincias que también están, digamos, en clave republicana, tratando de ser incluidos, luchando contra el racismo, contra el desprecio de Lima. Hay unas cartas muy buenas de Sánchez Carrillo, que era de Huamachuco, que decía: queremos ser tratadas las provincias con el mismo respeto de Lima. O sea, esa discusión, Lima versus provincias, está presente desde el día uno, porque muchos de los congresistas son provincianos.
0: Ahora, es interesante cómo esta contraposición Lima versus provincias, las provincias van a reafirmar o negar sus lealtades en función de sus propios intereses
2: Exacto.
0: en todo este periodo, ¿no?
2: Exacto.
0: Usted mencionaba, por ejemplo, las lealtades de los Siquichanos, y por ejemplo, las lealtades de los Siquichanos, la misma Cecilia Méndez decía, no es que ellos fuesen necesariamente leales a la corona, sino que había clientelismo de por medio, o sea, ellos mantenían ciertos privilegios con la corona, entonces querían seguir manteniendo esos privilegios con la corona, no es que fuesen necesariamente leales al rey.
2: Eso es interesante, ¿no? Dotar a los actores de agencia. O sea, yo creo que con esta idea de ver que solamente Lima está articulando, se priva a todos estos actores que al final terminan asociándose a los caudillos militares, ¿no? Y yo he visto las cartas, por ejemplo, de Nieto, que son fascinantes, ¿no? En las que, por ejemplo, no sé, una pequeña provincia de Piura o una pequeña provincia de la Sierra dice: bueno, nosotros estamos demandando esto, pero hay el otro caudillo que nos está ofreciendo, y ustedes decidan, ¿me entiendes? O sea, que tú estás un poco tratando de ver tus propios beneficios en esta lucha de caudillos, ¿no? Entonces, sí, se van forjando, digamos, intereses particulares de las provincias y alianzas en las que es bien interesante, ¿no? Y eso se ve, por ejemplo, en cómo se van dando cómo se van formando provincias, distritos, departamentos. O sea, que se les va dotando también de un rango. Entonces, la medida que en la lucha digamos, la guerra entre los caudillos, ellas, si gana el caudillo, se les dota de una posición política, por ejemplo, con más congresistas, ¿no? Entonces, ahí también están en su propio juego político. ¿no? Que es tener conciencia que en esta, en este conflicto, tu propia provincia puede lograr. Y es, y esto de Cortegán es bien interesante, ¿no? Cuando Cortegán escribe su historia del Perú, él dice, yo estoy acá presente porque quiero mejor educación pública para Celendín. No, entonces están también negociando sus propias, unos de una manera honesta, otros probablemente sacando beneficios económicos. Así que sí, es totalmente cierto que no son entes pasivos que están mirando las guerras, sino que están activamente participando a ver cómo pueden posicionarse mejor en el balance de poder nacional.
0: Ahora, hay una, hay un falso binario ahí, ¿no? También, porque mucha gente suele decir, pero estás hablando en castellano. Entonces, si estás hablando en castellano es porque eres heredero de esa cultura y demás. Hay que decir algo también, ¿no? O sea, quien gana eventualmente la batalla impone sus reglas y trata de sobreescribir esa historia. Ah, y hay que decirlo también, los incas técnicamente no obtuvieron la escritura y por lo tanto toda costumbre que pudieron preservar la hicieron a través de los relatos orales. Entonces, quien impone la escritura impone también de cierto modo su sentido de verdad.
3: Así es.
0: Y esto no quiere decir que en el mundo incaico o en el mundo andino, que no es también el mundo absoluto de la andinidad, porque también existían huancas, chancas, en fin.
3: Exacto.
0: Hay, o sea, no podemos también generalizar el mundo andino como algo así muy a la ligera, ¿no?
3: Sí, sí, sí.
0: Existían también varios significados de verdad. Vamos a empezar por lo primero, ¿no? El que hablemos castellano hoy en día no significa que exista un solo significado de verdad.
3: Sí, fíjate, la filosofía enseña que hay un solo mundo, el europeo, ¿no? Y que el europeo es lo que rige para todo. Pero cuando tú investigas el propio pasado, el pensamiento y los rastros que quedan en el idioma, te das cuenta que el modelo europeo que están imponiendo acá no es el que nos representa. Ahora, los incas no tenían escritura, eso es de hecho, pero tenían sistemas comunicativos muy distintos. O sea, el quipu, sobre todo el tipo narrativo.

0: viendo a la frontera. Y
1: Es
0: nadie se da cuenta
1: metafórico
0: de eso.
1: eso.
0: Exacto. Y nadie se da cuenta de eso. O sea, están viendo el dibujo, qué bonito dibujo, y no se dan cuenta que detrás de ese dibujo hay un mensaje. Y Huamán Poma en eso es potente. Es decir, el sistema comunicativo anterior a la escritura es un sistema potente. ¿Qué es lo que ocurre? Hay menosprecio. Mucha gente no se encarga de eso. Y a mí me ha sorprendido mucho que hay trabajos que ven lo superficial y no ven lo potente del mensaje. Hay muchos símbolos que te dicen eso. Ahora, no todos los cronistas españoles recogieron los tocampos, solo pocos cronistas españoles. Quien es versátil en todo esto es Huamán Poma Ayala. Y los textiles que quedan en los museos corroboran, reafirman un mensaje que muchos no pueden descifrar. Pero está el mensaje, claro, no hay escritura, pero hay un sistema alternativo y hay que quitarnos la idea que todo debe funcionar según Europa, ¿no? Por eso es que a veces, siempre ha habido mi crítica, plantean esquemas europeos como si funcionaran con el pasado inca, imperio, ¿no? Esa categoría no cuaja. Emperador tampoco cuaja, ¿no? Bueno, en fin, hay términos modernos que se van hacia el pasado que yo diría que son anacrónicos, ¿no? Por ejemplo, cosmovisión, todo eso, es anacrónico. Son términos modernos que se quieren introducir al pasado y que nos dan una idea equivocada de lo que nosotros creemos saber.
1: ¿Puede explicarle usted a la gente qué es un universalista asuntivo?
0: Ah, el término viene justamente por esto, por la crítica que nosotros asumimos, como en la filosofía siempre te enseñan, el inicio de la filosofía es la filosofía griega, que no hay otra, los hindúes no hacían filosofía, no, eso no es filosofía, los chinos, no, tampoco, ¿no? Los centroamericanos, no, eso no es filosofía, pero aquí en el Perú hay cronistas como Garcilaso, como Huamán Poma, o como otros que dicen que acá hay filósofos, y ahí viene el problema, ¿no? No, no, no, no, filosofía solo es lo que se define en Europa. Y eso se llama asuntismo, es decir, solamente te vas a un campo de definición, ¿no? Y los universalistas asuntivos dicen, la única filosofía que puede existir es la europea, es la griega, la demás no existe. O sea, los alemanes, los franceses, los ingleses renuncian a su propia condición de originalidad. Es decir, para ellos el pasado no se va a sus propias raíces, sino se va a Grecia. Y eso es lo universal. Pero los griegos tenían una idea en un tiempo respecto a la reflexión, que es muy bueno estudiarlo, pero no es lo único que hay. Entonces los universalistas asuntivos, cuando le hablas de este tema, se ríen, se mofan, te menosprecian. He tenido que pelear, disculpa, ¿eh? Pero he tenido que pelear con mucha gente que no, eso no sirve, decía, ¿no? Pero acá hay un filósofo que Huamán Poma habla, digo, tiene nombre, se llama Juan Yumpa. No, eso no vale, dice, no, eso es tontería. O sea, hay que retroceder al pasado y decirle a Huamán Poma, te equivocaste. A Garcilaso, te equivocaste. Los amautas no son los filósofos del Inca porque acá modernamente creemos que no es así. Ese es un universalista asuntivo. Es el que niega su pasado creyendo que solo hay una forma de universalizar. De universalización. Y la reflexión en el mundo no tiene un solo sentido.
2: Incluso Mariátegui, que era un pensador de avanzada, como era un hombre de su tiempo, y estamos hablando de hace 100 años, más de 100 años, ¿no es cierto? Predominaba, no importa tu lado ideológico, comunista, no comunista, fascista, no derecha, izquierda, predominaba la idea de que la historia era un devenir hacia algo mejor. Entonces, eso pensaba el propio Marx, ¿no es cierto? Que la feudalidad era una época atrasada frente al capitalismo y que para llegar al socialismo había que primero llegar al capitalismo y superar la feudalidad, ¿no es cierto? Esa idea de del progreso que fue muy fuerte en el siglo XIX también fue muy fuerte en el siglo XX. Y justamente la crisis del 21 del pensamiento es que ya no se piensa en el futuro, que ya no se piensa en a dónde vamos a llegar o cuál es la sociedad del futuro. Ahora no hay utopías de ningún tipo. Entonces, cuando se piensa así, se piensa, y sobre todo en los países llamados del tercer mundo, se piensa que Europa llegó, Estados Unidos llegó, y nosotros no. Que somos como una versión defectuosa o atrasada de Europa o Estados Unidos, ¿no? Cuando en realidad las cosas no funcionan así. No, no necesita. Por eso es que esos esquemas globales ahora ya no sirven. Y ya no sirven especialmente porque hablar de proletariado de campesinado en un mundo de inteligencia artificial donde están cada vez más prescindiendo de seres humanos para que hagan las cosas y piensen las cosas es ya como arcaico, ¿no? Ahora, quiero volver a tu pregunta de la clase.

0: Dominante, porque quiero explicarte para qué sirvió cuestionar esa idea de que el Perú, que lo que le falta al Perú es una clase de dirigente, ¿no? Y quiero enfatizar nuevamente esa diferencia, dirigente no dominante. Entonces, ¿por qué se cuestionó? ¿Por qué muchos de mi generación cuestionamos esa idea que venía a nosotros, nos venía de la teoría de la dependencia, que decía justamente que el Perú era un satélite de los del país de Estados Unidos y había sido antes de Inglaterra cuando nos liberamos de España y cuando estábamos bajo la colonización, la colonia española, digamos, era España y éramos una sociedad dependiente siempre del el exterior porque justamente no surgió, como supuestamente en otros lados, una clase con intereses nacionales. Entonces, ¿por qué había que cuestionar eso en esa historiografía de los 90, 2000, de la cual yo formo parte, sobre todo en los 90? Porque eso hacía que la historia, eso invitaba a la pereza intelectual. Como que, la historia está explicada por esto. Como la cuestión monocausal, ¿no? Vamos a descubrir, explicar un problema diciendo que hay una causa, y eso no existe. Una cosa que aprendemos los historiadores. Los que han leído y no tienen que ser historiadores, Mark Bloch, que es el libro fantástico que es El
1: El
0: oficio
1: oficio del
0: del
1: historiador,
0: historiador o
1: claro.
0: la introducción a la historia, lo han traducido también así, dice que no existe la monocausalidad en la historia, siempre hay que ver diferentes ángulos. Pero el punto que te iba a decir es que, por ejemplo, la época de los caudillos, la época de comienzo del siglo XIX, que es donde yo empecé a especializarme, era una época que se saltaban todos los historiadores antes, porque justamente para qué estudiarla si no teníamos una clase dirigente, hasta que surgió el guano y de repente ahí hubo la polémica. Pero de pronto surgieron los estudios de Paul Gutenberg que hablaban de que no, que sí habíamos tenido un nacionalismo, que por ejemplo Gamarra era un nacionalista que protegía las industrias, que no quería que venga Inglaterra o esto porque el Perú tenía un pacto muy conveniente, estas clases dominantes de Lima, del norte, tenían un pacto con Chile y Gamarra, curiosamente, a pesar que era cusqueño, tenía alianzas con estos sectores también de Lima y de Chile. Cuestionar esa idea de que la historia era más compleja que simplemente explicarla por la ausencia de una clase dirigente o por esas burguesías compradoras, como decían en un lenguaje marxista, no era suficiente para entender fenómenos que se habían dado, como el proteccionismo, como los intereses regionales, Puno, Arequipa, Lima, Norte, y impedía conocernos mejor.
1: ¿Alguna vez tú te sentiste marginado? O sea,
0: Sí.
1: ¿y tus padres te contaron historias a propósito de la marginación también?
0: Creo que como muchos otros padres, a veces no nos cuentan eso porque lo hacen para proteger, ¿no? Pero para el libro, una experiencia dura, digamos, en el buen sentido, fue que me senté con ellos a conversar y a entrevistarlos directamente y a grabar su historia de específicamente lo que ha sido la migración, ¿no? Y esa historia que está acá en el libro. Y yo de niño, sí, o sea, ahora que estamos acá, o sea, para mí, por ejemplo, de niño, crecer en los 80s, venir a Miraflores era como saber que me exponía a que me podían estar vigilando, a que podían verme como alguien que no pertenecía a este lugar, o ir, por ejemplo, a un centro comercial y al salir saber que el vigilante iba a revisarme los bolsos, pensando que me había robado algo,
1: Claro,
0: ¿no?
1: mucha
0: Entonces.
1: gente suele decir, por ejemplo, esto que cuentas es durísimo, porque claro, no necesariamente te lo tienen que decir. A
0: No.
1: través de acciones pueden demostrarte que de repente no encajas en ese lugar y que eres alguien sospechoso. Algo que yo hablaba el otro día con un activista aquí era, mucha gente dice, a mí no me pasó, pero de repente sí les ha pasado,
0: Y no lo han, claro.
1: solamente que no lo dicen, porque es una
0: Exacto.
1: manera también de aceptar o tratar de buscar validación en ese otro círculo.
0: Exactamente, ¿no? Y yo también, así como eso, hay que reconocer que ha cambiado mucho el país en esos últimos 20, 30 años, ¿no? Ahora uno puede entrar a un lugar y puede ver que hay carteles de en tal distrito está prohibida la discriminación, ¿no? Hay todavía elementos de discriminación porque no se borran de la noche a la mañana, pero también hemos podido ahora denunciarlos, hemos podido también exponerlos, ¿no? Hay todavía insultos raciales en el país a diferentes grupos étnicos, pero creo que es un trabajo que hay que hacer constantemente. Y como historiador, digamos, la investigación histórica busca mostrar las raíces de eso, ¿no? Las estructuras y también busca también crear diálogo con lo que está pasando en el presente y también proponer
2: tener salidas que puedan llevar a que podamos tener una sociedad mucho más equilibrada y más justa para todos.
1: ¿Cuánto tiempo tarda alguien en poder visibilizar aquello que es invisible? Es decir, por ejemplo, ¿esta Lima del 19 era igual de racista que la Lima de hoy?
2: Es una muy buena pregunta. Yo creo que son códigos diferentes, ¿no? Y en este caso, si, por los ejemplos que encontré son apabullantes, o sea, son demasiados, ¿no? Y de hecho tuve que poner una gran cantidad de ejemplos fuera del libro porque ya no entraban.
1: Cuéntame alguno, por ejemplo.
2: Por ejemplo, el caso, incluso para que veas, que no tiene que ver únicamente con el perfil social del migrante, sino que es una cuestión ya institucionalizada, el caso de los diputados que venían de la sierra, ¿no? Uno de ellos, Macedo, por ejemplo, que lo retratan en la prensa distorsionando la forma como habla, ¿no? Poniéndolo como alguien en ridículo, como alguien que no encaja en la sociedad, y también burlándose diciendo, bueno, si este es un diputado, imagínense cómo serán los demás diputados. Que,
1: fuerte,
2: ¿no? Y eso uno puede hacer el clic, por ejemplo, con las primeras parlamentarias andinas que fueron elegidas hace unos años, quechohablantes, y además toda la prensa cómo se burlaba de ellas porque decían que no sabían escribir o que no sabían castellano, ¿no? Entonces, hay cosas que ciertos grupos han mantenido, lamentablemente, como una práctica, pero yo creo que es una forma de manejar su ansiedad también, una manera en la cual ven que esto no se va a detener, o sea, que ya es un país que está cambiando, que están en minoría, ¿no? Y que no es solamente el caso limeño, uno puede verlo, por ejemplo, en Estados Unidos, uno puede verlo también en otras partes, cómo hay esta cuestión contra la migración, cómo están impidiendo que lleguen migrantes también, y que tiene que ver con una cuestión más como de refugio de étnico, ¿no? O sea, no queremos mezclarnos, ¿no? Y eso, lamentablemente, es algo que no es nuevo, sino que lo que busco explicar acá es que tiene raíces estructurales, pero que también se pueden combatir.
1: Otra parte del fenómeno que tiene que ver con cómo estamos constantemente diferenciándonos y marcando estatus, diferencia y jerarquía, sobre todo. Y esa jerarquía tiene que ver con el otro. El otro que puede ser el más micio que tú acá en Lima, que puede ser el que está en los Andes, en la sierra, o en la selva, en las comunidades, o puede ser lo que sea. Pero siempre tratas de diferenciarte del más miso. Y en este juego es que creo que también se está jugando cómo nos definimos como sociedad, y lo fragmentada que es la sociedad. Y creo que vale la pena también mencionar eso.
3: Cuando hablamos de historia, por ejemplo, que hay un texto, a mí me dejó pensando, ¿no? Una forma de adquirir capital simbólico era tener elementos prehispánicos en la sala, como para decir, mira qué culto soy, ¿no? O sea, sí. Yo sí le doy este valor, pero en realidad, pues, tener objetos prehispánicos en la casa no necesariamente significa que sepas, sino que estás performando la idea de adquirir objetos que de por sí pueden llegar a ser costosos, ¿no?
1: Sí, que son costosos y que además demuestran que tú sabes apreciarlos, a diferencia del resto del país. Y que, claro, dos cosas me vienen a la cabeza. Primero, eso no es del libro, ¿no? Pero Cecilia Méndez tiene este título de un documento de trabajo, en realidad, Incas sí, Indios no. ¿No? La idea de el incanato y el pasado, sí, vamos a glorificarlo, pero claro, más bien el indígena actual, ella usa el caso cuando se menciona indios, no, eso es, y hay mil explicaciones que la colonia los dejó decadentes, sin impulsos, letárgicos y demás, ¿no? Entonces, eso creo que es una cuestión que prima bastante. La otra idea que se me venía a la cabeza es más bien el texto de Paola Patiño, que en el libro, ella lo que hace es estudiar los casos de apropiación cultural, digamos, ¿no? No estudia exactamente el caso de Anisa Mamés, que pasó hace el año pasado, esta diseñadora que dice, ¿por qué se molestan? Yo quiero usar, somos peruanos todos, ¿no? No usa ese caso, aunque sí en la introducción lo menciona, pero habla más bien de cómo se usan diseños ayánicas para vestimenta, pensada para vestimenta de lujo, para el extranjero, que se vende solamente en inglés, en la página web. ¿Y cómo se está jugando esto, no? El aprecio por lo peruano, pero selectivamente. Es como, nosotros somos como traductores. Nosotros podemos tomar estos elementos que la gente que los usa de manera cotidiana no sabe casi que el valor real de esto. Nosotros lo empaquetamos, lo mandamos al mercado y tal,
3: ¿no? Casi tratarlos como menores de edad, ¿no?
1: En necesidad de tutelaje. Es menores de edad, son como niños.
3: Bien nugent eso.
1: Sí, claro. Sí, la idea de las élites es que, como tienen mayor cercanía con estos conocimientos, expertise, con el mercado mismo, son como un favor para este país, ¿no? Que les ha tocado vivir acá, entonces ellos tienen los únicos con este conocimiento, y los demás deberían más bien conocer su lugar, agradecer y ofrecer lo que saben, porque ellos son los verdaderos traductores.
3: Ahora, 37% de la población limeña era migrante, ya lo mencionas tú también en el libro. ¿Por qué se dice, o sea, que recién en los años 50 hay una explosión de migrantes que llegan a Lima y que transforman para siempre la cultura limeña, que era tan intachable, tan impoluta, totalmente, de la que sí se había hablado tanto, ¿no?
2: Sí, ¿no? Y que es una, bueno, que uno escucha los valses de Chabuca Granda o lea a Porra Barnechea, ¿no? Y tiene esa imagen como que fuera una Lima completamente intocable, que como que se ha mantenido la colonia hasta casi el siglo XX. Pero como lo pongo en el libro, esa Lima nunca existió, ¿no?
3: O sea, estás diciendo que es un mito que la gente ha creado.
2: Es un mito, es una nostalgia de alguna manera inocente en algunos casos, pero también lo que pasa es una forma en la cual esta élite o este grupo, digamos, de Lima, que ve cómo están llegando estas mareas humanas, no solamente de los Andes, sino también la migración china. ¿No? Como también la población afrodescendiente se ha liberado, que antes era esclava, ¿no? Y está ahora moviéndose, se refugia en una suerte de identidad, de nostalgia, recrea con música inventada, como la música criolla también, ¿no? Con tradiciones que se mantienen hasta el día de hoy, como una forma, digamos, de tratar de recrear una identidad que nunca existió, pero que es en verdad un rechazo y una forma de defenderse frente a esos cambios sociales que se están dando desde siempre, en verdad. Lima siempre fue una ciudad de migración.
3: Ahora, esto también me remite a algo que decía Rolando Rojas, ¿no? En República Imaginada, Rolando Rojas dice, cuando San Martín entra a la capital, lo hace de manera muy pacífica, o sea, de hecho, caminando prácticamente. La reacción de los limeños es para tomar en cuenta, ¿no? Muchas mujeres incluso le aventaban a sus hijas a San Martín, diciéndole prácticamente que no les haga daño, y las utilizaba casi como moneda de intercambio. Y Bernardo de Monteagudo, pillo él, ¿no? Uno de los más grandes conspiradores en la historia del Perú, había hecho ya un análisis de qué era lo que le decían a propósito de Lima, ¿no? Y le decían, existía esta imagen del llamado limeño sensual, y era el limeño que mientras no chocaran con sus privilegios y con sus entretenimientos, todo iba a seguir tal cual, ¿no? Había más miedo, en todo caso, al indio, ¿no? Y cómo es que este indio iba a trastocar los privilegios que las élites criollas habían tenido aquí en Lima, ¿no?
2: No, exactamente. Más para el momento de la independencia, las rebeliones tienen ya como 40 años, ¿no? Estamos hablando de Túpac Amaru desde 1780 hasta todas las demás rebeliones, y Lima es un caos también, el Perú es un caos en ese momento, y lo que quiere la élite limeña es como alguien que venga y ponga orden y que no haya saqueos, que no haya desórdenes interiores, ¿no? Entonces, cuando el virrey se va, como el camino más como seguro es permitir que San Martín entre, no por una cuestión tanto que crean en la independencia o en el liberalismo, sino porque no queremos que haya un cambio social radical. Y apuestan a perdedor, porque como tú bien dices, Monteagudo, que es como ahí, hay quienes lo han comparado con Montesinos de la época, bueno, ya depende de cada uno, pero lo que hace Monteagudo es el primero en empezar a expulsar españoles, apenas la independencia se consolida y apenas él tiene poder también.
3: Ahora, ¿tú no crees que se le fue la mano un poco a Monteagudo con el tema de las expropiaciones?
2: Absolutamente, absolutamente, porque justamente lo que hizo fue crear mucho más temor, digamos, en esta clase media y clase alta, también que de alguna manera la independencia o lo que viene después pudo haber permitido, creado los caminos para tratar de alguna forma de establecer algunos acuerdos, ¿no? Pero esta radicalidad con la que hace Monteagudo, que expulsa además familias enteras como una forma de purificar el país y digamos, de la influencia española, no hizo ningún bien, definitivamente.
3: Pero vamos a esto, ¿no? Al relato nostálgico. Es algo que Hobson también dice, ¿no? Cuando la gente no tiene una tradición arraigada, inventa la tradición a través de relatos, ¿no? Entonces, esta idea de una Lima, que era una Lima señorial y virreinal, es también una invención que se basa básicamente en la nostalgia, más no en la realidad. 37% de migrantes es una cifra, creo que importante.
2: Importante,
3: ¿no?
2: Incluso si uno ve en el siglo XX, esa cifra, según algunos conteos, llega hasta 44%. ¿no? Y solamente estamos hablando de un grupo nada más. Si uno agrega los demás grupos sociales, te das cuenta que la población que se reconoce como blanca étnicamente, y eso también uno puede verlo en los censos, es muy pequeña y está muy concentrada en algunos distritos y en algunas partes de lo que sería la Lima Vieja, ¿no?
3: O sea, todo.
4: Con 46 minutos. 10 de la mañana. Con 46 minutos. 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Con 47 minutos. 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
1: Sí, bien, amigos, a ver, vamos de inmediato con el primer punto, con el primer tema planteado para hoy. Y esto tiene que ver precisamente, a ver, con lo que habíamos ido anunciando y también tratando en días anteriores. Y vamos al primer punto, que es de la anunciada gracia presidencial a favor de Pedro Castillo. ¿Procede o no procede? Bueno, por lo menos, señores, en las últimas horas se ha emitido un comunicado, un pronunciamiento oficial, de parte del Ministerio de Justicia, señalando lo siguiente, de que el pedido de gracia presidencial planteada, formulada por uno de los congresistas de nombre Elías Varas, este último 14 de julio, no cumple con los requisitos exigidos por ley. Y por lo tanto, no, ni siquiera es materia de evaluación, de análisis o de tratamiento. ¿Por qué? Porque no ha cumplido los requisitos básicos fundamentales. Por lo tanto, la Dirección de Gracias Presidenciales no admitió, es decir, en otras palabras, no le dio pase ni siquiera para ser evaluado. O sea, en otras palabras, lo presentaron así nomás, a la deriva. Y por lo tanto no procede. A ver, vamos a resumirlo aquí.
2: 10 de la mañana con 50 minutos.
1: Emitido por parte de esta Dirección de Gracias Presidenciales, en este documento se advierte, tome nota, se advierte que la solicitud no presenta los requisitos exigidos en el reglamento interno de esta Comisión de Gracias Presidenciales para ser evaluado este pedido de gracia presidencial a favor del exmandatario Pedro Castillo, en vista de que, tome nota, en vista, ¿o por qué razones? Porque no define, dice claramente, el tipo de gracia presidencial que se solicita. ¿Esto qué significa? Significa de que solamente lo han presentado una solicitud o un pedido de modo genérico, sin precisar qué tipo de gracia presidencial, por qué razones. Eso no se ha puesto concretamente en el documento. ¿Qué pasa? O sea, presentan pedido de gracia presidencial, indultos por acá, por allá, pedidos, pero nada concreto, nada puntual. Y más aún cuando este pedido ha sido planteado, formulado por un congresista, seguramente sus asesores, por cumplir, para hacer noticia, para hacer, bueno, su bolondrón, presentan por presentar un documento y ni siquiera se dan el trabajo de precisar, de puntualizar adecuadamente ese pedido o esa solicitud. Eso es lo que señala, por lo menos, en el documento. Y refieren enseguida a lo siguiente, ¿eh? En atención a ello, es necesario precisar que existen diferentes tipos de gracia presidencial, es decir, le están aclarando a los solicitantes. Le están diciendo lo siguiente, reitero, en atención a ello, es necesario precisar que existen diferentes tipos de gracia presidencial. Esto para toda la población penitenciaria que se encuentran descritos en el artículo 3 del reglamento interno de la Comisión de Gracias Presidenciales, para que pueda determinar cuál de ellos se ajusta precisamente a la situación concreta del interno o de la persona que está presa. Enseguida afirman lo siguiente, a ver. La evaluación de una gracia presidencial requiere cumplir con la formalidad y los requisitos exigidos en el reglamento interno de esta Comisión de Gracias Presidenciales. En ese sentido, de la revisión de la solicitud presentada por el congresista de la República, Elías Marcial Varas, a favor del señor Pedro Castillo Terrones, se aprecia que no cumple con los requisitos exigidos, por lo que no resulta posible evaluar la gracia presidencial solicitada. ¿Qué les parece, amigos? O sea, hay mucha gente, ¿no? Arribista o oportunista o quieren figurar ahí y presentan cuántos pedidos, creo que hay más de 7, 8 pedidos de indulto, por ejemplo, el año pasado, el anteaño pasado. Ahora, gracia presidencial, pero resulta que no tiene sustento, que no tiene fundamento, como lo acaban de captar. Eso es lo que puntualmente, señores, se da a conocer. En el documento también se dice, se recomienda remitir el presente informe al despacho viceministerial de justicia para los fines de su atención y brindar respuesta al citado congresista de la República. Eso es, amigos, en concreto, de forma puntual. De modo que, de acuerdo a este pedido, no procede. O sea, ni siquiera lo van a evaluar, o no lo han evaluado. Simplemente le han dado, como dice, una mirada, no nada más, en mesa de partes, y el funcionario o alguien que, a ver, ve, tiene los requisitos necesarios, ¿cumple o no? No cumplen, o sea, ni siquiera lo han analizado, ni siquiera lo han tratado. O sea, no ha pasado ni siquiera a ser mérito de ser evaluado. ¿Por qué? Porque no reúne los requisitos, no se precisa qué tipo de gracia presidencial y cuáles son las razones y los motivos, y cuál es la justificación. Entonces, por consiguiente, señores, queda ahí. Pero ahora vamos a analizar, señores. A ver, pero vamos a ver. ¿Este pedido de gracia presidencial es vinculante o es definitivo? En otros términos, a ver, en otras palabras más sencillas, lo vamos a explicar. ¿Significa de que estos funcionarios o estos que elaboran, que trabajan en esta comisión, ellos son los que deciden? ¿Ellos tienen la última palabra? No, señor. La última palabra lo tiene precisamente el presidente de la República. Este informe puede ser negativo o positivo. Al final, quien tiene la última palabra es el presidente de la República. Están remitiendo al viceministerio de Justicia. Eso implica de que luego tiene que pasar a conocimiento del presidente de la República. Y estas comisiones o estos informes no son determinantes, no son vinculantes. O sea, no pueden ordenarle al presidente de la República que esto no proceda o procede. Procede o no procede. ¿Cómo lo ven? A ver. Así es legalmente. No puede, nadie puede estar por encima del presidente de la República. Al final, el presidente de la República puede decidir, puede tomar una decisión. Por algo es gracia presidencial. Pero ante tanta amenaza, ante tanto berrinche del fujimorismo principalmente, Balcázar está asustado. ¿Por qué? Porque es un títere también de Keiko Fujimori, del fujimorismo y de los aliados en el Congreso de la República. En otras palabras, es un títere de las mafias que operan en el Congreso de la República. Entonces está asustado, ¿lo hago o no lo hago? Sigue en esa situación, Balcázar. Sí, sigue en esa situación. ¿Qué hago, no? Está en eso. Pero creo que aquí autocríticamente deben reconocerlo. Estos congresistas o algunos personajes que se han dado ese trabajo de presentar una solicitud o un pedido, simplemente los han hecho sin fundamento, sin agotar las vías o los, por lo menos, sustentar con argumentos, con sustento. Imbuirse en los reglamentos, en la legislación, que tiene que ver precisamente para este tipo de beneficios penitenciarios. No se han dado pues el trabajo de por lo menos leerlo, profundizar el tema. Entonces lo mejor que debía hacer es por lo menos que salga pues un informe favorable. Porque este sería un argumento para que el fujimorismo diga de que, bueno, no se ha cumplido con los requisitos, por lo tanto dejamos sin efecto. el indulto o la gracia presidencial otorgada por el expresidente Balcázar, así dirían en el mes de agosto o septiembre. ¿Para qué? Para que sigan teniendo ellos el control, para que tengan en sus manos esa decisión, como ya lo hemos adelantado en el programa anterior. ¿Sí o no? Entonces, eso es lo que se conoce hasta el momento, señores. Y legalmente es eso. O sea, esta determinación que dice que no procede, es inadmisible, inclusive, ni siquiera no procede. Inadmisible, o sea, ni siquiera lo han evaluado. ¿Por qué? Porque no reúnen los requisitos básicos, elementales del pedido. Entonces, a pesar de ese informe negativo, a pesar de ese pronunciamiento, el presidente de la República tiene facultad para tomar una decisión. Pero lo mejor, lo más óptimo hubiera sido pues de que el informe sea favorable, por lo menos. Pero lamentablemente, como dice el documento, no tiene absolutamente nada, está vacío. Eso es la realidad, señores, de lo que se tiene hasta el momento. Y, por lo tanto, a ver, esto es lo que acaban de dar a conocer a nivel público, para la opinión pública, en las últimas horas, sí, este jueves, en horas de la tarde y en horas de la noche. A ver, escuchen, Captain, por lo menos un pedacito, algunos segundos.
0: Este requerimiento, esta solicitud de gracia presidencial presentada por el congresista Elías Vara en favor del exmandatario Pedro Castillo no cumple los requisitos exigidos para su evaluación, por lo que no resulta posible evaluar
2: 11 la de la mañana en punto
0: solicitada. Es por ello que en este documento se recomienda remitir el presente informe al despacho viceministerial de Justicia para los fines de su atención y brindar respuesta al citado congresista de la República, aludiendo a Elías Vara, parlamentario que ha presentado esta solicitud de gracia presidencial.
1: Bueno, ahí está, claro, señores. Es decir, van a devolverle el documento y, bueno, le dan la respuesta en ese sentido. Así que, por lo menos hasta el momento, tiene el pedido negativamente. Bueno, eso es, por lo menos, señores, en cuanto a la primera parte. Pero, hay varios peros, ¿ah? Reitero, una vez más. A pesar de este informe que dice que no se admite, es inadmisible, el pedido formulado, planteado por quienes han solicitado la gracia presidencial. Ahora, nuevamente les reitero, ¿esto es vinculante o este pronunciamiento es que le ordena al presidente de la República de que no procede o no cumple los requisitos? Y por lo tanto, ¿tiene que quedar ahí? No, señores, aquí tiene dos opciones. El presidente de la República está por encima de cualquier funcionario. ¿Puede o no puede acceder al pedido? Es una facultad, es una atribución presidencial. Pero para la opinión pública y para el fujimorismo que está pretendiendo que no se libere o que no ocurra este hecho, entonces va a ser un argumento pues que van a tratarlo para favorable a sus intereses más adelante. Entonces, lo mejor, lo más óptimo hubiera sido pues de que este informe sea favorable y que esté debidamente sustentado. ¿No? ¿Para qué? Para que el propio Balcázar y también más adelante tenga la plena validez del caso. ¿Se dan cuenta? Entonces, eso es por lo que se tiene por lo menos hasta el momento. Pero a pesar de eso, a pesar de todo, el presidente de la República podría tomar una decisión distinta, contraria al informe. A pesar de eso, claro que sería objeto de críticas, de cuestionamientos. Eso es lo que se conoce hasta el momento. Pero, señores, hay otro caso más que complementar con relación a este tema de la gracia presidencial. Nos acabamos de informar. Sí, nos acabamos de informar.
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1: De que no es este el único pedido de gracia presidencial. Hay otra solicitud de gracia presidencial, presentada, formulada por otro personaje. Este es por un congresista, Elías Vara. Ahora hay otro pedido. Eso, bueno, mucha gente no lo sabía. Hay otro pedido que está en curso y que recién en el transcurso de las próximas horas saldría el pronunciamiento. Y esa sería la última carta. La última carta que se estaría jugando este fin de semana. Principalmente entre este viernes y sábado. Y podría haber alguna novedad. Si es que el otro documento está con mejor sustento, por lo menos cumple algunos requisitos básicos, entonces podría haber todavía la posibilidad para que Pedro Castillo pueda lograr su libertad por esta vía, por este medio de la gracia presidencial. Así que, amigos, eso es por lo menos lo que se conoce en las últimas horas. Esa es la información que nos acaban de dar. Hay otro pedido de gracia presidencial. Nos dan cuenta de que esto ha sido presentado por alguien que era también este exministro, era ministro en la época de Castillo. Ministro de Defensa, del Interior o Defensa, de apellido Ayala, y también es abogado. Entonces esperamos que por lo menos lo haya sustentado bien, ¿no? Entonces hay otro pedido, y podría ser ese pedido que pueda dar un giro y podría haber una sorpresa en las próximas horas. Ahora que el fujimorismo acaba de dar marcha atrás y dice de que, bueno, sí, pues, porque han habido una lluvia de críticas, ¿eh?, que le estaban diciendo que el día domingo 26 concluye su mandato, señor Balcázar, y por lo tanto tienes que devolver o entregar la banda presidencial al día siguiente, 27. Entonces, ¿quién iba a quedar como presidente de la República? Un vacío de poder. ¿Se dan cuenta las estupideces? ¿Se dan cuenta las tonterías que hace el fujimorismo? Expresando claramente su desesperación, su hambre de poder. Habrá quedado mal parado. O sea, querían ir por lana y salen trasquilados. O sea, han llovido las críticas, los cuestionamientos. Como nosotros ya lo hemos adelantado. Con 2 o 3 días de anticipación, nosotros lo hemos adelantado. ¿Por qué llegar a ese extremo? ¿Cuándo se ha visto eso? De conminarle o de emplazarlo para que entregue la banda presidencial y indicándole de que tal hora, tal momento culmina su mandato. Cuando todos sabemos que el mandato de un presidente pues termina o concluye el 28 de julio y el 28 de julio, el mismo día, asume el nuevo gobierno. Pero ellos querían ya adelantar por 2 días. Precisamente para evitar estas gracias presidenciales o estas medidas de parte del gobierno saliente. Y con propósitos eminentemente de conveniencia política, como lo hemos analizado en el programa anterior. ¿Sí o no? Entonces, visto así los acontecimientos, José María Balcázar, este personaje, todavía tiene unos días, 2, 3 días, para tomar una decisión. Podría hacerlo. Claro que es, como dicen, no solo atrevido, sino que tiene facultad, pues. Puede hacerlo. Pero está amenazado, asustado, creo, porque también los opinólogos, los comentaristas, algunos constitucionalistas lo están asustando. Y en los medios de comunicación nacional, ellos están saliendo, ellos están siendo entrevistados. Los constitucionalistas, opinólogos pro-fujimoristas, están dando pues sus comentarios y opiniones. Si es que Balcázar lo libera, tendría que ser procesado. Inclusive podría parar en la cárcel. O sea, comentarios, opiniones para generar miedo, temor en Balcázar. Pero Balcázar es abogado, ha sido juez. ¿Cómo no va a saber? Él tiene, sabe, una lectura mínima de lo que establece la Constitución. Es una gracia presidencial que tiene facultad exclusiva y única la institución presidencial, es decir, el gobierno, el que está de presidente de la República. cómo los mandatarios gobernantes anteriores han liberado cantidad de narcotraficantes. ¿Recuerdan ustedes? En la época de Alan García, por ejemplo, han salido cientos, no, ni siquiera decenas, cientos de narcotraficantes han sido indultados. Otros les han otorgado gracia presidencial. ¿Sabían eso o no? Narcotraficantes, inclusive, cada uno, ¿a cambio de cuánto? Mínimo, creo, era el promedio. Le han puesto una tarifa, $100,000, otros $200,000. ¿Y qué hay sobre eso? ¿Lo sentenciaron? ¿Lo procesaron a Alan García, a su ministro de Justicia, a otros? Han hecho, señores, su festín, han hecho lo que les da la gana con la complicidad del fujimorismo. En el segundo periodo. Ni hablar en el primero, en el segundo periodo. Y así en otros gobiernos han hecho su festín. Narcos de alto vuelo, o por lo menos de mediano y alto vuelo, todos libres. ¿Y qué hay, señores, sobre todas esas cosas? ¿Quién habla de esas cosas ahora? ¿Alguien dice algo? ¿Una palabra? Así está el panorama, señores. A ver, ¿qué opinan ustedes? ¿Qué dicen frente a esto? Entonces, a pesar de que este pedido de gracia presidencial está mal sustentado, no tiene fundamento, hay otro pedido, nos acabamos de informar, ¿eh?, con cargo a ser confirmado. Bueno, a no ser que se hayan desistido también por ahí, pero nos indican, nos dan a conocer que hay otro pedido de gracia, por otro lado. Así que todavía podría haber una posibilidad ahí. Bueno, veremos entonces. A ver, ¿cuál es la opinión? ¿Cuál es el comentario?
2: 11 de la mañana con 10 minutos.
1: Las primeras reacciones. A ver, les recordamos, como siempre, los números con los cuales usted se puede comunicar. A ver, ahí está en pantalla los números de contacto. Pantalla de su televisor, de su teléfono móvil o de su computadora, lo puede ver. Pero para nuestro público de la radio, a ver, les recordamos. Tome nota o regístrenlo. La primera línea, 900-10-82-59. Lo estamos dando pausadamente, ¿eh?, para dirigido fundamentalmente a nuestro público del sector popular. A veces no pueden rápidamente registrarlo, no están con lapicero y papel en la mano. Nuevamente, 900-10-82-59. La otra línea, 980-74-95-90. Reitero, 980-74-95-90. Ahí están las dos líneas. Y en este momento se está mostrando en pantalla. Bueno, a ver, ¿y qué dicen? A ver, en las redes sociales ya hay reacciones, pues. A ver, ¿qué nos dicen los amigos? A ver, desde diversos ángulos. ¿Qué dicen respecto a estos temas? ¿Cuáles son sus primeras, a ver, reacciones? ¿Qué dicen los amigos? A ver, en cuanto a estos temas. A ver, aquí ya aparecen varias, a ver. Bueno, por este lado también, a ver, ya están las opiniones y los comentarios diversos. A ver, están en línea ya, para dejar, dice el señor Fuentes. Personalmente creo que por un lado sería genial que indulten al burro Castillo. Pero ¿por qué utilizar términos o adjetivos? Dejen de lanzar insultos. Castillo, a pesar de todos sus problemas, pero por lo menos tiene la profesión de docente, de profesor. Bueno, no tendría pues el nivel, la preparación adecuada, pero no hacer ese tipo de calificativos. Para dejar, ¿de qué pasa? A ver, otro. El que más gracia presidencial dio fue el genocida Fujimori. Sí, pues, el propio Fujimori. Durante el gobierno fujimorista, que decía combatir al terrorismo, que decía todo eso, ahí se han dado una cantidad enorme de, cierto, de indultos, de gracias presidenciales, ¿eh? Ojo, tome nota. Ahora, a ver un momentito, los que están en línea. Para dejar de, a ver, Félix, Estado Burgués, bueno, Leonardo, ¿qué delito? A ver, pasó el juramento hablando de orejas. el jumento, dice tal como está, seguramente se ha equivocado. A ver, habiendo puntos, problemas en el Perú, Omar Ramos, pasó rápido, la creyente está en una velocidad rápida. A ver, lo de Burro es en buenos términos, dice para Primitivo. Buen día, señor Fuentes. Para el presidente interino está en sus manos José María Balcázar para dar la gracia presidencial al expresidente Castillo. No tiene ningún delito, no puede ser sancionado. Jaime Rodríguez, aquí tenemos a los derechosos libertarios que defienden a una corrupta japonesa de Keiko Fujimori. A ver, otra que dice, los defensores de la Chucky, Keiko Fujimori, el chapa ahora está con Chucky también. Bueno, Alex, Fujimori dice que combatió el terrorismo, sin embargo, era un aliado de Sendero Luminoso, dice, era un aliado. Eso nos dice Alex Chil y Nostroza. A ver, Gloria, Castillo fue el presidente quien desnudó la corrupción. Gloria, pasó rápidamente. Everson, derechosos misios. Edgardo, Sebastián, Keiko, Sofía, Fujimori y Gucci, ilegal, afecta al Perú, no hay necesidad de otro. Alberto, para dejar, ¿cómo estamos? Nelly León, averigüen. ¿A quiénes indultó el genocida Fujimori? Averigüen y hablen. Y también aquí dice, sí, indaguen. ¿Cómo indultaron a narcotraficantes y a otros cómplices? Alan García. La ignorancia en su máxima expresión. Roberto Goitia. Bueno, están habiendo una lluvia de comentarios. A ver, aquí hay comunicaciones. A ver, señor, buen día, adelante. ¿Nombre de qué parte se comunica? Adelante.
3: Buenos días. Buenos días, señor Hernán Fuentes, te hablo Rochel Gómez, acá de Chuquitocas Reales.
1: A ver, adelante, ¿qué nos dice usted, mi estimado amigo? No. Adelante, le estamos dando el pase, está usted al aire, adelante, buenos días.
3: Buenos días, señor Hernán Fuentes, lo que estás planteando un poquito, me está gustando todo eso, no es primera vez que tú planteas, obviamente es día a día, nos planteas, para todos los jóvenes y para todos los que luchamos por nuestro país, que sea digno y paz, ¿no? Claro, acá prácticamente, escuché lo que estás planteando, aquí prácticamente está asustando siempre a los Fujimoris, ¿no? No sé qué cosa tendrán, ¿no? Tendrá por él, no sé. Seguramente cuántas veces vamos a repetir acá de Puno, aymaras y quechuas, ya no queremos acá y Fujimori. Prácticamente el Pedro Castillo está pidiendo 7 veces, ¿no?

0: indulto. Pero prácticamente el juez, los jueces prácticamente no saben nada, no tiene ni voto. Prácticamente acá tiene que decidirse el presidente. Como que dice Alan García, ¿cuántos gentes han salvado? Altos vuelos, medios vuelos, mira. Pero aquí, si no tiene nada, tiene que ponerse pelo prácticamente para que lo salve al castillo, ¿no? Eso diría prácticamente. Pero somos acá, somos hijos de originarios de los incas. Acá somos incaicos. No somos devenidos como Keiko Fujimori, no somos que venimos de Japón a Perú. Nosotros somos acá originales. Prácticamente acá nos está atacando bastante el Keiko Fujimori. Ahora, mira que tiene tres nacionalidades. Pero ¿dónde estamos? Prácticamente acá tiene que ser ya neto peruano, que ya tiene que estar acá en el poder. Todos tenemos acá poder, porque prácticamente el Fujimori, ¿qué tiene? No tiene nada. No tiene voto, lo vamos acá prácticamente. Ahora está como perrito, que no está muriendo de hambre, ¿no? Como que dice, ese Dios de frente puede decir.
1: Ya, muy bien, amigo, nada. Gracias a usted. Gracias a usted.
0: Saquearte, por eso está desesperado, está Keiko Fujimori. Ahora dice que he escuchado por ahí el emisor. Yo estoy día en emisora, ¿no? Dice que yo presento de mujeres de los indígenas, mujeres de la mezcla de Bastida. Pero en qué parte es el talón del su talón del Matilde Bastida, este Keiko Fujimori. Simplemente es una mafiosa. Decente las cosas. Él que está armando terrorista, él está armando como Sendero Luminoso, no sé. Él es el que está atacando a la gente. La gente está pidiendo original ya que se retire del pueblo peruano, ya. Eso estamos pidiendo.
1: Muy bien, muy bien. Lo hemos escuchado atentamente, ya. Bien, bien, amigo. Gracias a usted por su comunicación. Saludos ahí en la parte sur de la región de Puno, en la zona Aymara.
0: Pero es porque acá prácticamente no va a llegar el Keiko Fujimori los 5 años prácticamente, porque acá en Sur estamos molestos, porque acá las cosas tienen que respetarse como pueblo peruano, el sistema de Hernán Fuentes. Siempre Roche Gómez, siempre estoy con usted, Hernán Fuentes. Gracias.
1: Muy bien, gracias a usted. Vamos a la otra línea rápidamente, a ver, solamente sean breves nomás, concretos. Señor, buen día, adelante, la otra línea, a ver, está en espera también. Buenos días.
2: Buenos días, doctor. Con Adolfo Paredes, desde Huancané.
1: A ver, ¿qué nos dice Adolfo? A ver, desde Huancané. A ver, ¿qué opina? ¿Qué dice usted con relación a estos temas?
2: Bueno, doctor. Una de las funciones que puede el presidente, pues, es de poder dar indulto. Es el caso, por ejemplo, de Alan García. En su segundo gobierno, pues, ha indultado, por ejemplo, a 72 reos sentenciados por narcotráfico.
1: Sí, pues, sí, sí.
2: Que, pues, los ha perdonado. Ahora, no solo eso, también, ¿no?, lo que son las conmutaciones de pena, ¿no? Por ejemplo, 3.207 sentenciados por drogas obtuvieron su reducción en los años, en lo referente a lo que es a las penas que se les ha condenado. O sea, en otras palabras, es una de las atribuciones del presidente. Ahora, no solo eso, si hablamos también del
3: 11 de la mañana con 20 minutos.
2: Por ejemplo, durante el gobierno de Fujimori de 1990 al 2000, él prácticamente, pues, ha dado también sus gracias presidenciales. ¿A cuántos? A 4.975 personas, ¿no?, que fueron, ¿no?, sentenciados o encarcelados. O sea, esta situación, doctor Hernán, de que, bueno, al actual presidente, bueno, lamentablemente, pues, simplemente el actual presidente que está encargado es un títere nada más del fujimorismo. Acá ya sabemos de que el fujimorismo es el que pone las órdenes, ¿no? Entonces, y a consecuencia de eso, pues la orden es claro, ¿no?, de que no se le debe dar esas gracias presidenciales a Pedro Castillo Terrones, doctor Hernán.
1: Sí, pues eso es lo que está ocurriendo. Es cierto eso de que estos ex gobernantes, el propio Fujimori, tome nota, el fujimorismo nos ha hecho creer, pues, a través de los medios radiales, televisivos, los diarios, los periódicos, en otras palabras, en los años 90, de que el fujimorismo es el que ha derrotado al terrorismo, ellos son los que han combatido al terrorismo, pero en verdad ellos estaban en complicidad, y es más todavía, inclusive durante el gobierno fujimorista, es que se han dado la mayor cantidad de indultos, la mayor cantidad de gracias presidenciales, principalmente indultos, a decenas, a cientos, cuando ellos decían combatir al terrorismo. Dentro de ellos también, porque había mucha gente inocente que, bueno, eran pues acusados de terrorismo o de apología, de diversas formas. Ahora, después, el gobierno de Alan García, los otros gobiernos también han ido indultando, han ido dando gracias presidenciales a cantidad. Hasta un caso, por ejemplo, que recordemos. A ver, el caso del indulto que le dieron a este el dueño de este canal de televisión 2, Latina, Cruzillat. ¿Sí o no? Lo liberaron. Y después tuvieron que retornarlo. ¿Por qué? Esa es una historia harto conocida, lo hemos comentado varias veces. Bueno, en fin, entonces, bueno, ¿qué cree usted que va a pasar a ver en el transcurso de las próximas horas? Porque le queda pues prácticamente 2 o 3 días nada más a Balcázar para que ya de una vez se deschape, pues, si lo hace o no lo hace, porque está, parece, bueno, sigue ya ni siquiera mirada, o como dicen otros, está hojeando hojas de margarita, bueno, como dicen ese dicho, sino está pues en esa incertidumbre, lo hago, no lo hago, no sé. Bueno, al final parece que está solamente por quedarse hasta el día 28, está con esa actitud, como dicen, dubitativa. ¿Qué cree usted que va a pasar?
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2: Bueno, yo creo que las órdenes son bien claras, ¿no? Porque hay que ser conscientes de que el actual presidente encargado, Balcázar, recibe órdenes del fujimorismo. Está al merced de estas organizaciones criminales que están con, que son partidos políticos como el fujimorismo. Entonces yo creo que van a estar en eso de que, bueno, por un lado, para poder calmar a la población, a las grandes mayorías, van a estar por ahí con ese cuento de que, bueno, le vamos a dar gracias, después al final no. Al final y al cabo no le van a dar las gracias presidenciales, porque si no, pues de repente van a decir, no, o sea, ¿cómo garantizarían el gobierno de Keiko Fujimori? Estando libre, Pedro Castillo es más peligroso que estando en la cárcel. Entonces la lógica es que esta organización criminal que es el fujimorismo no le va a dar la libertad, doctor Hernán. Simplemente pues para calmar, de repente para el 28, para que la población no salga a las calles a protestar, a movilizarse, van a decir, le vamos a dar. O sea, así juega con nosotros, doctor Hernán, este sistema.
1: Bueno, vamos a ver qué pasa. Estaremos en contacto los próximos días. Ya, gracias a usted.
2: Gracias. Hasta pronto, doctor Hernán.
1: Hasta luego. Bueno, amigos, vamos a seguir con estos temas. Sí, vamos a seguir. Hay que añadir esto antes de que se nos vaya de mente. Por ejemplo, a un personaje que sorprendió y engañó a toda la opinión pública. Engañó a toda la opinión pública en años pasados. Fue precisamente el indulto que le otorgaron a este señor Cruzillat, que estaba pues procesado, sentenciado por diversos delitos de corrupción, de, bueno, en otras palabras, porque entró en componenda con Fujimori y Montesinos. Se recibían pues rumas de dólares y otros casos. Dueño de este canal de televisión Latina, esos años, Cruzillat. ¿Y cuál era la razón? ¿Cuál era el sustento de su pedido? Era precisamente porque estaba con cáncer y estaba con las justas, estaba ya por morirse. O sea, se hacía ya el semimuerto el hombre, estaba semimuerto, en otras palabras, estaba con las justas. Sus últimos días. Y Alan García lo indultó, lo liberó. Y resulta que este Cruzillat no pasó ni siquiera una semana, unos días, el fin de semana, ya estaba veraneando, estaba que se pasea ahí en las playas de la costa, ahí en Lima, Lima mismo. Estaba que se pasea. Burlescamente, bueno, todavía se había fotografiado o lo fotografiaron, pero se difundió esas imágenes. Fue todo un escándalo, ¿no?

0: Caso de Castillo, ya para, bueno, para, vamos a continuar con este y otros temas. ¿Qué puede pasar? Está todavía ahorita en manos de Balcázar. Ahora, más aún, cuando hemos tomado conocimiento, con cargo a que sea confirmado o desmentido, nos dan a conocer de que hay otro pedido que también está en curso. Este pedido de gracia presidencial ya está descartado, por lo menos ahí. Pero a pesar de eso, Balcázar puede tomar otra decisión. No hay ningún problema. ¿Qué le va a pasar a él? Es una facultad porque le otorga, ahí está la misma constitución y las leyes. Y punto. Nadie le puede obligar o no, o nadie también le puede decir no. Es depende de él. Y lo hace. Tantas formas de hacerlo lo puede hacer. No hay ningún problema. Ahora, pues lo estarán analizando. Bueno, a ver qué dicen aquí, Rolando. A ver, Rolando López. Buen día, señor Fuentes. Yo siempre creo que el señor presidente José Pedro Castillo, los grandes grupos de poder metidos en la corrupción. Bueno, pasó rápidamente. Primitivo. Buenos días, señor Hernán Fuentes. Usted es abogado. Dice, a ver, ¿cuáles serían los requisitos? Hay diversos requisitos. Depende del tipo de gracia presidencial que se plantee. Primitivo. Primitivo Condori. A ver, otra que dice aquí. Si liberan a Castillo, se convierte automáticamente en presidente y podría anular las elecciones. No, ya no, eso ya es. Ya no, ya. Sí, ya está descartado eso. Ya no, a estas alturas ya no. Ya están consumadas las cosas. Remigio Choque, a ver qué dice. Yo solo pido que le den salvoconducto a Betsy Chávez. Eso del salvoconducto también, señores, a ver. Es otro tema, a ver, pero lo vamos a ver. A ver, está bien esto, Remigio Choque, a ver qué también pone en consideración. Salvoconducto. ¿Por qué este gobierno? ¿Por qué en las anteriores, este gobierno, el gobernante del pajerí fundamentalmente, no le dio el salvoconducto a Betsy Chávez? A ver, ¿por qué? ¿Qué pasa? ¿Qué ocurre? Eso más lo vamos a tratar enseguida. A ver, vamos a seguir con este tema, a ver, de la gracia presidencial, luego de esta pausa a la que ingresamos.
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1: Y bien, amigos, ya ingresamos al segundo segmento, a la segunda parte del programa. Y bueno, vamos a continuar a ver con estos temas que, bueno, está generando bastante expectativa, como también a ver opiniones, comentarios de diversa índole. A ver, vamos a ver con esta comunicación que están, a ver, aguardando, esperando las comunicaciones. Pero antes de ello, a ver estas opiniones y comentarios que vienen ingresando. Nelly, no hay denuncia ni proceso judicial por dar gracia presidencial. Señor Balcázar, o sea, le están diciendo de que no hay nada que temer. Puede usted tomar la decisión, dice Nelly León. Iván, a ver, no, y antes, a ver, Parra de Jade. Señor Fuentes, ayer el viejito no fue a la ceremonia de aniversario de la Fuerza Aérea. ¿Así puede decir que es fujimorista? ¿Así puede decir que es fujimorista? No, pues, como dicen, condicionado. Parra de Jade, está condicionado. Está casi, como dicen, ajustado del pescuezo por el fujimorismo, fue Parra de Jade. Balcázar. Y le han dicho, pues, si haces esto, te denunciamos. O si haces esto, te desaforamos, te vacamos. ¿Acaso no habían a la asamblea? Iván pasó a la opinión. Iván, Jaime, libertarios derechosos, ahora trabajen duro para que sean millonarios. Bueno, Everson está en línea también, pasó rápidamente. Flor de María Terreros, a ver, Flor de María, ¿qué nos dicen? Ya sabemos que la terrorista Keiko está ahí. Está ahí como dizque presidenta. Con fraude descarado, dice Flor de María. Pepe Rojas, seguramente podemos querer lo que quieren, pero si no está en el cálculo político, hasta ahora no entendimos cómo esa política, no hay ni tratados internacionales que valga. Bueno, Everson, damita o medio damita, trolls. ¿A quién está? Bueno, está respondiéndole a uno de los que están seguramente ahí intercambiando opiniones. Bueno, a ver, decía aquí el amigo Remigio Choque, yo solo pido que le den salvoconducto a Betsy Chávez. Ese es un tema, a ver, que lo vamos a ir tratando, pero no quiero hacerlos esperar a los que están en línea en este momento. Adelante, amigos. Señor, buenos días. Nombre, ¿de qué parte se comunica? Adelante, buenos días.
2: Bueno, doctor, buen día. Daniel.
1: Amigo Daniel, a ver, ¿qué nos dice usted? A ver, sobre estos temas.
2: Bueno, pues mejor es que no procede el indulto, ¿no? El expresidente Castillo. Bueno, pues creo que acá, doctor, un poco hay que delinear el concepto, ¿no? Entre gracia e indulto. Ahora, últimamente se está hablando, pues ya no te indulto, ya no te gracia. Ahora, si bien es cierto que para indulto se requieren algunos, digamos, ¿no?, condiciones, ¿no?, como ha dicho el Poder Judicial, pero en caso de la gracia ya es de exclusividad del presidente de la República. ¿Puede hacerlo o no puede hacerlo? ¿Por qué tiene que escuchar opiniones de esto? La gracia es exclusividad del presidente de la República. Pero aquí hay una cosa, doctor. Parece que hay dudas del cargo del presidente, doctor, ¿no? Porque como no es elegido por el pueblo, o sea que no es legal, pues, el cargo del presidente, ¿no? Sino que simplemente esporádico.
1: ¿Quién le ha elegido? Está, pues, encargado, ¿no? Encargado de la presidencia, pues.
2: Claro, y por eso con justa razón creo que lo están pidiendo que termine el 26. Claro, pues, porque ¿quién le ha elegido por eso? Ahí tiene que dejar la banda, listo, ¿no? Después ya se encargará, pues, ¿no?, al Senado, ¿no?, para entregar la vuelta presencial al señor Keiko.
1: Pero está ejerciendo el cargo de presidente de la República y tiene facultades, tiene atribuciones para tomar una decisión. Está en el cargo, por algo está en el cargo, pues, ¿o no?
2: Pero no tanto así, doctor, ¿no? Porque
1: él, pero no dice la cuestión, pero amigo Daniel.
2: Él incita por el pueblo, mediante la votación.
1: Pero amigo Daniel, pero la Constitución y las leyes no hay una norma, no hay un artículo así preciso, claro, que dice de que un presidente elegido por la población tiene facultades, y el que no está elegido no tiene atribuciones, o tiene facultades limitadas o atribuciones limitadas. No hay una norma que diga, pues, así de la que le pongan limitaciones al que no ha sido elegido. Es presidente encargado, pues, pero está ejerciendo el cargo como presidente de la República.
2: Entonces, doctor, la pregunta es pendiente. Entonces, ¿por qué no lo puede hacer López? Eso.
1: Lo puede hacer, pues, claro.
2: Porque hay dudas, pues, inclusive de su cargo mismo, ¿no?
1: El problema es que le están amenazando. Como es un personaje que está condicionado, entonces, y le andan amenazando, y este caballero, pues, está, pues, dubitativamente actuando estos días.
2: Claro, aparte de esa intimidación de siempre, creo que ahí tiene cierta duda de su cargo, ¿no? Que va a alcanzar, ¿no?
1: Sí, pues sí. Eso es cierto, pues cierto, cierto. Y más que todo este rospilloso, pues mira, y fíjese, el hace 2 días ya le dijo de que entregue la banda presidencial y termina su mandato tal hora, tal día, así. Y ahora, pues, ha quedado mal parado el fujimorismo.
2: Claro, no tanto, ¿no? Porque ya lo verá, pues, ¿no? Como usted mismo en el programa anterior dijo, no, de repente, pero el señor Caico tiene, ¿no? Que ella, que es la que quiere disponer todo eso, ¿no? Cuando ya también tratate, bueno, cómo se reconciliación, no sé. Ahora, otra cosa, doctor, otro tema tan importante, creo que señalaste, ¿no? Que esta señora Caico, totalmente ilegal, pues, ¿no? Tendría 3 nacionalidades, ¿no?
1: Vamos a ingresar a ese punto recién, mi amigo, vamos a ingresar a ese punto recién, enseguida entramos, todavía no nos adelantemos, ahí vamos a agotar este punto y luego ingresamos a ese punto. Vamos a esperar entonces que usted vuelva a comunicarse y lo vamos a comentar más adelante, ¿eh? Entonces ese tema dejamos pendiente, ya estaremos pendientes, sí, vamos a ingresar a ese punto ya enseguida, ya ingresamos. Perfecto, ya muy bien, vamos entonces a la otra línea mientras tanto, a ver, tuvimos un cruce de comunicaciones, se perdió. Entonces, para redondear, señores, a ver, está otra comunicación, vamos a ver qué dice. Señor, buen día, adelante. Adelante, buenos días.
3: Amigo, ¿qué tal, amigo Hernán Lalo José?
1: A ver, ¿qué dice, amigo?
3: Mire, señor, se supone que ese Balcázar, es izquierdista, señor Hernán. No, esa vez cuando asumió la presidencia nos habló de Platón, Aristóteles.
4: 11 de la mañana con 40 minutos.
3: Nos habló el señor y dijo: qué facilito gobernar, dijo. Entonces, ¿cuál es la nota, pues, señor Hernán? Nos hace quedar mal a todos los izquierdistas, señor Hernán. Si se puede, ahora, ¿por qué crees que no quiere indultarlo? Porque le han dicho bien claro: si tú le indultas, vamos a sacar una ley y ya no vas a tener tu sueldo presidencial vitalicio. Ah, dijo, chicharrones, ahora ya no voy a poder cobrarlo, entonces mejor prefiero la plata que a Soncillo. Esa es la pura verdad, señor Hernán. A Pedro Soncillo, él debe indultarlo, porque bien claro, él prometió, voy a indultar a Pedro Soncillo. Y ahora nada se chupa, señor. El chiste es el doble izquierda también, nos hacen quedar mal. Tenemos que ir siquiera a hacer vuelo. Muchas gracias.
1: Bueno, este amigo fujimorista es como siempre, en fin, nosotros los izquierdistas, una vez más. Pero bueno, hay que nomás, bueno, ya para un intermedio, un paréntesis. Bueno, continuamos, ya al margen de la curiosidad del amigo fujimorista que se comunica dando ese tipo de versiones. Bueno, decíamos, respecto a una comunicación de un amigo que decía, yo solo pediría a estas alturas el salvoconducto a Betsy Chávez. Sobre ese salvoconducto, lo habíamos también comentado en alguna ocasión, no solo en una ocasión, varias veces. ¿Por qué puntualmente Dina Boluarte y José Gerí, más conocido como el Pajerí, no le otorgan o no le otorgaron el salvoconducto a Betsy Chávez, que está comprometido en el mismo caso con Castillo, ¿no? Lo que dicen los fujimoristas y sus cómplices, dicen que debía estar preso junto con Castillo. Al igual, ahora que está en la Embajada de México, ¿Por qué no le otorgó el salvoconducto tanto a Dina Boluarte y principalmente Pajerí? ¿Por qué? Por órdenes de Keiko Fujimori. Por mandato de la cúpula fujimorista. Porque son ellos quienes las han puesto en el gobierno, a Dina Boluarte y a Pajerí con mayor razón. Y por consiguiente también a este actual gobernante José María Balcázar. ¿Hasta qué extremo? Mira, fíjense. Estaban condicionados estos gobernantes. Dina Boluarte y Pajerí. O sea, estos le consultaban. ¿Cómo es? A Betsy Chávez le dirían a Keiko Fujimori. Jefa, ¿cómo es? ¿Le otorgamos o no le otorgamos el salvoconducto?
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1: Ahí nomás. Es por orden del fujimorismo. Es enteramente, estrechamente. Nada más. Esto del salvoconducto también es una decisión de la institución presidencial. ¿Qué significa políticamente Betsy Chávez? Tranquilamente ha debido otorgarle la propia Dina Boluarte o este Pajerí y este mismo Balcázar su salvoconducto. ¿Cuál es el problema? Simplemente, señores, esto por capricho, por terquedad del fujimorismo, de quienes los han condicionado a cada uno de estos gobernantes, no le otorgan el salvoconducto. ¿Qué temor? ¿Qué cosa? ¿Qué significa? ¿Qué es una líder o es un personaje que tiene repercusión nacional e internacional? ¿Qué cosa es un intelectual? ¿Qué es Betsy Chávez? ¿Recuerdan ustedes las primeras veces? Estuvo recién ahí tratando de aprender muchas cosas recién y ni siquiera podía ubicarse políticamente. Y después, seguramente con el tiempo, algo ha estado ya por lo menos un poquito ya perfilándose de una u otra manera. Entonces, simplemente por terquedad y mostrando que el fujimorismo manda, ellos son los que ordenan, como decir de que nosotros decidimos aquí en el país, ellos han estado gobernando y van a seguir gobernando el país. Entonces, una muestra clara de cómo. Este creo que es un claro ejemplo, señores, para darse cuenta de algunos fujimoristas, de algunos de sus cómplices, para darse cuenta quién está gobernando en el país hasta ahora. Son estos sectores conservadores de derecha, de ultraderecha, los que han venido tomando estas decisiones. Ya les hemos dado cuenta. Los gobernantes anteriores han indultado a mucha gente, decenas, cientos, por no decirlo miles. Miles. Y ahora mira cómo se oponen. Si fuesen gente o sus cómplices que estuvieran en esa situación, hace rato que los hubieran indultado o los hubieran dado gracia presidencial. Pero como para ellos es momento de vengarse o momento de hacerles notar su fuerza, entonces se oponen. Se oponen. O a los gobernantes títeres que ellos han puesto, entonces los condicionan. Estas cosas tienes que hacer, esto no tienes que hacer. Así los condiciona. Estos gobiernos títeres que tenemos durante todos estos años, condicionados. Fíjense, desde el año 2016 con Kuczynski ya hicieron eso. Por eso terminó pues renunciando Pedro Pablo Kuczynski. Ya sabemos esa historia. ¿Por qué se pelearon Keiko Fujimori con su hermano Kenji Fujimori? ¿Cómo, mira, Keiko Fujimori se oponía para que sea liberado su padre el año 2011, ya cuando todavía Alan García estaba en el gobierno? Eso lo hemos comentado, ¿no?, varias veces. Y eso lo sabe ya buena parte de la población. Y el año 2016, nuevamente, Kuczynski lo quiso liberar también y se opuso. No quería que se libere a su padre, Keiko Fujimori. Entonces se dan cuenta ante qué persona estamos. ¿Qué personalidad tiene? Pero como para ganar votos, para aparecer como bonita, como sonriente. De decir, voy a hacer yo lo que como mi padre, reivindicándolo a su padre. cuando ella no quería que salga de la prisión, quería tenerlo preso. ¿Cómo puede hacer eso un hijo o una hija? Ese es lo peor que pueda ocurrir, pero así, mira, fíjense, con votos fraudulentos, con manipulaciones, todo lo que se ha visto a nivel interno acá en Perú y a nivel internacional, ahora aparece como gobernante y se apresta a asumir el cargo con la complicidad de estas autoridades electorales y otros. Se han negado a revisar o a hacer un reconteo, por lo menos, de los votos o las actas. Así son las cosas que pasan en nuestro país. ¿Eso por qué pasa? Porque estamos, pues, sumidos en el analfabetismo político, estamos desinformados, estamos despolitizados. Hay tanto engaño, tanta manipulación en el país. ¿Cómo ese tipo de gente puede estar? Mire, podemos permitir. Ahora vamos a ingresar al tema de la doble o triple nacionalidad de Keiko Fujimori. Entonces, en el caso de Betsy Chávez, hace rato debían darle su salvoconducto. ¿Qué problema hay? Mínimamente, las leyes, las normas, ¿qué dicen? Aquí, alguien que se siente perseguido por sus cuestiones, por cuestiones ideológicas, políticas, se le otorga, pues, el salvoconducto y punto. Mire, fíjense, prefieren tenerlo ahí como presa en una embajada, cuando debieran darle el pase libre para que salga del país, se vaya por un tiempo considerable y luego, pues, retornará, pues, cuando haya las condiciones favorables. ¿Para qué oponerse? Esa es la terquedad del capricho. Aparte del capricho y la terquedad, es la conducta que tienen estos sectores. Bueno, es terrible, pues, realmente, cómo se muestran. Y por otro lado, hablan un discurso aparentemente conciliador, aparentemente que quieren aparecer como los buenitos o como la buenita Keiko Fujimori. De que sí, ahora vamos a ser un gobierno de apertura, de amplitud, que no va a haber persecuciones ni privilegios, dice. ¿Acaba de decir o no? La semana anterior. Lo hemos compartido, ese discurso de Keiko Fujimori. Pero en los hechos, en este momento Castillo ya había estado libre, debía estar libre. Betsy Chávez también ya debía estar ahí en la embajada. Ahora, si no, estos utilizan para sus intereses. El caso de
4: 11 de la mañana con 50 minutos.
1: De México. O sea, todo para condicionar, para chantajear o para hacer un medio de negociación, de tratativa. Por eso se oponen también ahora a esta gracia presidencial. Por eso lo amenazan, por eso lo asustan a este caballerito Balcázar. Porque ellos quieren tener la llave, ellos quieren tener sartén por el mango. Ellos quieren manejar, ellos quieren tener la decisión. Eso es. O sea, quieren aparecer como siempre, ellos son los que deciden todo. Pero sin embargo, su discurso es de que no, nosotros no estamos en el gobierno, no sabemos nada. Quieren pasarse de angelitos. Ahí está, pues, cómo está actuando este Rospigliosi. Están viendo ustedes, en los hechos estamos viendo, lo estamos viendo estos días. Cómo amenaza, cómo se sienten los mandamases. Ahí está, pues, lo está tratando como a un títere a Balcázar. Entregue la banda presidencial tal día, tal hora. Su mandato termina tal día, tal hora. Así le están ordenando como si qué fuesen. Esa es una muestra de cómo piensan, qué mentalidad tienen. Pero si Balcázar sería un hombre más claro, más definido, hace rato ya le mandaría a rodar, ¿no? Le daría una respuesta categórica, contundente. Le pudiera haber respondido, ¿usted qué facultades tiene? Usted ni siquiera ha sido elegido congresista. Usted es un suplente, así en esos términos o en otras más le respondería, ¿no? Pero como está condicionado, lo tienen asustado, lo tienen ahí ajustado del pescuezo, pues. Eso es, en realidad, utilizo esos términos para que lo entienda la población. Eso es lo que pasa. Bien, amigos, eso es lo que pasa. Ahora, este tema lo vamos a relacionar, lo vamos a vincular también ahora con lo que tiene Keiko Fujimori. Este tema que vamos a ingresar se refiere a la doble o triple nacionalidad, que se afirma por uno o por otro lado.

0: que tendría Keiko Fujimori. ¿Sí? Así, en esos términos. Pero lo vamos a hacer solo, a ver, de manera complementaria. De manera, a ver, breve, sencilla, nomás, nada más, sobre este tema de Keiko Fujimori. Dentro de este marco que nos encontramos en el país, hay varias cosas que se han venido tratando y también hasta ahora se sigue arrastrando. Cuando estamos a punto de llegar a este 28 de julio, en las redes sociales y en diversos medios se comenta, se habla de cómo puede ser posible de que los peruanos admitamos o aceptemos de que Keiko Fujimori, siendo una persona que tiene doble o triple nacionalidad, pueda asumir un cargo de gran responsabilidad o el máximo cargo en la función pública, como es la presidencia de la República. Y este tema ha sido tratado reiteradas veces. Y nos los plantearon, pues, para que, a ver, tratemos, abordemos este tema. Pero les adelanto de que hay legislación nacional en el, diríamos concretamente, la Ley Orgánica de Elecciones, de manera puntual, que tenemos que hacer referencia. Y la Constitución Política del Estado. Por lo menos esas dos, aparte de las leyes modificatorias, concordantes que hay. Eso tenemos que tomarlo en cuenta. Pero ahora, aparte de eso, ¿por qué, señores, está permitido en nuestro país de que alguien que tenga doble nacionalidad es normal, es legal, es correcto que pueda asumir el cargo de la presidencia de la República? ¿Eso lo permiten en otros países? Esa es la primera interrogante, la primera pregunta que podemos, a ver, hacer. ¿Eso es normal? Eso sería, bueno, una acción, una medida sin inconvenientes, sin problemas. A ver, para eso hay varios materiales que nos los enviaron, ¿no? Que en resumen dicen lo siguiente: Keiko Fujimori no puede asumir el cargo. Si es que asume, es ilegal e inconstitucional. Eso es lo que dicen los defensores. En definitiva, dicen de que si asume el cargo, es ilegal. No puede asumir, está impedido de asumir el cargo. ¿Por qué? Porque tiene doble nacionalidad. Otros dicen triple nacionalidad. Tres nacionalidades tiene Keiko Fujimori, dicen. Entonces, a ver, ¿pero cuáles son esas nacionalidades? Tome nota. En primer lugar, tiene una nacionalidad peruana. En segundo lugar, tiene nacionalidad japonesa. En tercer lugar, tiene nacionalidad norteamericana. O sea, tres nacionalidades, Keiko Fujimori. Entonces, ¿cómo eso podemos permitir? ¿Qué dicen ustedes? A ver, si eso es así, ¿cuál es nuestra reacción? ¿Qué decir? A ver, frente a estos personajes. Si Keiko Fujimori tiene tres nacionalidades, ¿realmente es así? A ver, ¿cómo es eso? A ver, una referencia. En este momento nos están captando, no solamente en las zonas urbanas, en las ciudades, sino también en las zonas rurales, en los diversos sectores. A ver, ¿tiene realmente doble nacionalidad o triple nacionalidad Keiko Fujimori? A ver, yo creo que aquí en el Perú, los fujimoristas y toda la población creemos, consideramos que tiene la nacionalidad peruana. Entonces, ya digamos, ya dejando que no haya mayor discusión sobre ese tema. Supongamos que realmente ha nacido acá y tiene nacionalidad peruana. Pero las dudas están en lo siguiente: si tiene nacionalidad japonesa o si tiene nacionalidad norteamericana. Hemos estado indagando, a ver, pero al final, hasta el momento, no hay un pronunciamiento del gobierno japonés sobre la nacionalidad de la nacionalidad japonesa de Keiko Fujimori. Pero sí hay datos e información de carácter extraoficial que refieren, que afirman, de que Keiko Fujimori sí tiene nacionalidad japonesa. Reitero, ¿eh? Sí tiene nacionalidad japonesa. ¿Por qué razones? A ver, ahí tenemos que ir, pero los fujimoristas van a decir lo contrario, ¿no? Van a tratar de justificar. Refieren de que los japoneses, o sea, los japoneses y sus hijos hayan nacido en Japón o hayan nacido fuera del territorio japonés, adquieren automáticamente la nacionalidad japonesa, sus hijos. Por consiguiente, Keiko Fujimori y sus otros hijos tienen la nacionalidad japonesa. Eso sí, se conoce de modo genérico y de manera concreta. Ahora, si quieren renunciar a esa nacionalidad, tenían plazo de un hijo japonés, el hijo de un japonés o japonesa, la hija o el hijo de un japonés, cumplido los 18 años, tenían plazo de 2 años para renunciar a esa nacionalidad. Y se sabe de que eso no ha ocurrido. Por lo tanto, el propio Alberto Fujimori, como japonés, y sus hijos automáticamente han adquirido la nacionalidad japonesa y no renunciaron, ninguno de ellos. O sea, los hijos de Alberto Fujimori tienen la nacionalidad japonesa. Eso es por lo menos lo que se tiene la información respecto a ese punto, respecto a ese tema. O sea, Keiko Fujimori es japonesa, tiene la nacionalidad japonesa. Y así puede asumir un cargo como es la presidencia de la República. Esa es la gran interrogante, ese es el tema de debate. Ahora, señores, la otra nacionalidad, o sea, la triple nacionalidad. ¿Por qué razones, señores, Keiko Fujimori se afirma de que tiene nacionalidad también norteamericana?
1: Iniciamos 12 del mediodía en punto.
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3: Buen día, queridos oyentes de Juliaca y toda la región sur. Bienvenidos a este resumen informativo de este fin de semana. En regionales, los medios de comunicación Radio Perú y Radio Onda Popular hacen una denuncia pública tras sufrir un atentado a sus instalaciones de planta. Tras un incendio generado con finalidad clara de sacarnos del aire, este incendio fue generado este día viernes en horas de la noche. Se tuvo la presencia del personal de Serenazgo y bomberos. Indicios muestran que inicio de incendio se realizó en zona cercana a su planta transmisora. Por otro lado, la ciudad de Juliaca será sede del Campeonato Macroregional de Vóley Femenino Sub-15, que se desarrollará los días 25 y 26 de julio en el Coliseo Cerrado de Juliaca, como parte de las actividades por Fiestas Patrias. En esta competencia participarán las delegaciones de Abancay, Cusco, Apurímac, Madre de Dios, Puno y Juliaca, reuniendo aproximadamente a 75 deportistas. El certamen es clasificatorio al Campeonato Nacional Sub-15, que se llevará a cabo en el mes de agosto en Yura, Arequipa. La ceremonia de inauguración se desarrolla este sábado desde las 9 de la mañana, mientras que la premiación será este el domingo, 26 de julio a las 3 de la tarde, donde se reconocerá a los 3 primeros lugares y a todas las delegaciones participantes. Durante un operativo de control sanitario a establecimientos dedicados a la comercialización de carne de cerdo, la Municipalidad Provincial de San Román, a través del Departamento de Zoonosis, en coordinación con representantes del Servicio Nacional de Sanidad Agraria SENASA y Policía Municipal, incautó 227.35 kilos de carne de cerdo del establecimiento El Rico Chanchito, ubicado en el Junior Huáscar. La responsable del área, Mary Mamani Adco, informó que durante la intervención se encontraron chuletas, chicharrón, piernas, patitas, lomo y panceta de cerdo almacenados en condiciones inadecuadas y en estado de descomposición, con olores putrefactos, representando un grave riesgo para la salud de la población. En nacionales, Keiko Fujimori asume cargo presidencial este próximo 28 de julio. Mientras tanto, la sesión de instalación de la Cámara de Diputados del Congreso de la República se celebró este 24 de julio de 2026 en el hemiciclo parlamentario. Durante el acto protocolar, los 130 diputados electos juraron formalmente en sus cargos para asumir sus funciones representativas durante el quinquenio legislativo 2026 a 2031. El evento constitucional estuvo bajo la conducción de la Junta Preparatoria, presidida por la diputada Cecilia Chacón, junto con los integrantes Luis Quispe Candia.
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3: A las 4 y 17 de la tarde, tras registrar la asistencia reglamentaria de 114 diputados en el sistema electrónico. La Junta Preparatoria del Senado de la República convocó a los parlamentarios electos para la elección de la primera mesa directiva de la Cámara Alta. El acto institucional se llevará a cabo el domingo 26 de julio de 2026 a las 12 horas en el Palacio Legislativo. El anuncio oficial fue realizado tras la sesión en la que juraron sus cargos los 60 senadores elegidos para el periodo parlamentario 2026 a 2031. La ceremonia marcó la instalación formal del estamento superior tras el restablecimiento del sistema bicameral en el país. El senador de Renovación Popular, Absalón Vázquez, explicó que durante la ceremonia de juramentación rindió homenaje al expresidente Alberto Fujimori porque, a su juicio, fue el mejor presidente de la época republicana y destacó su papel en la lucha contra el terrorismo y la crisis económica que atravesó el país a inicios de la década de 1990. El ministro de Justicia y Derechos Humanos, Luis Jiménez, informó que la Comisión de Gracias Presidenciales declaró improcedente el último pedido de indulto y gracia presidencial presentado a favor del expresidente Pedro Castillo, con lo que dio por concluida la evaluación del caso durante la actual gestión gubernamental. «No hay ninguna gracia, ningún indulto, y continuamos trabajando», afirmó el ministro. Jiménez explicó que la decisión ya fue notificada al interno y que, con ello, el procedimiento administrativo quedó concluido. El precio del dólar hoy cotiza en el mercado peruano con un promedio de 3 soles peruanos con 39 centavos para la compra y 3 soles peruanos con 41 centavos para la venta. En internacionales, Estados Unidos recauda 13.000 millones de dólares americanos del petróleo venezolano y ofrece apenas 300 millones de dólares americanos tras los terremotos. Tras los potentes terremotos de magnitud 7.2 y 7.5 que sacudieron a Venezuela el pasado 24 de junio y que han dejado hasta el momento más de 5.400 personas fallecidas y 16.700 heridas, la administración del presidente estadounidense, Donald Trump, prometió una ayuda de 300 millones de dólares, US dólar, para atender la emergencia, una cifra que contrasta con los 13.000 millones de dólares americanos que ha recaudado Washington con la extracción y comercialización del petróleo de la nación caribeña. La tensión entre Arabia Saudita y los hutíes de Yemen escaló con un intercambio de ataques que amenaza con abrir un nuevo frente en Oriente Medio. Tras bombardeos sauditas contra posiciones hutíes en la ciudad de Hodeida en la madrugada de este sábado, el movimiento yemení respondió con misiles contra territorio saudita. Los hutíes denunciaron ataques aéreos contra Hodeida, incluidas instalaciones de telecomunicaciones y la isla de Camarán, donde una mujer habría resultado herida. Riad afirmó que sus operaciones tuvieron como objetivo instalaciones militares vinculadas a amenazas contra barcos comerciales en el Mar Rojo. En relación al clima, el Cenami informa que hasta el domingo, 26 de julio, continuará el incremento de la temperatura diurna, de moderada a extrema intensidad, en la costa y la sierra del país. Se prevé escasa nubosidad hacia el mediodía, lo que contribuirá al aumento de los niveles de radiación ultravioleta. Asimismo, se esperan ráfagas de viento, principalmente durante las horas de la tarde. Eso es todo por esta edición de este fin de semana. Volvemos pronto. ¡Hasta la próxima!
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0: 12 del mediodía con 30 minutos.
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2: Buen día, queridos oyentes de Juliaca y toda la región sur. Bienvenidos a este resumen informativo de este fin de semana. En regionales, los medios de comunicación Radio Perú y Radio Onda Popular hacen una denuncia pública tras sufrir un atentado a sus instalaciones de planta. Tras un incendio generado con finalidad clara de sacarnos del aire, este incendio fue generado este día viernes en horas de la noche. Se tuvo la presencia del personal de Serenazgo y bomberos. Indicios muestran que inicio de incendio se realizó en zona cercana a su planta transmisora. Por otro lado, la ciudad de Juliaca será sede del Campeonato Macroregional de Vóley Femenino Sub-15, que se desarrollará los días 25 y 26 de julio en el Coliseo Cerrado de Juliaca, como parte de las actividades por Fiestas Patrias. En esta competencia participarán las delegaciones de Abancay, Cusco, Apurímac, Madre de Dios, Puno y Juliaca, reuniendo aproximadamente a 75 deportistas. El certamen es clasificatorio al Campeonato Nacional Sub-15, que se llevará a cabo en el mes de agosto en Yura, Arequipa. La ceremonia de inauguración se desarrolla este sábado desde las 9 de la mañana, mientras que la premiación será este el domingo, 26 de julio a las 3 de la tarde, donde se reconocerá a los tres primeros lugares y a todas las delegaciones participantes. Durante un operativo de control sanitario a establecimientos dedicados a la comercialización de carne de cerdo, la Municipalidad Provincial de San Román, a través del Departamento de Zoonosis, en coordinación con representantes del Servicio Nacional de Sanidad Agraria SENASA y Policía Municipal, incautó 227.35 kilos de carne de cerdo del establecimiento El Rico Chanchito, ubicado en el Junior Huáscar. La responsable del área, Mary Mamani Adco, informó que durante la intervención se encontraron chuletas, chicharrón, piernas, patitas, lomo y panceta de cerdo almacenados en condiciones inadecuadas y en estado de descomposición, con olores putrefactos, representando un grave riesgo para la salud de la población. En nacionales, Keiko Fujimori asume cargo presidencial este próximo 28 de julio. Mientras tanto, la sesión de instalación de la Cámara de Diputados del Congreso de la República se celebró este 24 de julio de 2026 en el hemiciclo parlamentario. Durante el acto protocolar, los 130 diputados electos juraron formalmente en sus cargos para asumir sus funciones representativas durante el quinquenio legislativo 2026 a 2031. El evento constitucional estuvo bajo la conducción de la Junta Preparatoria, presidida por la diputada Cecilia Chacón, junto con los integrantes Luis Quispe Candia y Romina Uribe. La actividad oficial se inició a las 4 y 17 de la tarde, tras registrar la asistencia reglamentaria de 114 diputados en el sistema electrónico. La Junta Preparatoria de

0: El Senado de la República convocó a los parlamentarios electos para la elección de la primera mesa directiva de la Cámara Alta. El acto institucional se llevará a cabo el domingo 26 de julio de 2026 a las 12 horas en el Palacio Legislativo. El anuncio oficial fue realizado tras la sesión en la que juraron sus cargos los 60 senadores elegidos para el periodo parlamentario 2026 a 2031. La ceremonia marcó la instalación formal del estamento superior tras el restablecimiento del sistema bicameral en el país. El senador de Renovación Popular, Absalón Vázquez, explicó que durante la ceremonia de juramentación rindió homenaje al expresidente Alberto Fujimori porque, a su juicio, fue el mejor presidente de la época republicana y destacó su papel en la lucha contra el terrorismo y la crisis económica que atravesó el país a inicios de la década de 1990. El ministro de Justicia y Derechos Humanos, Luis Jiménez, informó que la Comisión de Gracias Presidenciales declaró improcedente el último pedido de indulto y gracia presidencial presentado a favor del expresidente Pedro Castillo, con lo que dio por concluida la evaluación del caso durante la actual gestión gubernamental. «No hay ninguna gracia, ningún indulto, y continuamos trabajando», afirmó el ministro. Jiménez explicó que la decisión ya fue notificada al interno y que, con ello, el procedimiento administrativo quedó concluido. El precio del dólar hoy cotiza en el mercado peruano con un promedio de 3 soles peruanos con 39 centavos para la compra y 3 soles peruanos con 41 centavos para la venta. En internacionales, Estados Unidos recauda 13.000 millones de dólares americanos del petróleo venezolano y ofrece apenas 300 millones de dólares americanos tras los terremotos. Tras los potentes terremotos de magnitud 7.2 y 7.5 que sacudieron a Venezuela el pasado 24 de junio y que han dejado hasta el momento más de 5.400 personas fallecidas y 16.700 heridas, la administración del presidente estadounidense, Donald Trump, prometió una ayuda de 300 millones de dólares, US dólar, para atender la emergencia, una cifra que contrasta con los 13.000 millones de dólares americanos que ha recaudado Washington con la extracción y comercialización del petróleo de la nación caribeña. La tensión entre Arabia Saudita y los hutíes de Yemen escaló con un intercambio de ataques que amenaza con abrir un nuevo frente en Oriente Medio. Tras bombardeos sauditas contra posiciones hutíes en la ciudad de Hodeida en la madrugada de este sábado, el movimiento yemení respondió con misiles contra territorio saudita. Los hutíes denunciaron ataques aéreos contra Hodeida, incluidas instalaciones de telecomunicaciones y la isla de Camarán, donde una mujer habría resultado herida. Riad afirmó que sus operaciones tuvieron como objetivo instalaciones militares vinculadas a amenazas contra barcos comerciales en el Mar Rojo. En relación al clima, el Senami informa que hasta el domingo, 26 de julio, continuará el incremento de la temperatura diurna, de moderada a extrema intensidad, en la costa y la sierra del país. Se prevé escasa nubosidad hacia el mediodía, lo que contribuirá al aumento de los niveles de radiación ultravioleta. Asimismo, se esperan ráfagas de viento, principalmente durante las horas de la tarde. Eso es todo por esta edición de este fin de semana. Volvemos pronto. ¡Hasta la próxima!
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0: una de la tarde en punto.
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2: Buen día, queridos oyentes de Juliaca y toda la región sur. Bienvenidos a este resumen informativo de este fin de semana. En regionales, los medios de comunicación Radio Perú y Radio Onda Popular hacen una denuncia pública tras sufrir un atentado a sus instalaciones de planta. Tras un incendio generado con finalidad clara de sacarnos del aire, este incendio fue generado este día viernes en horas de la noche. Se tuvo la presencia del personal de Serenazgo y bomberos. Indicios muestran que inicio de incendio se realizó en zona cercana a su planta transmisora. Por otro lado, la ciudad de Juliaca será sede del Campeonato Macrorregional de Vóley Femenino Sub-15, que se desarrollará los días 25 y 26 de julio en el Coliseo Cerrado de Juliaca, como parte de las actividades por Fiestas Patrias. En esta competencia participarán las delegaciones de Abancay, Cusco, Apurímac, Madre de Dios, Puno y Juliaca, reuniendo aproximadamente a 75 deportistas. El certamen es clasificatorio al Campeonato Nacional Sub-15, que se llevará a cabo en el mes de agosto en Yura, Arequipa. La ceremonia de inauguración se desarrolla este sábado desde las 9 de la mañana, mientras que la premiación será este el domingo, 26 de julio a las 3 de la tarde, donde se reconocerá a los tres primeros lugares y a todas las delegaciones participantes. Durante un operativo de control sanitario a establecimientos dedicados a la comercialización de carne de cerdo, la Municipalidad Provincial de San Román, a través del Departamento de Zoonosis, en coordinación con representantes del Servicio Nacional de Sanidad Agraria SENASA y Policía Municipal, incautó 227.35 kilos de carne de cerdo del establecimiento El Rico Chanchito, ubicado en el Junior Huáscar. La responsable del área, Mary Mamani Adco, informó que durante la intervención se encontraron chuletas, chicharrón, piernas, patitas, lomo y panceta de cerdo almacenados en condiciones inadecuadas y en estado de descomposición, con olores putrefactos, representando un grave riesgo para la salud de la población. En nacionales, Keiko Fujimori asume cargo presidencial este próximo 28 de julio. Mientras tanto, la sesión de instalación de la Cámara de Diputados del Congreso de la República se celebró este 24 de julio de 2026 en el hemiciclo parlamentario. Durante el acto protocolar, los 130 diputados electos juraron formalmente en sus cargos para asumir sus funciones representativas durante el quinquenio legislativo 2026 a 2031. El evento constitucional estuvo bajo la conducción de la Junta Preparatoria, presidida por la diputada Cecilia Chacón, junto con los integrantes Luis Quispe Candia.
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2: A las 4 y 17 de la tarde, tras registrar la asistencia reglamentaria de 114 diputados en el sistema electrónico. La Junta Preparatoria del Senado de la República convocó a los parlamentarios electos para la elección de la primera mesa directiva de la Cámara Alta. El acto institucional se llevará a cabo el domingo 26 de julio de 2026 a las 12 horas en el Palacio Legislativo. El anuncio oficial fue realizado tras la sesión en la que juraron sus cargos los 60 senadores elegidos para el periodo parlamentario 2026 a 2031. La ceremonia marcó la instalación formal del estamento superior tras el restablecimiento del sistema bicameral en el país. El senador de Renovación Popular, Absalón Vázquez, explicó que durante la ceremonia de juramentación rindió homenaje al expresidente Alberto Fujimori porque, a su juicio, fue el mejor presidente de la época republicana y destacó su papel en la lucha contra el terrorismo y la crisis económica que atravesó el país a inicios de la década de 1990. El ministro de Justicia y Derechos Humanos, Luis Jiménez, informó que la Comisión de Gracias Presidenciales declaró improcedente el último pedido de indulto y gracia presidencial presentado a favor del expresidente Pedro Castillo, con lo que dio por concluida la evaluación del caso durante la actual gestión gubernamental. «No hay ninguna gracia, ningún indulto, y continuamos trabajando», afirmó el ministro. Jiménez explicó que la decisión ya fue notificada al interno y que, con ello, el procedimiento administrativo quedó concluido. El precio del dólar hoy cotiza en el mercado peruano con un promedio de 3 soles peruanos con 39 centavos para la compra y 3 soles peruanos con 41 centavos para la venta. En internacionales, Estados Unidos recauda 13.000 millones de dólares americanos del petróleo venezolano y ofrece apenas 300 millones de dólares americanos tras los terremotos. tras los potentes terremotos de magnitud 7.2 y 7.5 que sacudieron a Venezuela el pasado 24 de junio y que han dejado hasta el momento más de 5.400 personas fallecidas y 16.700 heridas, la administración del presidente estadounidense, Donald Trump, prometió una ayuda de $300 millones, US dólar, para atender la emergencia, una cifra que contrasta con los $13.000 millones americanos que ha recaudado Washington con la extracción y comercialización del petróleo de la nación caribeña. La tensión entre Arabia Saudita y los hutíes de Yemen escaló con un intercambio de ataques que amenaza con abrir un nuevo frente en Oriente Medio. Tras bombardeos sauditas contra posiciones hutíes en la ciudad de Hodeida en la madrugada de este sábado, el movimiento yemení respondió con misiles contra territorio saudita. Los hutíes denunciaron ataques aéreos contra Hodeida, incluidas instalaciones de telecomunicaciones y la isla de Camarán, donde una mujer habría resultado herida. Riad afirmó que sus operaciones tuvieron como objetivo instalaciones militares vinculadas a amenazas contra barcos comerciales en el Mar Rojo. En relación al clima, el Cenami informa que hasta el domingo, 26 de julio, continuará el incremento de la temperatura diurna, de moderada a extrema intensidad, en la costa y la sierra del país. Se prevé escasa nubosidad hacia el mediodía, lo que contribuirá al aumento de los niveles de radiación ultravioleta. Asimismo, se esperan ráfagas de viento, principalmente durante las horas de la tarde. Eso es todo por esta edición de este fin de semana. Volvemos pronto. ¡Hasta la próxima!
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1: Una de la tarde con 10 minutos.
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0: Y bien, ¿qué tenemos para hoy? Como siempre, temas de coyuntura y de actualidad política de nuestro país. Y por supuesto, como primer punto de la agenda de hoy, les tenemos precisamente a ver un tema importante que seguramente les va a llamar la atención. Respecto a Pedro Castillo, al ex gobernante, ¿Balcázar o Keiko Fujimori pueden otorgarle el indulto o la gracia presidencial? ¿Cuál de ellos? ¿Balcázar o Keiko Fujimori? ¿Qué dice, qué piensa usted, a ver, respecto a estos temas? Eso en primer lugar. Y en una segunda parte también vamos a ver, analizarlo, vamos a tratarlo detenidamente. ¿Qué efectos de carácter político o legal puede generar el indulto o la gracia presidencial en nuestro país, en esta coyuntura, en esta circunstancia de culminación de este periodo gubernamental e inicio del próximo gobierno? A ver, les reitero, ¿qué efectos de carácter legal o político pudiera generar un indulto o gracia presidencial en esta coyuntura de nuestro país? ¿Usted se ha puesto a pensar? A ver, ¿y qué dicen las reacciones y qué dicen también las posiciones diversas? Ese es como segundo punto. Y en la tercera parte, atención, la Junta Preparatoria del Congreso de la República está convocando a los parlamentarios electos para que este viernes 24 de julio se presenten para el acto de juramentación y asunción del cargo. Está confirmada viernes 24 de julio. ¿Y después qué viene? Todos esos temas y detalles lo vamos a ir abordando, lo vamos a ir tratando más adelante a propósito de estos temas. De modo que, señores, los temas de hoy son eminentemente de carácter político y de coyuntura. Al menos el primer punto que vamos a ingresar y los otros, como siempre. De modo que esto y mucho más se viene inmediatamente.
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0: Y bien, a ver, vamos con el primer punto anunciado y planteado para hoy. Y este tema es bastante polémico y controvertido que se viene abordando con mayor insistencia estos días. Días previos y días ya prácticamente poquísimos o casi casi nada para el 28 de julio. En diversos medios y en diversos sectores se viene tratando, se viene abordando. A ver, inclusive algunos se están adelantando de que el actual gobernante, José María Balcázar, indultaría al exgobernante Pedro Castillo. Pero no hay una determinación precisa, puntual, no hay. Solo adelantos, versiones que se vienen conociendo de uno y de otro lado. Y es más, por parte de diversos sectores, principalmente conservadores o de la derecha extrema,
1: 1:40 p.m.
0: han salido voces amenazantes. Voces amenazantes, sí, así como lo oye. Si es que Balcázar termina indultando a Pedro Castillo, será destituido inmediatamente. Eso ya se ha venido captando y haciendo público ese tipo de versiones. Más aún, por ejemplo, Rospigliosi, ni hablar, él una y otra vez. O sea, como si fuese el mandamás, dando versiones de que si Balcázar comete ese error, será acreedor a una medida drástica o sancionado drásticamente, dando a entender de que será destituido o desaforado o vacado. Y además será merecedor de las consecuencias legales. Versiones de esa índole se ha venido captando. Diversas, ¿eh? Diversas. Entonces, ahora surge la gran interrogante. Respecto a Pedro Castillo, ¿Balcázar o Keiko Fujimori sería quien debiera otorgarle el indulto? ¿Balcázar o Keiko Fujimori? ¿Y por qué? Eso es la primera parte, pero vayamos ya adelantando también la siguiente que tiene relación con el primer punto. En caso de suscitarse indulto o gracia por parte de Balcázar o por parte de Keiko Fujimori, ¿qué efectos o consecuencias jurídico-legales generaría esta medida que pudiera adoptar? Estamos hablando de la institución presidencial. Institución presidencial. ¿Qué efectos, qué consecuencias podría generar? ¿Alguna? ¿Ninguna? A ver, ¿qué cree, qué piensa usted? Esos son los temas, a ver, centrales que hoy lo vamos a abordar. A ver, nosotros vamos a ir recabando sus opiniones, comentarios en las diversas redes sociales. Pero les voy adelantando ya. Por ejemplo, una de las vías principales que vamos a poner en consideración, ya en breves instantes, ya están ya habilitándose. La página oficial de Hernán Fuentes en el Facebook. Ahí pueden hacernos llegar opiniones, comentarios. La página de Onda Popular Perú.
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0: Opiniones, comentarios. Lo propio también en la página de Radio TV Perú. Ahí también pueden hacernos llegar o también en el WhatsApp de Onda Popular Perú. ¿Cuál es el número? 910 82 59. Reitero, 910 82 59. Y también más adelante las comunicaciones en vivo, en directo, que lo vamos a ir compartiendo. A estos números. A ver, lo mostramos en pantalla. Pero simultáneamente también, a ver, para nuestro público de la radio, para quienes no lo tienen todavía registrado o no han tomado nota, y recordándoles, como siempre, la primera línea, 900, 900-100-10-82-59. Reitero, 900-100-10-82-59. La otra línea, 980-74-95-90. Reiteramos este último, 980-74-95-90. Así que ahí tienen ya las dos líneas. Vamos adelantándolas ya para que estén pendientes más adelante en los siguientes minutos. En este momento todavía no llamen. Vamos a ir a ver planteándola el tema con un poco más de detalle. Y luego ya ustedes en los siguientes minutos ya, a ver, solo recomendándoles que sean sus intervenciones siempre breves y concretas, ¿no? Pensando siempre en que hay la necesidad de darle oportunidad a diversos sectores que de repente permanentemente pugnan o intentan ingresar y no pueden por cuestión de tiempo. A veces las líneas están ocupadas. Entonces, a ver, queremos escuchar a otros sectores de la población también, ¿no? Entonces, con esas recomendaciones, amigos, a ver, vamos de inmediato. ¿Quién debe realmente, a ver, indultar a Pedro Castillo? ¿Balcázar o Keiko Fujimori? ¿Y por qué? A ver, ¿qué piensan ustedes? ¿Qué dicen ustedes? A ver, nosotros tenemos ya una percepción también, tenemos nuestra apreciación que lo vamos a dar a conocer. Vamos a ir adelantando algo, a ver, algo. Directa o indirectamente, para luego más adelante ya complementar bien. Pero si lo decimos nosotros todo ya, ustedes también, bueno, ya van a tener una idea de repente coincidente y concordante. Mejor lo vamos a dejar para más adelante. Pero vamos a adelantar algo, vamos a adelantar algo. Más que todo planteando. Bueno, estos días, y no solo estos días, claro que con más insistencia estos días se viene comentando, hablando en todos los medios, en los sectores políticos, el tema del indulto. Pero ya es un tema, es un asunto que se ha venido comentando, hablando desde el pasado año con mayor insistencia, 2025, y en estos meses del presente año. Indulto, posibilidad de indulto que han planteado una y otra vez. Hasta el momento dice que ya se tiene entre 6 a 7 pedidos de indulto por parte de Pedro Castillo. 7 pedidos. Bueno, teníamos por lo menos en mente de que habían unos 5, pero ahora se habla de que haya 7 pedidos hasta el momento. Desde el año pasado, desde el anteaño pasado, pedidos de indulto. Todos ellos se han presentado al gobierno. En forma general, estamos hablando de la institución presidencial, ¿eh? De modo general. Ya sin hacer mención a tal, tal o gobernante. Pero con mayor razón, ahora 2 o 3 a este gobernante que tenemos al frente. Nos referimos a José María Balcázar. Pero dentro de ese marco se han oído diversas versiones, diversas posiciones. Con mayor razón, ahora en este proceso electoral, antes de la primera vuelta, después de la primera vuelta, antes de la segunda y posterior a la segunda vuelta electoral. Apreciaciones o versiones de diversos actores políticos, entre ellos los candidatos presidenciales. ¿Qué dijeron y qué dicen ahora los ex candidatos presidenciales? Principalmente los que pasaron la valla electoral y los que no pasaron también. Es más, ¿cuál es la posición del fujimorismo sobre el tema? ¿Cuál es la posición de la extrema derecha sobre este punto? ¿Están de acuerdo? ¿En desacuerdo? A ver. Para empezar, tenemos que tomar en cuenta esos factores. O si es que valen otros términos también, tenemos que tomar en cuenta esos indicadores. De modo que, señores, vamos a comenzar a ver. Haciendo un adelanto, la versión del propio presidente encargado presidente encargado de la República, ¿no? José María Balcázar. Luego también, a ver, vamos a conocer qué dicen los medios monopólicos de Lima, cómo enfocan, cómo ven este tema. Luego también vamos a ver propiamente la posición que vienen adoptando un conjunto de juristas o abogados también, haciendo un enfoque legal sobre estos temas. Unos a favor, otros en contra, otros que, bueno, hacen un análisis más equilibrado. Y luego también, a ver, ¿qué es lo que dice Keiko Fujimori al respecto? ¿Qué dice Keiko Fujimori? Entonces, de ahí el que se desprende precisamente estos temas, ¿no? Entonces, hay que tomar en cuenta esos puntos. Ahora, también hay que hacer referencia. ¿En qué casos procede el indulto? ¿Qué nos dice la parte legal, la parte jurídica? ¿Y cuál ha sido?
1: Una de la tarde con 50 minutos.
0: Organismos, por ejemplo, internacionales, como la Corte Interamericana. Y también ahora último, la semana pasada nomás, hace unos días, se ha emitido un pronunciamiento y una recomendación de parte de Naciones Unidas. No el Pleno, por supuesto, pero una comisión de trabajo respecto a este tema, recomendando que el exgobernante Pedro Castillo ha sido mandado a prisión indebida ilegalmente y por lo tanto recomiendan su liberación inmediata. Esa recomendación lo están haciendo precisamente al gobierno peruano. ¿Y cuáles son las reacciones al respecto? Todos los sectores conservadores de derecha han dicho de que no, es simplemente una opinión y por lo tanto no es vinculante. Y puede tomarlo, no puede tomarlo en cuenta el gobierno. No es vinculante, es una opinión. ¿Realmente es una opinión? ¿O qué carácter tiene? Ese es otro tema que tampoco lo hablan los grandes medios. Entonces, hay varias, como verán ustedes, fíjense. Hay varias posiciones, versiones, apreciaciones, análisis que vienen haciendo desde diversos ángulos. Entonces, ahora que estamos, mira, fíjense, amigos, ahora que estamos a punto de darse ya la transferencia de gobierno o cambio de gobierno, hay varios temas, ¿ah? Varios temas, señores. Por ejemplo, les voy adelantando. El otro tema también que se está discutiendo, que se está analizando, son, a ver, les voy adelantando, ¿ah? Dos corrientes de opinión, tanto político como también desde el ámbito legal o jurídico, respecto a Keiko Fujimori. Bueno, de acuerdo a las autoridades electorales, Keiko Fujimori ya está acreditado como la presidenta de la República que debe asumir el cargo legalmente, legal y constitucionalmente, de acuerdo al Jurado Nacional de Elecciones, la OMP y todo. Eso ya está, como dicen, oleado y sacramentado, por lo menos hasta el momento. No sabemos qué va a pasar el 28 de julio, pero por lo menos hasta ahí. Pero hay una corriente y hay también versiones, por otro lado, que piden y exigen, inclusive judicialmente están planteando, que las autoridades, tanto del Poder Judicial, las autoridades electorales, no deben permitir la asunción del gobierno de Keiko Fujimori. Está impedido de asumir el cargo. ¿Por qué razones? Ese es un punto, un tema que lo vamos a tratar los próximos días. Yo creo que el siguiente programa, probablemente, sí, es otro tema de debate, de análisis, no solamente político, sino también jurídico y legal, tanto con repercusión a nivel interno y a nivel externo, o a nivel internacional. Entonces, es otro punto que lo vamos a tratar con mayor amplitud. Bueno, pero ahora solamente eso les adelanto, les voy adelantando para que ya ustedes vayan a ver bosquejando esos temas, de modo que haya ya una mejor participación. Entonces,

0: Ahora, no nos salgamos del tema, sino centrémonos en el tema del indulto. A ver, ese punto, ese tema. Bueno, así de modo genérico, señores, el indulto, ¿qué podemos haber adelantar? Es prácticamente, en palabras simples, sencillas, el indulto es una especie de perdón presidencial que le otorga a un, a ver, de modo general, no solo hablando, digamos, de un expresidente, sino es una especie de perdón que le otorga la institución presidencial. Estoy hablando de modo genérico, ¿eh? Tomen en cuenta lo que es, las versiones o las expresiones que estamos dando a conocer. Es una especie de perdón que le otorga la institución presidencial a un interno, a un preso, por razones diversas o debidamente justificadas, así de modo general. Pero tiene que cumplir algunos requisitos, como por ejemplo, estar ya con una condena firme. Es decir, tiene que estar sentenciado de modo definitivo, es decir, jurídicamente se dice con sentencia consentida y ejecutoriada. O sea, ya no hay posibilidad de presentar uno u otro recurso, ha quedado ya firme la sentencia. Y por diversas razones, pueden ser de razones básicamente humanitarias, de salud, o por la edad, bueno, ya, esos son que más adelante lo vamos a tratar ya de manera puntual, pero lo estoy dando a conocer de modo general. Pero aparte de ello también, señores, hay otra facultad que tiene la institución presidencial. Estoy hablando de modo genérico, ¿eh? De modo genérico, estoy hablando de la institución presidencial. O sea, de lo que puede hacer o no puede hacer el que asume o el que está en el cargo de la presidencia de la República, sea varón, mujer, de modo general. Y la otra facultad, la otra atribución que tiene el presidente de la República es la gracia presidencial. La gracia presidencial. ¿En qué casos procede esto, así de modo general? ¿Y qué es la gracia presidencial a diferencia del indulto? La gracia presidencial, señores, es otra atribución, otra facultad que tiene la institución presidencial para otorgarle ese beneficio a un preso o acusado, investigado que esté en curso sus investigaciones. O sea, no necesariamente tiene que estar sentenciado, condenado de modo definitivo. Puede estar en curso, pero está preso, está detenido, ¿no? Y puede otorgarle la denominada gracia presidencial. Vamos a suponer, ¿no?, de que alguien está preso por cuestiones políticas o de diversa índole, de modo general. Entonces, a petición de parte o de uno o de otro, el pedido está ahí ante la presidencia de la República, entonces, pero no tiene sentencia, no tiene sentencia, está en curso las investigaciones. Puede tener de repente un pedido, una acusación de un fiscal, vamos a suponer, de 20 años, 30 años de prisión, y por razones diversas que se pueda presentar, que está en curso, ¿no?, sin que aún tenga sentencia, la institución presidencial puede otorgarle o no. Claro que sí, porque así lo establece las normas legales en el país. Le puede otorgar no el indulto, sino la gracia presidencial. Ya lo hemos manifestado, que la diferencia sustancial con el indulto es que en el caso del indulto tiene que estar con sentencia consentida ejecutoria, es decir, una sentencia firme. Una sentencia firme. Ese es el requisito fundamental para el indulto. Ahora estamos hablando de gracia presidencial, que es otra figura, otra facultad que tiene el presidente de la República o la presidencia de la República. Entonces, mire, como verán, y bueno, también se establecen algunos requisitos, ¿no? Entonces, como verán ustedes, son facultades que tiene la Presidencia de la República. No solo acá en Perú, eso es a nivel global, a nivel mundial. Tome nota, no solo es eso aquí en Perú. Y eso también está regulado, está contemplado, pues, en los acuerdos y tratados internacionales. Así que no es una cosa forzada, no, no. Son facultades, atribuciones que establece tanto el derecho interno y el derecho internacional, así hablándolos de manera simple, de manera sencilla. Entonces, más adelante vamos a dar mayores precisiones sobre este particular. A ver, puntualmente vamos a ir, a ver, dándoles mayores detalles sobre este particular. Entonces, estamos estos días frente a esos comentarios, a esas especulaciones, si le da o no le da, a ver, Balcázar, ¿le puede dar o no le puede dar?
1: 2 de la tarde en punto.
0: Balcázar también está, creo, ¿le doy o no le doy? ¿Lo hago o no lo hago? Está en ese plan, este caballero. Bueno, por la edad lo vamos a decir caballero este personaje, ¿no? Que también está en manos de Keiko Fujimori, pues del Fujimorismo los tienen, como dicen, del pescuezo, ajustado. Oye, si le das, te ajustamos y bueno, ya. Entonces está en ese plan. En ese plan está. ¿Lo hago o no lo hago? ¿Le doy o no le doy? ¿Y qué puede pasar si le doy o no le doy? ¿Se dan cuenta? Entonces, ¿qué puede pasar? ¿Qué puede ocurrir? Ese es el gran problema, ¿no? Que está. ¿Puede o no puede otorgarle, a ver, José María Balcázar? ¿O no debe otorgarle él? Y quien debe otorgar el indulto es ahora el nuevo gobierno a cargo de Keiko Fujimori. O sea, en otras palabras, ¿Balcázar puede o no puede? Y si no puede, ¿quién? ¿Tendría que ser Keiko Fujimori? ¿Y por qué? A ver, luego de esta breve introducción de esta referencia, y luego de que ustedes capten, escuchen esta parte, a ver, vamos a dar paso a las opiniones, comentarios, que ya están ingresando a todo tipo de comentarios. A ver, pero, a ver, escuchen primerito a Balcázar, ¿no? ¿Qué es lo que dice? ¿Cómo está la situación? No, tome nota, dice de que está presentado, ¿eh?, el pedido, ya no de indulto, sino estos días han presentado, la defensa de Pedro Castillo ha presentado ahora otro pedido, ya no de indulto, sino lo que está pidiendo es ahora la gracia presidencial. Gracia presidencial, que es distinto a la figura del indulto, como ya lo hemos adelantado. Está pidiendo ahora gracia presidencial para que le otorgue José María Balcázar a favor de Pedro Castillo. Y eso dice, ahora lo confirma el propio Balcázar, dice de que está en curso y está evaluando, se está viendo, a ver, dice. A ver, escúchenlo mejor, a ver, un adelanto primero, un adelanto y más adelante lo demás, ¿no? Pues un pequeño adelanto. A ver qué es lo que dice José María Balcázar.
2: Presidente de la República, José María Balcázar, confirmó que el pedido de indulto presentado a favor del expresidente Pedro Castillo continúa en evaluación y que hasta el momento el Ejecutivo no ha adoptado una decisión sobre la solicitud tramitada ante la Comisión de Gracias Presidenciales del Ministerio de Justicia. Durante una actividad...
0: Bueno, ahí nomás, ya tienen. Se acaba de confirmar de que está en curso, está ya el pedido planteado, está en Palacio de Gobierno o está ante la Comisión de Gracias Presidenciales. Hay una comisión, pues. Hay una comisión.
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0: De gracias presidenciales. ¿Cómo es eso? A ver, tomen nota porque en este espacio, en este programa, ustedes están aprendiendo no solamente temas políticos, están aprendiendo y, no, y nosotros mismos estamos aprendiendo, estamos imbuyéndonos o estamos refrescando la memoria de temas legales, de temas de derecho. Así que tomen nota, por eso no se pierdan. ¿Cuántas veces les hemos dicho? Si ustedes quieren ser políticos, si quieren ser líderes de su distrito, de su provincia, de su región, si no están al tanto de este espacio, de este programa, si se pierden un programa, van a tener un vacío. Si quieren ustedes de acá, de un tiempo corto ya, bueno, terminar por lo menos medianamente, como dicen, conocedores del derecho, no tienen que perderse este programa. Y quieren ser ya politólogos o quieren ser políticos, verdaderos políticos, Entonces no tienen que perderse este espacio, este programa. Mira, fíjense cuántos años estamos diariamente imbuyéndoles, dándoles a conocer temas políticos, temas jurídicos, temas legales, de la manera más sencilla, más simple, dirigido a los amplios sectores populares. ¿Sí o no? Así que tomen nota. Es prácticamente como si ustedes estarían siguiendo estudios sobre estas materias, sobre estos procesos que tenemos aquí en el país. Tomen nota. Ahí está. Entonces, acaba de confirmar el propio José María Balcázar que está presentado. Ya no el pedido de indulto, sino porque los demás pedidos han sido desechados, porque no se cumplían los requisitos del indulto, por ejemplo. Entonces, ahora han optado por pedir la gracia presidencial. Y ya les hemos dicho en qué consiste la gracia presidencial. La gracia presidencial, reitero, a ver, con palabras sencillas, simples, para que lo entienda cualquiera. Cualquier ciudadano común y corriente. La gracia presidencial es una facultad o una atribución que tiene la institución presidencial, es decir, la presidencia de la República, para alguien que no necesariamente tiene que tener una sentencia condenatoria. Puede estar en curso sus investigaciones, puede estar detenido o acusado de repente para 10, 20, 30 años y no tiene sentencia. Entonces, por razones diversas, políticas o delincuenciales, de lo que sea. Pero ante ese pedido que tiene sustento, que tiene sus argumentos del caso, la presidencia de la República tiene la facultad, tiene la atribución de otorgarle ese beneficio. Lo estoy reiterando, ¿eh? De la manera más sencilla. ¿Cómo más lo puedo explicar? No hay otra manera, ya está de la manera más simple. Más adelante lo vamos a hacer un poquito más técnico, a ver, más adelante en los siguientes minutos. Entonces, acaba de confirmar José María Balcázar de que está en curso, está en trámite. Entonces, legal y constitucionalmente, ¿puede o no puede? A ver, José María Balcázar. Esa es la interrogante. Pero para eso, como les hemos indicado, señores, ya está confirmada su propia versión, del propio, por su boca propia, José María Balcázar. Está confirmado. Han presentado una solicitud y un pedido de gracia presidencial. Eso está pidiendo ahora la defensa de Pedro Castillo, el mismo Pedro Castillo. Está pidiendo gracia. No procede el indulto. Entonces ahora, gracia presidencial, por favor, como decir, ¿no? Porque es una gracia presidencial. A ver, ahora, ¿qué dicen algunos medios? A ver, vamos a un adelanto también, pequeñísimo nomás, a ver, para luego ir compartiendo. A ver, ¿qué dicen? Algunos medios, dos, tres medios, vamos a escucharlo, a ver, ¿cuál es su mirada, su percepción que tiene sobre estos temas? A ver, vamos primero con esta.
3: El Ministerio de Justicia está trabajando el dictamen correspondiente al pedido que han realizado los familiares de Pedro Castillo.
4: De tal manera que yo creo que entre mañana o pasado seguramente emitirán el dictamen que corresponde y a partir de ahí podemos conversar.
3: El presidente de la República, José María Balcázar.
0: Tome nota, mira lo que acaba de decir otro agregado, José María Balcázar. Dice, la Comisión de Gracias Presidenciales, la parte técnica, están evaluando y van a emitir su informe entre mañana, pasado mañana, o sea, estos días, señores. Y nada raro, nada extraño que haya una sorpresa este fin de semana o al empezar la siguiente semana. ¿Se dan cuenta? A ver, entonces vamos aclarando el panorama. Ahí está, lo dice claramente. El propio Balcázar.
4: Emitirán el dictamen que corresponde y a partir de ahí podemos conversar.
3: El presidente de la República, José María Balcázar, afirmó que hasta el momento no se ha tomado ninguna decisión. Señaló además que el caso no está excluido de su agenda, más aún cuando podría ser abordado por la presidenta electa, Keiko Fujimori.
4: También no se descarta esa posibilidad, porque usted comprenderá que una democracia participativa y de amplia concertación, como lo ha planteado la nueva presidenta, podría ser tratado tranquilamente, o sea, no es un tema cerrado.
3: Sin embargo, hay quienes recordaron que Balcázar no podría ejecutar esta gracia si no tiene el refrendo del ministro de Justicia.
5: Yo me imagino que el presidente Balcázar en algún momento va a reflexionar sobre no querer dejar una huella tan triste en los últimos días de su gobierno tan corto.
0: Eso ya son otras opiniones, mira, opiniones ya de una ex ministra que dice no puede otorgar, dice, eso sería un gran error. Ya son opiniones, ¿eh? de diversa índole, ¿no? Eso no procede. Rosario Fernández, ex ministra de Justicia. Ex ministra de Justicia. Dice que no, eso no puede ser, no procede. A ver, tome nota.
5: Únicamente el indulto humanitario, con todo respeto por la paz social, no tiene que ver nada con la paz social.
3: Al igual que la ex ministra de Justicia, Rosario Fernández, la senadora electa por Renovación Popular, Lourdes Alcorta, recordó que el indulto sería...
0: Escúchenlo a esta ultraderechista de Renovación Popular, de ex fujimorista, o de los mismos bloques, ¿no? Son caimanes del mismo pozo. A ver, ¿qué dice esta mujer, ahora que ha sido elegida también para senador? Mire, como senador va a estar ahí en el Congreso de la República. A ver, ¿qué dice? Escúchenlo, la rabia, el odio, no sé, esa pose despectiva, discriminadora que tiene, mira, fíjense.
3: Ilegal e irresponsable.
6: Me parece una inmoralidad, una vergüenza y un descaro del presidente, un presidente casual que no se da cuenta que su situación es circunstancial, que tenga la iniciativa y el único objetivo que tiene en forma compulsiva es la libertad.
1: 2:10. Incluso
3: el mandatario podría beneficiar.
0: ¿Se dan cuenta? Sería un descaro, sería lo peor que podría cometer este Balcázar si es que se atreve a liberarlo o a concederle ya sea indulto o gracia presidencial. ¿Se dan cuenta? Ese es de Renovación Popular. Así piensa la gente de derecha, así piensa esa gente defensores de los grupos de poder económico. Son bien racistas, bien discriminadores. Ya nos ven a nosotros, a la gente del pueblo, como si fuésemos algo inferior, que estamos por debajo. Y ellos son los llamados a dirigir, a gobernar, a hacer lo que les da la gana. Es una expresión del típico racismo de esas clases, de esos sectores que se han apoderado del gobierno y del poder aquí en nuestro país desde hace más de 200 años. Ese es el típico ejemplo, un típico ejemplo. Es la expresión. Así piensan, no solo esta mujer, sino todos esos sectores. Otra cosa es que a veces nos muestran una cara sonriente, aparentemente, pero internamente tienen esa mentalidad.
6: Una inmoralidad, una vergüenza y un descaro del presidente. Un presidente casual que no se da cuenta que su situación es circunstancial, que tenga la iniciativa y el único objetivo que tiene en forma compulsiva es la libertad. Pedro Castillo.
3: Incluso agregó el mandatario podría beneficiar también a Betsy Chávez. Dijo discrepar con la posición del ex candidato presidencial Jorge Nieto de buscar rutas de salida para reconciliar al país.
6: No va a solucionar absolutamente, va a ser peor todavía, va a venir un infierno, porque entonces libera a todos los demás, pues libera a Ollanta, libera a Toledo, libéralos a todos, a Vizcarra.
0: Mira, fíjense, dice, si libera, digamos, a Pedro Castillo, los libera a los otros expresidentes, todo, ¿qué pasaría? Se vendría un infierno, dicen. Mira, esa es la mentalidad que tiene esta gente de derecha, ¿se dan cuenta? Por eso, amigos de todo el país, de todas las regiones, provincias que nos están escuchando, que nos están captando, ¿cómo pueden ustedes apoyar a ese tipo de personajes, a esa derecha bruta y achorada, como lo denominan allá en Lima o en otros sectores? Nosotros no diríamos esos términos, sino les diríamos a esta derecha vendepatria, apátridas. ¿Cómo puede haber alguien provinciano que puedan apoyar a ese tipo de posiciones? Esto sí es una vergüenza, eso sí es repudiable desde todo ángulo. Así nos ven, así nos tratan. Se dice que pasaría un infierno si es que lo liberan. Pero sí, ellos sí pueden liberar, sí pueden hacer lo que les da la gana, cuando les conviene. Entonces, mira, fíjense cómo lo tienen prácticamente del pescuezo, o del cuello, en otras palabras, lo tienen acogotado ahí a Balcázar. Cuidado, si lo liberas, o si le indultas, o le das una gracia, te vas a someter a las consecuencias. Vas a tener que pagar las consecuencias. ¿Qué le están diciendo con eso? Va a ser denunciado. Puedes ir preso también. Esa es la derecha. Bruta, achorada. Esa es la derecha vendepatria, apátrida. ¿Cuántas veces lo dije? Y con eso no estamos defendiendo a Castillo ni a nadie, sino simplemente estamos ni siquiera hemos hecho mención sobre ese punto. Estamos haciendo una apreciación, un análisis sencillo, simple, de lo que es el indulto y de lo que es la gracia presidencial. Estamos hablando de modo genérico. O sea, para la derecha ocurriría un infierno, si es que lo libera a uno u otro. Por ejemplo, en el caso de Betsy Chávez, ¿cuál es el problema? ¿Por qué no le dan el salvoconducto? Debían darle... ¿Qué? Este Balcázar, de miedo, también no le da hasta ahora. ¿Quiere irse del país? Mira, está como presa en la embajada hasta ahora. Hace rato debía darle el salvoconducto. Es una cuestión de un minuto. Y debería darle, sino simplemente porque este gobernante es otro gobernante títere, que está presionado, que está condicionado por estos sectores mafiosos del Congreso de la República y por la mismísima Keiko Fujimori. ¿Por qué esta derecha vendepatria, traidora, por qué no quieren que Balcázar u otro gobernante no le otorguen indulto o gracia a uno o a otro personaje? ¿Por qué? A ver, ¿se han puesto a pensar? A ver, ¿qué dicen las primeras reacciones? Aunque ya, bueno, a ver, vamos avanzando algo. A ver, ¿qué nos dicen por aquí? A ver, las primeras reacciones, las primeras comunicaciones que vamos a ir compartiendo. A ver, ya tienen una idea. Más adelante vamos a seguir, a ver, captando más. A ver, ¿qué dicen los diversos sectores? A ver, aquí ya tenemos. A ver, ¿saben los políticos de derecha trabajan para sus intereses de Estados Unidos? Rómulo, dice Rómulo. Solo trabajan para sus intereses y también para los intereses de sumisión ante los Estados Unidos en contra de los intereses nacionales. Van haciendo sus comentarios. Miquela Carol Bernardo, a ver, dice, libertad para Pedro Castillo. Señor presidente Balcázar, al menos en su corazón guarda un poco de humildad, así de su prójimo. Eso es lo que señala, a ver, Miquela debe ser, o Miquela. Miquela dice, o de repente lo hacen con un pronunciamiento de, bueno, Carol. Muy bien. A ver, aquí vamos compartiendo. A ver, entonces, ¿qué piensan ustedes? ¿Esto se va a concretar o no? ¿Creen ustedes de que se pudiera concretar esta medida por parte de el actual gobernante que está al frente? ¿Lo haría Balcázar? ¿Lo puede hacer? ¿Lo puede hacer o no lo puede hacer? A ver, ¿qué dicen? ¿Lo puede hacer o no lo puede hacer? ¿Qué es lo que refieren? A ver, vamos por aquí. A ver, otras reacciones diversas. A ver, vamos a ir a ver compartiendo las comunicaciones. Aquí. A ver, aquí están. A ver, otro bloque. A ver, otro bloque de comunicaciones. ¿Qué nos dicen? A ver. Arístides, Román. Hoy, presidente del Perú, Pedro Castillo, ¿por qué no hay golpe, no hay rebelión, menos conspiración? Iván, que dice, la ONU ha sido impecablemente clara respecto a Castillo. Pasó rápidamente, pues están pasando muy rápido. A ver, otra. Alipio, que dice, generalmente, bueno, pasó. Roger, también están pasando a una velocidad muy rápida. ¿Quién le mandó a hacer un golpe de Estado a Castillo? Dice Omar Ramos. ¿Quién le mandó a hacer un golpe de Estado a Castillo? Ese error trajo una secuencia de consecuencias. Nelly León, los brutos del gobierno no piensan nadita. Solucionen. Solo meten bala a los manifestantes. Así gobiernan, lo dice Nelly León. ¿Cierto o no es cierto? A ver, para dejar de Hot. Está bueno discrepando con Hot. A ver, Hot, ¿qué dice? Si sale Castillo, los fujibrutos quedarían mal parados. Quedarían mal parados. Jesús, a ver, Jesús Rodríguez. Pues esta derecha racista, tarde que temprano, no va a ser juzgado por la justicia divina. Va a ser, o no va a ser, no va a ser juzgado, dicen. No es que va a ser, sino no va a ser. Cuando liberen, bueno, pasó rápidamente. Pepe Rojas. ¿Cómo que no cometió ningún delito? Todos los escuchamos en televisión nacional. Otra cosa. es que no se consume.

0: tomó el golpe. ¿Cómo que no cometió? De cometer, ha cometido delito, dice Pedro Castillo. Ha cometido delito. ¿Cómo que no cometió delito? Todos hemos escuchado y lo hemos visto en televisión nacional, en radio, a nivel nacional, que sí cometió el delito. Otra cosa es que no se consumó el golpe, dice. Edgar solo hará porque tiene miedo a Keiko. No lo hará, dice, no, no lo hará, Edgar, dice, Edgar Elber, no lo hará porque tiene temor a Keiko. Zulma, pasó rápidamente Zulma, a ver, Nilton Flores, el único que puede dar gracia presidencial es Balcázar, porque la Chucky Fujimori no puedes, sería un descaro. Bueno, a ver, Omar Ramos, ¿qué dice Omar? Nadie se va a ensuciar las manos con Castillo.
1: Dos de la tarde con
0: La mejor
1: 20
0: obra de
1: minutos.
0: Balcázar sería el indulto. Tomás Hierba. A ver, vamos a ir compartiendo. Teófilo Coaquira, lleven alfa, al burro, a Barbadillo. Teófilo Coaquira, sus versiones. Flor de María, el pueblo se lo pedía a gritos que cierre este Congreso, a este Congreso nido de ratas, nido de ladrones y delincuentes. Debía haber cerrado hace rato, dice Flor de María. Nelly León, otra sentencia de conspiración, de autogolpe, de Estado, dice, se pregunta. A ver, Fernando Salas, Balcázar es cobarde, no gobierna. Balcázar es un cobarde, no gobierna. Que Balcázar siempre está en duda, parece. A ver, otra, Carlos Arias, no merece porque él dijo alguna vez, ni indulto, ni perdón, ni olvido, ¿se acuerdan? Ahora la vida da vueltas. O sea, no merece indulto, no merece ser liberado, porque dijo, ni olvido, ni perdón. Entonces, no se le puede dar ni perdón, ni olvido. El presidente solo leyó una proclama, eso no es un golpe de Estado. A ver, otra. Roger Ramos, a ver qué dice Roger Ramos. Castillo dio un golpe a la democracia y eso es lo que los zurdos no entienden. Dice Roger, a ver, dice, Castillo dio un golpe a la democracia y eso es lo que los zurdos no entienden. Castillo dio un golpe y eso es lo que no entienden, ¿no? Dio un golpe a la democracia y eso es lo que los zurdos no entienden. Bueno, Lucho Calcina pasó rápidamente, Pepe Roxia, bueno, en fin, a ver, vamos por este lado, otro bloque de comunicaciones. Bueno, sigan comentando, pero a ver también la pregunta, ¿Balcázar puede dar indulto o no? ¿O tiene que ser Keiko la que podría evaluar, analizarlo? A ver, ¿qué dicen ustedes? ¿Qué piensan? A ver, vamos a seguir, a ver, ya entran las comunicaciones, pero a ver, aguarden ahí nomás, manténganse en línea y recomendándoles que, como siempre, recordándoles, pónganle un like, compartan, amigos, compartan estos temas. Vamos a seguir y con las comunicaciones, ahí nomás. Aguarden, aguarden. Vamos a la brevísima pausa.
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0: Ya estamos de vuelta rápidamente y pasamos a ver ahora sí al fondo, como dicen, de los temas. Vamos al fondo de los temas planteados. A ver, ¿qué nos dicen por aquí las comunicaciones? Enrique Altamirano. Bueno, dice, Keiko no va a indultar nunca. Más bien la K quiere que se muera en la cárcel. Enrique Altamirano. No, ¿qué va a indultar Keiko Fujimori? Keiko Fujimori querrá pedir que se muera en la cárcel. Dice Enrique Altamirano. Emilia Bazán, los asnos fujimoristas no entienden que el presidente Pedro Castillo debe estar libre. Bueno, no utilicen adjetivos muy porque no los voy a... Vamos a tener que hacer con puntos suspensivos nomás. Con Dori Cruz, Balcázar tal vez podría indultar a Castillo, tal vez, dicen, dudan. Keiko, difícil que indulte a Castillo. A ver, difícil que indulte a Castillo, dice. Difícil que indulte a Castillo. A ver, por este lado, a ver qué más. Están llegando aquí las comunicaciones. Vamos a ver inmediatamente. ¿Quién puede saber? Pasó Nelly. A ver, tan solo escucharon indulto. Los fujimoristas salieron rapidito nomás a la prensa a hacer su berrinche. Rápido nomás, dice. Empezaron por ti, Wilber. Gracias a Castillo, Perú Libre tuvo sus congresistas de agradecimiento. Balcázar debería dar perdón presidencial de todo lo hecho, dice Wilber. Wilber, por agradecimiento, Balcázar y otros deberían darle el indulto. Belis Ordulia, cierto, correcto, Belis Ordulia. Bueno, vamos rápidamente a más comunicaciones. A ver, ¿qué nos dice por aquí? Los zurdos solo saben insultar, dice. Bueno, a ver, Pepe Rojas, menciona alguna de esos contratos que ya se terminaban. Nelly, a ver, Balcázar, ¿que indulte a Castillo? Keiko indultará a Montesinos. ¿Qué va a indultar a Castillo? Dice. A ver, ese punto también hay que debatirlo. A ver, después, ¿qué dice aquí? Quedaría como un mal precedente dar indulto a un golpista torpe. Omar Ramos, quedaría como un mal precedente dar indulto a un golpista. A ver, vamos con estas comunicaciones rápidamente. Por favor, brevísimo, no puntual. Les vamos a pedir que sean breves y puntuales nomás. Señor, buen día. ¿Nombre de qué parte se comunica? Adelante, buenos días.
7: Aló, buen día.
0: ¿Con quién tenemos el gusto de comunicarnos y de qué lugar? Adelante, buenos días.
7: Bueno, Adolfo, desde Chuspas de Huancarabi, un lugar ya cerca de frontera con Bolivia.
0: A ver, si nos repite su nombre,
7: Adolfo, desde las Chuspas de Huancarabi.

0: No puede ser uno de los casos. Si nosotros preguntamos tantos presos que existen en el Perú, ¿y por qué no se da también gracias, esas gracias? Porque hoy en día, pues, no, un presidente, uno que dirige nuestro país, no,
1: Dos de la tarde con 30 minutos.
0: Estos gobernantes, ¿no? ¿Qué tal por un caso que puede entrar? Ahora, para terminar, mi estimado señor Hernán, mucha gente, por ejemplo, ese señor de Lima que se comunica, por ejemplo, el señor Castillo, eso como tratan de tontito, tantas cosas, eso también lo han fabricado la misma derecha, eso han hecho pisar el palito, ¿no? En otras palabras, lo han traicionado, es otra cosa. Entonces, ¿para qué lo han traicionado? ¿Cómo dicen ellos? ¿Por qué no dejan gobernar? Nosotros hemos dejado gobernar, dijeron, pero han dejado de gobernar. ¿Por qué está como preso Pedro Castillo? Entonces, son cosas que a nosotros, un poquito que al pueblo peruano nos quieren sorprender, engañar o, en otras palabras, engatusarnos, pensando que el provinciano no pensamos. Lo que no piensan son estos señorcitos que radican en la capital de la República. Aparentemente son grandes politólogos, grandes comentaristas. No piensan absolutamente nada para el pueblo peruano. Muchas gracias.
2: Ya, pero antes de que se vaya, a ver, si todavía está en línea. A ver, ¿todavía está en línea? A ver.
0: Así es.
2: Sí, le decía, a ver. Entonces, pero finalmente para usted, ¿quién podría otorgarle el indulto o la gracia presidencial? ¿Balcázar puede hacerlo o no puede hacerlo ahora? Y necesariamente tendríamos que esperar para que Keiko Fujimori evalúe, analice o a ver, así, objetivamente, realistamente, ¿qué podría pasar estos próximos días?
0: Mira, si el Balcázar está en sus manos, puede dar esa gracia presidencial. Pero
2: lo están amenazando, pues.
0: Señora Keiko Fujimori, me parece que Keiko Fujimori quiere congraciarse, ¿no? Con ese indulto al Pedro Castillo. Con eso, en otras palabras, ganarse popularidad, ¿no? Con todo el pueblo peruano. La gracia presidencial, ahora voy a gobernar tranquilamente. Eso puede suceder, mi estimado Hernán.
2: Bueno, vamos a ver qué pasa. Lo estaremos analizando los próximos días. Gracias a usted. Saludos, ¿ah? ¿Eh?
0: Muchas gracias a todos los peruanos que están bajo la sintonía de este radio Onda Popular, creo que sale a nivel nacional e internacional. Muchas gracias.
2: Muy bien, gracias a usted también. Vamos a ver a la siguiente comunicación rápidamente, así breves comunicaciones. Señor, buen día, adelante.
3: Hola, José.
2: A ver, amigo José, bueno, a ver, ¿quién debe dar el indulto? ¿Qué, ¿Balcázar o Keiko Fujimori? A ver, ¿usted qué dice? A ver, desde las filas del fujimorismo.
3: En principio, señor, ¿no? Lo importante, yo estoy de acuerdo que lo indulten, señor Hernán, a ese Pedro Soncillo, si eres Soncillo, pero no merece estar ahí, doctor Hernán. Ahora, de la misma forma, señor Hernán, antes cuando querían indultar a Fujimori, todos los izquierdistas decíamos que no lo indulte, que está manoseando, que ese tiene que morir en la cárcel. Ahora todo se ha volteado, señor Hernán. Ahora dice, sí, que lo indulte. Todos los izquierdistas también estamos diciendo que lo indulte. Eso no debe haber, esa maldad, señor. Para unos sí, para otros no. Para todos, señor Hernán. Inclusive si usted lo meten en la canasta, yo voy a pedir su indulto, señor Hernán. Muchas gracias.
2: Es, amigos fujimoristas, mira, esa es la mentalidad que tienen los amigos fujimoristas, ¿lo han escuchado? Vamos a la siguiente comunicación. A ver, señor, buen día, nombre, ¿de qué parte se comunica? Adelante, rápidamente, por favor, buenos días.
4: ¿Cómo está, don? Buenos días. Juan Carlos Quispe, Putin, auto.
2: A ver, adelante, amigo. A ver, ¿qué opina usted brevemente?
4: Sí, yo creo que la cuestión, el indulto es una gracia presidencial, no jurídica, ¿no? Por decirlo, porque usted es potestad del presidente. Por recuerdo, usted para el indulto, por lo menos tiene que cumplir las tres cuartas partes. No, igual como para una conmutación de un delito común, mínimo unas tres cuartas partes. Y el tipo, Castillo, ¿a cuánto ha sido sentenciado? No ha sido a 15 años. Entonces, por lo tanto, yo creo que ahí recién se podría pedir un indulto, una conmutación de pena, etc. No, por simple lógica jurídica, doctor, ¿no? Y yo le digo, ¿a mérito de qué se le puede indultar este tipo? No, o sea, a Humala, a Toledo, a Vizcarra, ¿merecen insulto? Le pregunto a usted que es abogado. ¿Es necesario darles un indulto a estos tipos que han metido uña al Estado? O sea, Castillo también no se escapa de esto. Castillo sabía lo que estaba haciendo, de tontito no tiene nada. Es más, este señor debe ser procesado por caso Charratén, el puente Torata, ¿no? Torata, ¿no? Donde está bien metido este tipo, ¿no? Eso es lo que se debería ver de este señor, ¿no? Entonces yo no estoy de acuerdo que sea un indulto, ¿no? Tanto

0: Fujimori, tanto Balcázar. Es más, se puede esperar mucho porque recuerde usted, ayer el Tribunal Constitucional le dio prácticamente carta libre a un ampón que estaba que estaba libre, ¿no? El caso de este señor de Cerrón, ¿no? El tipo no un general o un coronel que está a cargo de la investigación para perseguir a este tipo no le dan posiblemente por mantener, ¿no?, su estatus, ¿no? Le digo, o sea, un policía, ¿no? El policía de peruano, ¿no? O el fiscal, el juez, no está pues a corre, ¿no? No está a nivel para estar ahí, doctor, ¿no? Entonces, mi queja, yo creo que el indulto, como le digo, mínimo debe tratarse de tres cuartas partes. Recién podemos hablarnos de un indulto.
1: Muy bien.
0: De una conmutación pena, etc.
1: Un abrazo, amigo.
0: Y siempre lo escucho.
1: Bien, le hemos captado su opinión, su punto de vista. Vamos inmediatamente a la siguiente comunicación. Señor, buen día, adelante, buenos días.
2: Muy buenos días, doctor Hernán Puentes.
1: Adelante, a ver.
2: Habla con Alfredo.
1: A ver, Alfredo, ¿qué nos dice usted? Rápidamente, adelante, lo captamos su opinión.
2: Bueno, los fujimoristas no son patriotas, son foráneos de sangre puro. No tienen esa amabilidad, por ese sentimiento por esta patria donde vivimos la mayoría de los peruanos. Trabajamos noche y día por una buena patria que nos puede dar las solvencias y vivir. Pero sin embargo, los fujimoristas en la práctica han demostrado 10 años de gobierno, inclusive querían eternizarse, pero el valiente peruano nunca se ha rendido y les ha hecho rendir a estos delincuentes, sátrapas, con todos sus ayayeros que estaban en el poder en los años 90. 10 años de gobierno. ¿Qué han hecho, pues? ¿Qué han hecho con la plata de los peruanos? No de acá de los empresarios, sino con la plata de los peruanos, con el sufrimiento, sudor, sus impuestos. ¿Qué han hecho, pues? Se la han robado. Se la han llevado a Japón y a otros bancos extranjeras. Ahí la han depositado. Ahora, a grandes rasgos hablan que Fujimori ha trabajado, que Fujimori ha combatido terrorismo. ¿Qué terrorismo ha combatido? Estos miserables solamente hablan de la boca para atrás. Así hablan, a los grandes rasgos.
1: Bueno, ya, pero sobre el indulto, a ver.
2: Sobre el indulto, yo creo que al actual presidente
1: Balcázar, pues, o Keiko Fujimori, ¿a quién le corresponde?
2: A Balcázar se le tiembla la mano, se asusta a los fujimoristas. Otro parece otro, no, peruano, también parece un corazón extranjero. No dice que fácil es gobernar, cuando dentro dijo fácil es gobernar, ¿no? A grandes rasgos, todavía ha sido ex juez y le tiembla la mano. El hombre, cuando se pone buenos pantalones, se amarra las correas, dice, y listo, indulto.
1: Pero lo están amenazando, lo están amenazando, pues.
2: Sí, bueno, pues las amenazas puede venir pues de los fujimoristas, pues, de los apristas. Ahí están los velahondistas metidos ahí, esos ladrones que han hecho maldad, daño a esta patria, a la mayoría, en beneficio, o sea que en maldad a todos los mayoría de los peruanos que
1: vivimos.
2: Muy bien,
1: vamos a seguir escuchando más
2: por
1: opiniones.
2: Por último,
1: ¿eh?
2: señor Lofantes, quería decir, los peruanos nunca nos ofendimos y tenemos que insistir por una ley que se rectifique para referendo, y necesitamos la nueva constitución para que esta patria surja, para que esta juventud cambie de mentalidad, la juventud peruana, hombres y mujeres, y sean buenas patriotas. Y este país necesita industrialización, señor Fuentes. Muchísimas gracias.
1: Muy bien, gracias. Rápido. A ver, esta comunicación más, a ver, una más. Y luego vamos a ir escuchando, captando más puntos de vista y criterios importantes. A ver, señor, buen día. ¿Nombre de qué lugar se está usted comunicando? Adelante, buenos días.
3: Sí, buenos días, señor Hernán Fuentes. Le habla Roger Ali.
1: A ver, amigo Roger, ¿cuál es su opinión, su comentario desde este ángulo, a ver, del indulto? ¿Balcázar o Keiko Fujimori? ¿Quién debería o quién podría indultar o darle una gracia a Pedro Castillo?
3: Vea usted, señor Fuentes, Es verdad cuando usted dice, por ejemplo, cuáles son los procedimientos, los requisitos para dar indulto y la gracia presidencial, ¿verdad? Eso ya la mayoría de la gente creo que lo sabe. Lo que ocurre acá es lo siguiente. Mire usted.
4: 2:40 p.m. con 40 minutos.
3: Está en la prisión no solamente porque ha dado el golpe de Estado, o sea, se salió fuera de los marcos constitucionales y de todo el ordenamiento legal, sino también está porque la fiscalía le está imputando cargos de corrupción. Entonces, como medida, le han listado para que esté en prisión preventiva por esos casos. Entonces, si Baltasar o cualquier presidente diera gracia presidencial, por ejemplo, entonces pues, estaría saliéndose fuera del marco legal, porque estaría interfiriendo prácticamente en el accionar del Poder Judicial. Nadie lo va a hacer. Ahora, sobre el indulto, el señor no cumple tampoco los requisitos porque no tiene una sentencia firme y ejecutoriado. Entonces, ¿cómo podría darle indulto cualquier presidente? Ahora, lo que debemos entender es lo siguiente. Si nosotros como sociedad no respetamos las leyes ni la Constitución, entonces como sociedad pues vamos a desaparecer. Eso es lo que hace.
1: Amigo Roger, ¿me escucha? Pero anteriormente han habido otros indultos, no solamente a Fujimori, sino a otros personajes que también estaban inmersos en delitos mucho más graves y los han indultado y no han cumplido su sentencia, no han cumplido las leyes y los han indultado. Y ahí, bueno, ha habido otro tipo de percepciones. Y ahora, ¿por qué tendría que ser distinto?
3: Porque en el caso del señor Fujimori fue por razón humanitaria. El señor estaba prácticamente en sus últimos días. Es cuestión humanitaria. En el caso del señor Castillo, ¿es cuestión humanitaria? No. Del caso del señor Toledo todavía se podría dar un indulto por razones humanitarias. Pero en el caso del Castillo, no, pues señor, no, de ninguna
1: pero
3: manera.
1: Indulto es un amigo, indulto es una cosa distinta y la gracia presidencial es diferente, pues.
3: Entonces, no es lo mismo, ¿no? No es lo mismo. No se puede igualar eso. Entonces, si no respetamos, repito, no respetamos las leyes, estamos muy mal. Acá se tiene que respetar las leyes y la constitución política, porque el señor Castillo, al dar su golpe de Estado, al dar golpe de Estado, prácticamente se sale del marco constitucional y eso tiene que ser sancionado drásticamente.
1: Pero amigo Roger, lo que ha hecho Castillo es simplemente dar algunos dicen una proclama, otros un discurso. Otros simplemente ha dado lectura, pues lo que lo han elaborado otros, y él lo ha leído, temblando inclusive. Pero solamente eso, pero no se ha consumado, no se ha concretado.
4: 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El
1: verdadero golpe de Estado ha estado en el Congreso de la República, al justamente tomar una decisión de vacarlo sin cumplir los requisitos. Eso está clarísimo, ¿o no, mi estimado amigo?
3: Mire usted. Todos a estas alturas, a este tanto tiempo que ha pasado, ya todos sabemos, todos han visto lo que ha hecho el señor Castillo. Se ha puesto la banda presidencial, ha llamado a una radio, a la televisión nacional.
1: Sí, eso es cierto, nadie mensaje, lo niega.
3: Él mismo ordena a Betsy Chávez, le dice, quiero que le comuniques al señor que este es un mensaje a la nación. Y lee y ordena, por ejemplo, que se detenga a la fiscal de la nación y a los tribunos del Tribunal Constitucional. Entonces, eso no es una proclama, eso es una orden. Que no se haya consumado es otro, porque al momento de ordenar a leer ese discurso o ese texto, el señor está dando una orden y en ese momento el señor se está poniendo prácticamente fuera del marco legal, de todo el sistema legal. Por lo tanto, es un delito grave. Que no se haya consumado, eso es otra cosa, ¿no es cierto? Porque que las Fuerzas Armadas no le hayan hecho caso, eso es otra cosa. Pero el señor ya se ha puesto fuera del marco legal, fuera del marco constitucional. Y eso debe ser sancionado drásticamente para que nunca más vuelva a ocurrir. Menos un personaje como Castillo, ¿no? Muchas gracias.
1: Bueno, gracias a usted. Bueno, ya hemos escuchado varias opiniones, varios puntos de vista. A ver, vamos a dar también a ver una apreciación un poquito más amplia, a ver lo que habíamos adelantado en la primera parte, una referencia. Hemos comentado, hemos hablado de manera simple, sencilla, lo que es indulto y lo que es gracia presidencial. Ahora, a ver, la pregunta, la interrogante fue, realmente, si corresponde que este gobierno de Balcázar, que está terminando, y le quedan prácticamente pocos días, creo que le quedan ya un promedio de 5 o 6 días nada más, ¿no? Porque deje ya el gobierno. ¿Puede? ¿Tiene facultad para dar indulto o gracia presidencial? ¿Lo puede hacer o no lo puede hacer? Y lo otro, o está impedido y tendría que esperarse que el otro gobierno decida si puede o no puede darlo. A ver, esa es la pregunta, más que todo, que hemos formulado. Pero a ver, tenemos una comunicación más. A ver, adelante, señor, buen día. Adelante, buenos días.
5: Buenos días, doctor Hernán Mario Zonco, desde Asillo.
1: A ver, rápidamente, en forma breve, mi estimado amigo, adelante.
5: Doctor Hernán, el viejito Balcázar tiembla de miedo, pero doctor, al igual que la Boluarte y el Pajerín, José Pajerín, creo que es títere también de Fuerza Popular, en este caso de la llamada diabla por su mamá Keiko Fujimori. Entonces está temblando, aunque hablando así con un panorama, en este medio de conflicto en el que nuestra patria está dividida prácticamente en lo que es la sierra sur, la sierra, toda la sierra y las clases populares y la clase pituca limeña, la burguesía limeña, la que vende nuestros recursos naturales, doctor, sería bueno para como ellos están buscando, ¿no? Ese mensaje que ha dado que ha leído Keiko diciendo que vamos a llamar al, ¿cómo se llama? A la paz, al entendimiento, ¿no? Entonces, sería bueno que den un indulto a Pedro Castillo, ya que los casos por los que está denunciado, como habló ese anterior participante, creo que es de Lima, un prófugo, ¿no? un derechista de la derecha brutal, uno que no mira más allá. Si queremos conciliar un poco, por lo menos en este periodo, de esta coyuntura, y que sea un periodo de paz y que podamos impulsar algunas cosas al frente del fujimorismo, ¿no? Como quisieran algo, ¿no? Pareciera que quisiera el fujimorismo, darían el indulto, doctor, pero no lo van a hacer, pero parece, porque piensan de otro modo, piensan que es un peligro la salida de Pedro Castillo, doctor, de la cárcel. No está sancionado, no, está solamente con detención preventiva. Entonces, creo que al Poder Judicial, inclusive, de la edad, y ellos se coordinan, ¿no?, entre poderes, entonces podría darse libertad de Castillo y de ese modo desinflar ese balón que está un poco que quiere reventar, ¿no?, que están convocando marchas y principalmente piden la libertad de Castillo, doctor.
1: Muy bien, entonces, amigo Mario, vamos a ver qué pasa los próximos días, estaremos en contacto. Gracias a usted.
5: Muchas gracias, doctor. A usted un abrazo. A su oyente.
1: De igual manera, usted también. Rápidamente, esta comunicación. Che, que tenemos múltiples comunicaciones. Por lo único que les recomendamos, sean breves, sean puntuales. Caramba, se perdieron las comunicaciones. Ya, más adelante van a tener oportunidad para más comunicación, no se preocupen. Pero a ver, voy a adelantar algo. Caramba, esta comunicación está que insiste hace rato. Ya, a ver, vamos a ver. Por favor, sean breves y puntuales nomás. No se pasen ni un minuto. Señor, buen día. Adelante. ¿De dónde viene la comunicación?
6: Doctor, buen día, soy Carlos Miguel.
1: Qué bien, amigo Carlos Miguel. A ver, ¿cuál es la opinión concreta, puntual, sobre este tema del indulto? ¿Balcázar o Keiko Fujimori? ¿Cómo es?
6: En primer lugar, escucho versiones antagonistas de personas que desconocen. El expresidente argentino Rafael Videla, diciendo que en la perpetua, murió en la cárcel. Ahora, el presidente Fujimori también fue condenado por delito de lesa en el Jorge Videla. Sin embargo, salió en libertad aludiendo, ojo, el indulto humanitario. El indulto humanitario, para el sistema todo, se da solamente en caso de enfermedad terminal. Y Fujimori no tenía enfermedad terminal. El tema de la deuda era una fuerte inflamación, pero no acusaba cáncer, para que sea un indulto, ¿cómo se llama? Humanitario. Así que no se equivoque, no hay una grosería. Deben saber ustedes. Ahora, el indulto que le dieron a él fue político. Sí, ¿verdad? Fue político. ¿Recordarán ustedes que...
4: 2:50
6: Y se me cae de un indulto. Y siempre es un mismo. No lo regresó a la casa de su padre. Y denunció a la presidenta de Grimori en el Congreso y un poco más de lo que tiene la casa de su propio hermano. Entonces, ¿de qué estamos hablando, señores? Hay que tener conocimiento. Ahora, entre Balcaza y Keiko Grimori. Si no le da Balcaza, Keiko no le va a dar. ¿Por qué no le va a dar? Porque el supuesto golpe de Estado que dio don Pedro Castillo no fue, no, o sea, dentro de la Constitución, es cierto, no era la Constitución, pero no es penado. ¿Me entiendes? No es penado. Ahora, dentro de la puerta penal, demostraron que no había dado golpe de Estado, ¿no? Porque no pudieron sentenciarlo por las demandas que la fiscal de la fiscalía presentó, sino que al tercer, fueron tres casos, le agregaron un cuarto caso, que eso también es ilegal, que usted, señor José, que es señorita, lo procesan por tres casos y no le encuentran culpabilidad, y si quieren meterlo adentro, agregan un cuarto caso y lo sentencian por eso. Eso es ilegal. Totalmente,
1: amigo Carlos Miguel, para antes de que se vaya usted, para terminar, antes de que se vaya de línea, en concreto, Balcázar, José María Balcázar, ¿puede o no puede otorgar el indulto o la gracia presidencial? ¿Y qué consecuencias jurídicos, legales podría generar esa decisión?
6: El peligro para qué es que si cuando salga el señor Balcázar, lo que va a hacer es presentar denuncia constitucional contra los 101 congresistas que lo bajaron legalmente los 104 votos. Segundo punto, va a demostrar que el propio Estado que le dieron a él, una coalición y va a detenerlo.
1: Bueno, se está filtrando una comunicación.
6: Aló.
1: Bueno, termine, amigo Carlos Miguel, termine usted. Bueno, termina usted. Gracias a usted. En cualquier momento estaremos en contacto. Este tema lo seguiremos abordando porque va a ser el tema. Bueno, gracias a usted. Gracias a usted.
6: Muy bien. Ahora, el peligro de la ley no es eso. Entiendo. Que ella y el grupo que coordinaron para el grupo de Estado, como digo, México, se vayan adentro. Que empieza a limitar los condicionales a todo el mundo. Y ese es el modo que tiene la otra derecha. ¿Me entiende? Por eso, si no le da miedo a los presidentes presidenciales o los grandes presidenciales,
1: muy bien, gracias a usted, amigo Carlos Miguel, gracias a usted su comunicación, gracias, hasta el próximo contacto. Saludos ahí en el norte del país, hasta la próxima. Muy bien, amigos, entonces ahora sí vamos a ver, vamos a ver, dar algunas apreciaciones. Y a ver, los que están llamando, por favor, un poquito más adelante, pues dejen de llamar en este momento, dejen de llamar, por favor, más adelante, ¿ya? Vamos a darles otro espacio. No se preocupen, más adelante les vamos a dar otro espacio. Ya hemos escuchado diversas opiniones, pero ahora a ver, tomen atención. vamos a dar algunas apreciaciones que a algunos les va a sorprender de repente. A ver, les va a sorprender.

0: entender pues, en la medida o por qué. De acuerdo a las consideraciones que hemos adelantado, así de modo muy genérico, tenemos que puntualizar, a ver, algunos aspectos que son importantes a tomar en cuenta. A ver, uno, en primer lugar, la pregunta ha sido, ¿Keiko Fujimori o Balcázar están facultados para otorgar esta medida o esta gracia o este indulto presidencial? ¿Cuál de ellos? ¿Puede hacerlo Balcázar? ¿O como está culminando ya no puede darlo él y lo puede hacer si es que le favorece, si es que se le ocurre a Keiko Fujimori? Esa era de modo general la pregunta. A ver, en definitiva, señores, ¿Balcázar puede o no puede? Yo creo que, como ya lo hemos indicado, el indulto o la gracia presidencial y otros beneficios que tiene facultad plenamente quien ejerce el cargo de presidente de la República, está facultado, tiene las atribuciones legales y constitucionales para otorgar ese tipo de medidas. Por lo tanto, señores, ¿Balcázar puede o no puede? Por supuesto que sí, puede. Puede tranquilamente otorgar una de esas medidas, uno de esos beneficios. No solamente a Castillo, puede darlos a los otros que también están involucrados en diversos temas. Ya lo hemos indicado. Ahora, quienes no están de acuerdo, quienes dicen que no puede, ¿cuál es el argumento que dicen? Castillo no tiene una sentencia consentida, ya está sentenciado. El asunto está que esa sentencia de 11 años que le dieron ha apelado, ha interpuesto un recurso de apelación. Entonces, si no procede el indulto, ya es la defensa misma, ya sabían de que eso no procede. Cualquier un abogado, un profesional en derecho sabe, de entradita sabe eso, por cultura o por estudios, por conocimiento, rápidamente, no requiere profundizar nada. Simplemente no procede el indulto, ya lo dijimos nosotros anteriormente, se están pidiendo por gusto indulto una y otra vez, otros también piden, inclusive abogados han pedido indulto. No procede pues indulto. El indulto, ¿qué dice la ley? El indulto procede siempre y cuando tenga una sentencia firme. ¿Qué cosa quiere decir sentencia firme? Sentencia consentida y ejecutoriada. ¿Y qué cosa quiere decir consentida y ejecutoriada? En palabras sencillas, simples. O sea que ya está esa sentencia, cuando, como dicen así popularmente, oleado y sacramentado, ya no se puede mover. Ya está. Ya no hay recurso de apelación ni ningún otro recurso. Entonces, ahí procede el indulto. Y con otros requisitos más. Otros requisitos más. Pero el requisito principal es que tenga sentencia firme. Ya. Entonces, lo que debieron plantear es precisamente es la gracia presidencial. Ahora, recién acaban de hacerlo. El pedido de gracia presidencial. La gracia presidencial, ya les hemos reiterado, eso procede pues cuando ese detenido, ese procesado, ese investigado o ese encarcelado no necesariamente requiere que tenga sentencia, sino puede estar en curso su proceso. Puede estar en una etapa intermedia o en la etapa de juzgamiento antes de ser sentenciado. El presidente de la República tiene esa facultad, tiene esa atribución de otorgarle la gracia presidencial. Entonces, no es lo mismo indulto con gracia presidencial. El indulto es una figura distinta a la gracia presidencial. Así que tomen en cuenta esos puntos. Entonces, en concreto, en forma puntual, a ver, en forma precisa, así, hablando del tema de manera puntual, ¿este señor Balcázar que está encargado en la presidencia de la República, puede o no puede? Por supuesto que puede, puede hacerlo. Pero ahora lo están asustando a este personaje, lo están asustando. ¿Quiénes? Fundamentalmente Rospigliosi y la ultraderecha, hasta esta misma congresista que le hemos visto de Renovación Popular. Antes era fujimorista, ahora está en Renovación Popular. Están mezclados, pero los fujimoristas, sí. Que dice, eso sería algo inconcebible, inmoral, repudiable, rechazable que Balcázar se le ocurriera otorgar indulto o
1: 3 de la tarde en punto.
0: al margen de que sea Pedro Castillo o cualquier otro, señores, estamos hablando de modo general, puede o no puede, legalmente está facultado o no está facultado, eso es lo que estamos analizando, para cualquiera así de modo general. Entonces, reitero una vez más, ¿Balcázar puede? Por supuesto que sí puede hacerlo. No solamente a Castillo, sino también puede hacerlo a otros, así de modo general. Puede otorgarles la gracia o indulto a Ollanta Humala, a Alejandro Toledo, al propio Vizcarra. Es una facultad, es una atribución de la institución presidencial, es decir, en otras palabras, de la presidencia de la República. Ahora a Balcázar le están diciendo, bueno, si le indulta, lo vacamos inmediatamente. O lo vamos a denunciar constitucionalmente. Hasta puede ir preso. Pero ¿qué tiene este caballito? ¿Qué tiene para perder? Tiene ya, ¿cuánto? Más de 80 años, 80, 81 años, ¿no? ¿Qué lo van a mandar preso? No lo van a mandar preso. Y además, si lo indulta o le da la gracia, unos estarán por en contra, otros van a estar a favor, otros van a decir, está bien. ¿Cuál es el problema? No solamente a Castillo pueden indultarlos a otros. Ni no como esta mujer que dice de que, bueno, si lo indulta se va a generar aquí en el Perú un infierno, dice, pucha, para pa ellos es un infierno. O sea, qué descarados son, ¿no? Totalmente. Entonces, ahora sí les voy a ir al punto que quería, a ver, expresarles. Atención, tomen nota de esto, ¿eh? Señores, ¿qué es de Keiko Fujimori? ¿Creen ustedes que Keiko Fujimori querrá tener esa facultad, querrá tener esa atribución de indultarlo o darle una gracia presidencial a Pedro Castillo? Casi todos los comentarios dicen no, Keiko no, no, no lo va a indultar, difícil. Ella querrá porque se muere en la cárcel. A uno y a otro, no solamente a Castillo, sino también a otros. Pero a ver, al margen de que puede legalmente Balcázar, yo les digo una cosa. Keiko Fujimori, analizando y viendo la coyuntura política y esta actualidad, señores, Keiko Fujimori, de seguro, y la cúpula fujimorista, por diversos intereses y por conveniencia, sí. Quiere tener, en otras palabras,
1: onda popular
0: de decidir el tema del indulto o el tema de la gracia presidencial. Y de seguro, internamente, no quieren que Balcázar indulte a Castillo y a cualquier otro, sino ellos, asumido en el gobierno el 28 de julio y después del 28 de julio, de seguro. Ellos quieren tener esa atribución, esa facultad, o ese lujo, como en otras palabras, se querrían dar esa atribución. ¿Por qué? ¿Por qué razones? Ahora les voy a hacer una referencia, así sencilla, simple, al fujimorismo y a la ultraderecha, y principalmente al fujimorismo, no le conviene, señores, que Balcázar indulte o le dé gracia presidencial. Políticamente no le conviene. Y para su gobierno de Keiko Fujimori no le conviene que Balcázar los libere. Porque para ellos es una desventaja. No, no les conviene, por lo menos en la coyuntura y en las condiciones que va a asumir el cargo, Keiko Fujimori. No le conviene. ¿Por qué no le conviene? ¿Por qué no le conviene? Porque en el caso de que Balcázar lo indulte, no va a tener mayor capacidad de negociación y de condicionamiento a JP, al mismo castillismo y a otros sectores radicales de izquierda, a todos los sectores zurdos que le llaman, todos esos sectores. Entonces quiere el fujimorismo tener en sus manos esa decisión. Lo liberamos, pero ya ustedes tranquilitos nomás, callados, sin estar molestando al gobierno y tranquilos. Y a cambio de eso lo vamos a liberar a Castillo y también a otros más. Entonces, Keiko Fujimori internamente, señores, quiere darse esa facultad, esa atribución. No solo de liberar a Castillo, también puede hacerlo a Vizcarra, puede hacerlo a Ollanta Humala, puede hacerlo y aparecer como la buenita, ¿no? Como la buena. No porque sea buena, no porque sea humanitaria, no porque piense en el Perú, sino por conveniencia, por intereses. Y fundamentalmente porque quiere que su gobierno por lo menos tenga un cierto tiempo de tranquilidad. Ya no luna de miel, como dicen, como es conocido esas expresiones. Entonces le conviene políticamente tener esa decisión en sus manos. Y por esa razón, señores, se oponen férreamente y lo están amenazando a este caballero, a este personaje, José María Balcázar. Lo decimos caballero por respeto a los mayores, ¿no? Porque siempre hay que tener respeto a los mayores. A pesar de que está condicionado y por eso lo andan amenazando, ¿no? Pero él lo puede hacer. Por lo menos, si quiere, por lo menos despedirse de esa manera, lo puede hacer tranquilamente y le deja colgado, le deja sin piso a Keiko Fujimori. Está en su mente, en su decisión, para Balcázar, para que lo haga. Pero a Keiko Fujimori y a la cúpula fujimorista y a la cúpula más recalcitrante, más reaccionaria, no le conviene que Balcázar adopte esa decisión. Por eso lo andan amenazando y diversos sectores han salido a decir, no puede ser, es ilegal, inconstitucional, no cumple los requisitos, y una serie de artimañas y voces por acá, por allá. ¿Se dan cuenta? Entonces les reitero, ese es nuestro punto de vista, nuestro análisis político y también desde el punto de vista legal y jurídico, porque se vincula, se relaciona. A Keiko Fujimori no le conviene que Balcázar lo indulte. Ellos quieren tener en sus manos esa decisión, esa facultad para hacerlo. ¿Para qué? Para, reitero una vez más, para aparecer que son humanitarios, que son buenos y que están dispuestos a la reconciliación, que por acá, por allá, como lo estamos escuchando en estos últimos días. Eso políticamente les conviene, por conveniencia, por intereses, ya lo hemos reiterado. ¿Qué les parece? ¿Creen eso que está pasando en la mente, en la cabeza de esa cúpula? Por supuesto que sí, pues señores. Eso no están pensando allá en Lima, muchos políticos. No están analizando las cosas así de esa manera. Y nadie lo dice, nadie lo ha dicho todavía allá en la capital de la República. Entonces, reitero una vez más, Keiko Fujimori está justamente buscando por todos los medios de que no tome esa decisión Balcázar. Ellos quieren hacerlo, pero en base a negociaciones, en base a chantaje a todos esos sectores. Ellos están pensando, ¿cómo los enfriamos a toda esta protesta, a esa gente que ha votado en contra de nosotros? La mayoría, nosotros hemos perdido a nivel nacional. Ellos son conscientes. No hemos ganado, saben ellos de que no han ganado las elecciones. Entonces, ¿cómo quieren de una u otra manera tener controladas las cosas? Es precisamente este tema del indulto, no solo a Castillo, están pensando también en Toledo, en Alejandro Toledo, están pensando en Vizcarra, están pensando también en Ollanta Humala, en todos ellos. Y tranquilamente los pueden sacar, liberar y listo. Y dicen, la reconciliación, ¿por qué? ¿Y quién va a estar en contra? Nadie va a estar en contra, va a tener respaldo, apoyo, ¿no? De su gente de Toledo tiene simpatizantes, Vizcarra tiene también su gente en un otro sector, el otro también igual, Ollanta Humala, entonces ya pues... ¿Quién se va a oponer? Entonces, están esperando ese momento, señores. ¿Qué les parece? ¿Les parece oportuno, adecuado? ¿Eso es lo que les acabo de manifestar? ¿O no corresponde a la realidad? De seguro, señores, eso es lo que están calculando, evaluando, analizando. Por eso es que permanentemente van a escucharlo en este momento, mira, para reforzar lo que le estoy diciendo, ¿eh? ¿Qué es lo que dice, por ejemplo, a ver, el representante del fujimorismo? Este rospulgoso o este sátrapa de oportunista, traidor y vendido, oportunista, de Rospigliosi.
1: ¿Qué dice? 3:10 p.m.
2: Solicitar un indulto para el ex jefe de Estado.
3: Eso es inaceptable, absolutamente inaceptable que ese golpista pueda ser indultado. Eso espero que no vaya a ocurrir de ninguna manera. Eso ya ha sido rechazado.
2: Expresado su intención de volver a solicitar un indulto para el ex jefe de Estado.
3: Eso es inaceptable, absolutamente inaceptable que ese golpista pueda ser indultado. Eso espero que no vaya a ocurrir de ninguna manera. Eso ya ha sido rechazado en una instancia, sería totalmente ilegal y, por supuesto, inaceptable. Eso.
0: ¿Se dan cuenta? Mira, con qué rabia este personaje. ¿Cómo, imagínese cómo se comportaba, cuál era su posición, cuál era la percepción que tenía respecto al fujimorismo, todo en los años 80, 90 principalmente, ¿no? 90, en el primer y en el segundo periodo, y después. Ahora se conoce de que este había sido y es un agente de la CIA, un agente que trabaja para la CIA de los Estados Unidos. Y ahora ha desembarcado donde debía estar. Donde debió estar. Siempre. Nunca debió estar en el sector popular. Ahora ha calado, ha desembarcado en el lugar donde le corresponde. En el fujimorismo. Mira, fíjense. No puede ser este golpista, pucha, que le falta botar babas. A ver, cuando por lo menos a ver, se le capta sus primeras expresiones. Ahí está.
2: Expresado su intención de volver a solicitar un indulto para el ex jefe de Estado.
3: Eso es inaceptable, absolutamente inaceptable que ese golpista pueda ser indultado. Eso espero que no vaya a ocurrir de ninguna manera. Eso ya ha sido rechazado en una instancia, sería totalmente ilegal y, por supuesto, inaceptable. Eso.
0: Entonces, no podía ser. Ahora, si es que ocurre, ¿qué dice? Si es que ocurre, si es que pasara eso, no creo que pase, dice. Si es que hace este gobierno, al margen de todo, van a escuchar ustedes en la última parte, dice, sería... Tendríamos que tomar una decisión drástica, dice. A ver, drástico, dice, contra Balcázar.
3: Claro que no, no debería atender esa solicitud de ninguna manera. Y espero que eso no vaya a suceder. Bueno, yo no puedo decir que haría el Congreso, son 130 congresistas, pero sin duda habría una decisión muy drástica.
2: Expresado su intención.
0: Sin duda habría una decisión muy drástica contra Balcázar. Ese es similar a eso y otras, esas son las amenazas que están formulando una y otra vez, repetidas veces estos días. O sea, en otras palabras, diciendo de que no puede hacer, es ilegal, inconstitucional. ¿Por qué? Porque quieren que no ocurra eso, que no les conviene políticamente para... los primeros meses, para el primer año, para el segundo año de gobierno de Keiko Fujimori, no le conviene de ninguna manera que Balcázar tome esa decisión. Ojalá que Balcázar lo haga, pero no importa, sea caballazo como sea, pero eso frustraría las pretensiones del fujimorismo y de la ultraderecha. ¿Sí o no? Porque dicen, si no lo hace, ya estaría bien. Ya nosotros vamos a tomar en las manos, vamos a tener en nuestras manos. La decisión la vamos a tomar nosotros. Si queremos, lo tomamos. Si no, no lo hacemos. ¿Ya? Al final, en otras palabras, dice, bueno, pues que vengan aquí y que se arrodillen y que pida perdón, lo que sea, y lo tenemos y recién lo condicionamos, le chantajeamos y lo liberamos. En otras palabras, eso es lo que están buscando, señores, el fujimorismo y los sectores recalcitrantes de la ultraderecha en nuestro país. Y con eso lo podemos tener un año, dos años, hasta donde queramos. ¿Mm? Esa es la verdadera pretensión del fujimorismo. No solo él, también hay otro. A ver, aquí hay otra, para que tengan ustedes claramente. ¿Eh? A ver, aquí hay otra de otro constitucionalista también que ha salido, que dice, no, es ilegal, inconstitucional, ya sea indulto o gracia, no corresponde. No le pueden dar, dice, a ver, escuchen otra, a ver. Ahí está, se trata del constitucionalista Natalia Primo. No sé por qué, porque este me parecía, este personaje me parecía un poquito más cuerdo, más amplio y un poco más abierto. Pero ahora coincide también con el fujimorismo, mira. ¿Qué es lo que dice? Escúchenlo. A ver.
4: Una posibilidad de indulto al señor Castillo sería absolutamente ilegal e inconstitucional. Yo creo que el señor Balcázar, que va a dejar el cargo en una semana, debería estar viendo otro tipo de cosas en vez de estar ocupado en forzar una figura que sabe que no corresponde. Y si lo hiciera, asumiría él y el ministro que suscriba dicha decisión las responsabilidades del caso, sin perjuicio, obviamente, de que el nuevo gobierno revierta esa decisión, que sería absolutamente ilegal. Así que ese no dice...
0: Tome nota, mira, fíjense, ya están advirtiendo lo siguiente. Si Balcázar toma esa decisión, el otro gobierno, es decir, Keiko Fujimori, puede revertir la decisión. ¿Se dan cuenta? Si Balcázar lo indulta, lo libera, ya sea por indulto, bueno, no, ya, indulto no procede, ya, gracia presidencial. Están advirtiendo de que, ¿qué pasaría en el siguiente caso? Vamos a suponer que salga libre Castillo e inclusive a los otros gobernantes, los puede liberar. Ya, vamos a suponer, suponiendo eso. Y el gobierno de Keiko Fujimori, después del 28 de julio, puede revertir esa decisión. Puede, en otras palabras, revocar la gracia presidencial y las otras medidas adoptadas a favor de tales. Y, o sea, más o menos están haciendo un poco de memoria lo que pasó también con Fujimori. ¿Recuerdan ustedes? Fujimori fue liberado, indultado, y después retornó a prisión. ¿Sí o no? ¿Por qué? Porque han revertido esa decisión por mandato judicial. Pero hay que distinguir las cosas, señores. En el caso de Fujimori, tome nota, en el caso de Fujimori, es no solamente las autoridades nacionales dijeron que era ilegal, indebido, sino organismos internacionales se pronunciaron y le pidieron al Estado peruano para que dejen sin efecto y reviertan esa decisión del indulto, porque no le corresponde ese indulto a Fujimori. No le corresponde. No es legal. Es inconstitucional y anticonvencional. ¿Qué cosa quiere decir eso? De que el indulto otorgado a Fujimori, señores, no procede. ¿Por qué? Porque estaba incurso en delitos de lesa humanidad. En otras palabras, por crímenes, por genocidio, por crímenes atroces. No es un delito cualquiera, no es un delito común. Es un delito gravísimo que va contra la humanidad, por lo tanto, ni nacional ni internacionalmente le corresponde. Por esa razón, tuvieron que retornarlo a prisión. Y después, luego de tomar el control el fujimorismo, en el Congreso, toda la mafia, todo eso, han hecho de que el Tribunal Constitucional lo libere nuevamente. Eso es. Entonces, pero en este caso, mire, fíjense, ya están advirtiendo. Si lo libera Balcázar, el siguiente gobierno puede revertir la figura. Pero no hay nivel de comparación. Del otro caso es gravísimo. Y en este caso es totalmente distinto. Entonces, ¿se dan cuenta cómo el fujimorismo está queriendo tener en sus manos esa decisión? Y ya están previendo una y otra situación. ¿Se dan cuenta? Y ahí está. Los famosos o denominados constitucionalistas, juristas, que de modo parcializado están dando sus versiones, o ya pensando en lo que pueda suceder. ¿Qué les parece, amigos? ¿Interesante o no? Interesante, estos temas. Ahí está, pues. Y bien, Y bien, amigos. ¿Y qué dice Keiko Fujimori al respecto?

0: ¿Qué dice Keiko Fujimori? ¿Quieren escucharlo? ¿Quieren saber? A ver, sobre el punto, ¿qué dice Keiko Fujimori? ¿Qué dijo estos días sobre el tema de Castillo y sobre el tema del indulto y otras?
1: 3 de la tarde con 20
0: ¿Quieren
1: minutos.
0: escucharlo? Lo van a tener. Pero luego de esta pausa, la que vamos a ver, mejor una brevísima pausa y continuamos. Pero compartan, pónganle un like, amigos, pónganle un like y compartan los que están en las redes sociales. No se olviden. Y tenemos también otras, ¿ah? Tenemos otras versiones, hay otros análisis también interesantes, ¿eh? No se pierdan, no se pierdan.
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2: 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Estamos de vuelta con el programa político Puntos de Vista con Hernán Fuentes.
5: El señor Balcázar, fuerza.
0: Bueno, muy bien, amigos. Ya estamos precisamente de vuelta rápidamente para ingresar a este tercer y último segmento, esta tercera parte del programa, y estamos ya listos para ir compartiendo estos temas. Bueno, nos habíamos quedado precisamente en esta parte. Entonces, como ya lo hemos adelantado, señores, en forma reiterada, al fujimorismo y a la propia Keiko Fujimori no le conviene o no quiere y no está de acuerdo para que el gobierno de Balcázar tome esa decisión del indulto o la gracia presidencial. No, no le es favorable políticamente, no le es favorable en todos los ámbitos, no le conviene de ninguna manera les conviene. Y ahí está, como ustedes han podido captar, tanto a Rospigliosi, a otro y así. Diversos personajes de Renovación Popular han escuchado también ustedes cómo muestran su su no solamente odio, sino su desprecio, su marginación, su postura marginatoria, bueno, en fin, todo tipo de situaciones como han podido ustedes captar. ¿Y quién o quiénes quieren tener esa adhesión? Es pues este gobierno que se va a instalar a partir de este 28 de julio. Ellos quieren tener en sus manos esa decisión. En el momento y en las condiciones que les convenga. En el momento oportuno y que sea favorable a ellos. Ellos quieren tener esa llave. Reitero, el fujimorismo quiere tener esa llave, si decide o no decide. Eso es lo que quiere. Y por esa razón ahora, señores, están tratando de buscar por todos los medios para que Balcázar no lo haga. Y si lo hace, ya están viendo también qué podrían hacer, qué respuesta darían y qué medidas adoptarían. Entonces, pero lo mejor es la mejor decisión, o la mejor, por lo menos diríamos, la mejor figura que a ellos les conviene, es de que no ocurra, no pase dentro de este escenario, antes del 28 de julio. Ahora, inclusive un dato, a ver, señores, la amenaza que le están haciendo es, pues, hasta que funcione el Congreso. Este Congreso de la República, ¿cuándo termina, cuándo culmina sus funciones? Prácticamente esta semana, por completo. Ahorita ya no está el Pleno, solamente está funcionando la Comisión Permanente del Congreso. Tome nota, la Comisión Permanente del Congreso está en funciones. Y por eso es que Rospillo se está promulgando leyes, procrimen, todo lo que están haciendo, lo que les da la gana. Y vamos a suponer, señores, de que Balcázar siga prolongando estos días más lo avante. Y la Junta Preparatoria del Congreso está citando, señores, para este viernes 24 de julio, la juramentación y la asunción de los nuevos congresistas. Entonces, Balcázar sigue siendo presidente el sábado, domingo, la siguiente semana también, hasta el mismo día 28 de julio. Entonces, este Congreso, señores, como lo han estado amenazando, nosotros lo vacamos, inmediatamente lo vamos a desaforar. La siguiente semana, porque el día viernes 24 juramentan, el día domingo 26 van a elegir la nueva mesa directiva del Congreso. Entonces, tranquilamente, Balcázar, ¿lo puede hacer o no lo puede hacer? Lo puede hacer la siguiente semana, el día 26-27. ¿Lo puede hacer? ¿Y qué pasaría? No pasa nada, pues, señores. Ya este Congreso, Rospillos y todo, ya no es presidente del Congreso, ya no es nada. Bueno, pues si bien puede ser senador o lo que sea, un cargo que va a ocupar, pero ya no pueden, pues ya no tienen sartén por el mango, porque no sabemos qué va a pasar con el nuevo Congreso. Entonces, esa incertidumbre están ahora estos días, están evaluando, están ahí analizando qué pasa en este caso, en el otro caso. Entonces, ¿Balcázar de hacer, lo puede hacer? Por supuesto que lo puede hacer. Y no pasa nada, ¿no? ¿Qué le va a pasar a él? Es una facultad de presidencial. ¿Se dan cuenta? Entonces, pero reitero una vez más, como ya lo dije, al fujimorismo no le conviene por ningún lado, y no está de acuerdo, y no quiere, y no le conviene que Balcázar le dé la gracia presidencial a Castillo, o a los otros mandatarios, o a los otros gobernantes. ¿Por qué razones? Reitero una vez más, porque el fujimorismo quiere tener esa llave, quiere tener la decisión, si abre o no abre. Por supuesto, me refiero a la puerta de la prisión, o de ese lugar. Bueno, no es cárcel propiamente, pues es un lugar de esparcimiento. Están de remate, tienen ahí todas sus atenciones, ¿no? No es como las cárceles en todo el país. Ahí los expresidentes están felices, ¿eh? Tienen televisor, tienen todas las comodidades, ¿no? Entonces, pero el fujimorismo quiere tener en sus manos esa llave. Abre o no abre la puerta para que salgan libres. Y ellos quieren tener la decisión el momento oportuno

0: asunto humanitario tiene que llevarse a cabo de acuerdo a ley. En nuestro país no va a haber ni persecución ni privilegios. Quiero que eso quede muy claro. Pero también es importante señalar que cualquier pedido de indulto humanitario tiene que evaluarse respetando la dignidad de la persona y evaluarse caso a caso la situación médica de la que se encuentre esta persona.
1: Ahí, como verán, no descarta. Dice que no va a haber persecución ni tampoco privilegio. Y bueno, tiene que evaluarse, o sea, da una postura intermedia, ¿no? A medias. O sea, no lo descarta. En otras palabras, en el fondo está diciendo de que eso lo vamos a ver. Pero en el fondo, señores, como ya lo dijimos, al fujimorismo no le conviene que ocurra esa gracia presidencial o indulto, cualquier cosa que pueda ocurrir con este gobierno que está terminando. Sino ellos quieren tener esa decisión en sus manos. Ellos quieren tener esa facultad y esa atribución para poder negociar, para poder, a ver, condicionar de acuerdo a su conveniencia, de acuerdo al momento, de acuerdo a la coyuntura, cómo transcurran, a ver, los acontecimientos. Entonces, teniendo en sus manos, teniendo la llave en sus manos, ellos toman la decisión sobre el tema y no quieren que lo haga Balcázar. Y si lo hace Balcázar, también ya están pensando qué podrían hacer, revertir la figura. Entonces, eso sería otro problema también. Pero lo mejor, lo ideal para ellos es que no ocurra eso. ¿Se dan cuenta? Está clarísimo, ¿no? Y están analizando, están viendo esa figura, esa posibilidad en Lima, por parte de los diversos sectores políticos. Me parece que en varias cosas en Lima, diversos sectores políticos están medio enceguecidos, ¿eh? No están proyectando las cosas que pudieran ocurrir. Porque no hemos escuchado ninguna apreciación, por lo menos en esa línea, en esa dirección que le estamos dando a conocer. Ahí está. Entonces, Keiko Fujimori dice, vamos a evaluar, tenemos que evaluar, ¿no? Y habla de reconciliación, todas esas cosas, ahí está. Eso es lo que refiere.
0: Se tendrá eventualmente que conformarse en la comisión que analizará indultos y gracias presidenciales. Y nosotros aspiramos a que esta comisión esté conformada por personas lejos de tintes políticos y que puedan analizarlo de acuerdo, caso a caso, de acuerdo a lo que realmente están necesitando.
1: Bueno, ahí está clarísimo, entonces no lo niega. No lo descarta, está ahí. Que se va a tener que evaluar, ¿no? Y tampoco va a haber persecución ni nada. Ahí está Keiko Fujimori. ¿Qué le parece? ¿Concuerda, coincide con lo que estamos adelantando este punto de vista, ese criterio? Entonces, ahora quiero, a ver, complementar, amigos. A ver, los que están llamando están desesperados. Aquí hay público que están, ya me llama. Aguarden, aguarden más adelante, a ver si es que el tiempo nos va a quedar unos minutos más adelante. Pero quiero que quede más claro este tema del indulto y la figura. Les voy a dar, a ver, un resumen rápido, no a breve. ¿Qué dicen las normas legales? ¿Qué dice la propia Constitución del Estado sobre este punto, sobre este tema del indulto? Ya les hemos indicado qué es el indulto, pero ahora les voy a un poquito complementar para que quede bien. Para que quede bien esta clase, ¿no? Este tema. Claro que es como una clase, no, tampoco no hay que minimizar las cosas, ¿no? A ver, es importante. Lo que ya les he dado con términos sencillos, simples, ahora vamos a complementar, a ver un poquito, tomando en cuenta la misma Constitución, las normas, las leyes, así de manera puntual. ¿Qué es el indulto? ¿Y qué es la gracia presidencial? Y ya les hemos dicho que son dos figuras distintas, no es lo mismo. No es lo mismo. Pero ambos, tanto el indulto y la gracia presidencial, son atribuciones, son facultades que le corresponden a la institución presidencial. Es decir, a quien ocupa el presidente de la República. Estoy hablando de modo general. No estamos hablando pensando en Balcázar ni Keiko Fujimori. Estoy hablando de modo general. ¿Qué dicen las normas? ¿Qué dicen? Tomen nota. Atiendan, amigos. Y estas figuras, está contemplado en el artículo 118.

0: de la Constitución Política del Estado, puntualmente en el artículo 118, inciso 21. Ahí está, puntualmente. ¿Y qué es lo que refieren ahí? A ver, resumiéndole en pocas palabras. Así de manera clara, para entender. El indulto, como ya lo dije en la primera parte, el indulto perdona la pena a un condenado. Es el perdón de la pena. En cambio, el derecho de gracia lo extingue el proceso. En otras palabras, la acción penal. Técnicamente es la acción penal. O sea, la denuncia, el proceso que está en curso en la gracia. Pero ahora, puntualizando, el indulto, como ya lo hemos dicho, es una facultad, es una atribución presidencial para que esa persona que está sentenciado, condenado, con sentencia firme, pueda salir en libertad. Aparte de lo que justamente el requisito principal, que esté la condena firme, consentida, ejecutoriada, y los otros requisitos ya, bueno, de salud, todo, son complementarios. Ahora, el derecho de gracia. Esa es una facultad o es una prerrogativa, como lo denominan, del presidente de la República o de la institución presidencial. En este caso, señores, lo que se exige es que el proceso penal, en el caso de gracia, en el caso de gracia presidencial, no exige el requisito de una condena definitiva o el caso esté cerrado. En el caso de la gracia presidencial, lo que se exige es que el proceso penal, en la etapa donde se encuentre, en investigación o en la instrucción, bueno, esté en curso y el presidente de la República le da pues esa gracia presidencial. ¿Y qué es lo que genera con la gracia presidencial? Ese proceso, esa investigación, por más que esté a punto de ser sentenciado o ya esté con acusación, simplemente se extingue, queda ahí paralizado. Queda paralizado. Pero no solo, señores, la institución presidencial tiene facultades para indultar, sino también para otorgar gracia. Aparte de eso, hay otra figura más. Hay otra figura más. ¿Cuál es esa figura? ¿O cuál es esa otra atribución que tiene el presidente de la República? Aparte del indulto, aparte de la gracia presidencial, también tiene facultades de conmutar penas. O sea, conmutación de penas, como lo denomina. ¿Cómo es eso de conmutación de penas? Bueno, ya no quiero marearlos, ¿sabes? Porque si no se van a. Sí, bueno, no se entiende esto. La conmutación de la pena es más o menos, les pongo un ejemplo. Digamos, a un amigo, a una persona, lo han sentenciado a 20 años de prisión. Pero el presidente de la República, como tiene esa facultad, esa atribución, esa prerrogativa, puede, por diversas razones y motivos que los reglamentos establecen, puede disminuirle la pena. Sí, así como lo oye, puede disminuirle la pena de 20 a 10 años. Por ejemplo, es un ejemplo, figurativamente, estoy poniendo así un ejemplo. ¿Sabían eso? De seguro que la gran mayoría del público de la audiencia no tenía conocimiento. O sea, la institución presidencial tiene atribuciones, tiene prerrogativas para otorgar este tipo de beneficios. Uno, indultos. Otro, el derecho de gracia, otorgar derecho de gracia. Ya hemos dicho en qué casos. Y también conmutar penas. O sea, una pena
1: 3 de la
0: de
1: tarde
0: 20 años
1: con 40
0: puede
1: minutos.
0: precisamente disminuir y, digamos, al 50%. Para eso, bueno, se establecen los reglamentos, los requisitos a las cuales pueden acceder los que están en prisión. Así que, señores, eso es solamente, lo estoy haciendo de manera sencilla, simple, como dicen, hasta vulgar, para que se entienda, pues. ¿Ves? sin tecnicismos, como dicen ya, porque si vamos a hablar eminentemente en términos jurídicos, técnicos, legales, muy pocos nos van a entender, ¿no? Eso es así de manera simple y sencilla. En conclusión, en resumen, este gobierno que está culminando con Balcázar, este gobierno transitorio, tiene todas las atribuciones, tiene todas las facultades para hacerlo. Y no pasa nada, pues. Se cumple. Lo puede hacer hasta la última hora. Hasta el último minuto, quién sabe. Pues, antes de que asuma o juramente y asuma el cargo Keiko Fujimori. ¿Lo puede hacer? ¿Cuándo lo puede hacer? Este fin de semana, la siguiente semana, los lunes, martes, puede hacerlo. El día 26, 27. El mismo 28 en horas de la mañana, pues antes de que ocurra todo el espectáculo en el Congreso de la República. Ya pues sale. Pero, como ya les dije, al fujimorismo y a la propia Keiko no le conviene, no le favorece que ocurra eso. Reitero una vez más, el fujimorismo quiere tener en sus manos esa decisión. Quiere tener esas atribuciones, quiere darse ese gusto, si es que vale el término. Quiere tener en sus manos, ¿para qué? Para negociar, para condicionar, o si es posible, inclusive chantajear con esas decisiones. Y también tomar esa decisión en el momento que le conviene, en las condiciones que le favorezca. Es por esa razón que están saliendo con toda rabia, todo, o sea, asustando al hombre, ¿no? A Balcázar, para que no proceda con ese tipo de acciones. Es un gobierno de salida, ¿no? Ya no puede hacer, ¿no? Que le va a caer inmediatamente la responsabilidad. Tendría que asumir su responsabilidad. Ahora dicen que su ministro ahora no podría refrendar de repente eso. Bueno, todo tipo de cosas. ¿Por qué Balcázar puede hacer, digamos, la siguiente semana, el día lunes 26 o 27? Cambia ministro y lo juramente a otro ministro, es solamente para unas horas. O solamente para que firme, lo cambia de ministro, lo desafuera a los ministros y puede hacer lo que le da la gana, pues no hay ningún problema. Son cosas, claro, espectaculares, pero pueden pasar eso, ¿no? Lo que están diciendo es que...
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0: No sé con quién, con Renovación Popular. Entonces, él no va a firmar. Ya, pues, si no quiere firmar, lo desafuera y pone a otro ministro, ¿no? Así de pantalla un ratito, ya está, para que firme nomás. ¿Puede hacer eso? Claro que lo puede hacer, pues. Entonces, ¿qué efectos, qué consecuencias podría generar? Ya están viendo ustedes, puede haber una reversión de esa figura en el siguiente gobierno con Keiko Fujimori, porque si vamos a suponer de que antes del 28, horas antes, Castillo ya libre, inclusive los otros también pueden salir libre, ¿qué va a hacer Keiko Fujimori? Se van a morir de rabia. Todo este rospillo y toda pucha, se van a golpear la cabeza, todos son capaces de suicidarse. Se van a estar que reniegan, van a estar que revientan. Entonces van a querer revertir la figura, van a querer dejar sin efecto. Entonces nuevamente captura para Castillo, captura al otro, listo. Van a estar que reniegan. Eso puede ser uno, pero eso sería una medida también descabellada y puede generar consecuencias, puede generar efectos de carácter político y diversas reacciones. Entonces es otro problema también para ellos. Entonces, pero están pensando, están evaluando esas posibilidades. No es fácil que lo reviertan así nomás. Claro, los fujimoritas, los acérrimos, sus cómplices de los porquistas, dirán también, sí, hay que revertirlo de una vez, ya, inmediatamente captura, recapturarlo. Igual que a Fujimori lo han hecho, igual también tenemos que hacerlo. Eso es lo que van a pensar. Pero qué efectos, qué consecuencias pudiera traer eso. Entonces también es otro problema para ellos. Así que están en ese dilema. Eso es lo que está ocurriendo estos días, señores. Con mayor intensidad va a ser mañana, pasado, estos los próximos días. Así que todos esos temas están en curso, están en marcha. Y ahí aquí tenemos todavía más opiniones, apreciaciones. A ver, aquí tenemos, a ver, otra. A ver, otro jurista que es distinto. Él tiene, a ver, otro punto de vista. Dice de que, bueno, es... Concuerda de una u otra manera, a ver, con lo que se está planteando, así un poco más abierto. Ya lo hemos captado a Rospiglios y a otros, te dice que no procede, ¿no? Es ilegal, inconstitucional. Pero aquí, a ver, tenemos otro punto de vista, en otro medio, a ver, lo hemos podido captar a otro abogado, a ver, ¿qué piensa? ¿Qué dice? A ver, un pedacito por lo menos. A ver.
2: Castillo, ¿no es cierto? Él ha presentado pedidos de indulto, pero lo que está presentando ahora es gracia presidencial, ¿cierto? Así es, no sé si nos lo puede explicar bien.
3: Sí, el indulto tiene que ver cuando ya finalmente se ha terminado un proceso judicial. Entonces ahí hay una condena a nivel penal y el presidente de la República tiene esta facultad de brindar el indulto, ya sea por razones humanitarias o ya sea por razones de otra índole, siempre y cuando se reúnan unos requisitos establecidos a nivel penitenciario, ¿no? Uh-huh. Esta figura del indulto ha sido muy popular en el Perú porque Alberto Fujimori lo solicitó exitosa. También de forma reiterada, hubo toda una controversia, además a través del otorgamiento de su indulto. Y ahora pues el señor Toledo y el señor Castillo nuevamente están recurriendo a estas figuras por razones distintas, ¿no? Uh-huh. En el caso del derecho a gracia es cuando tú interrumpes un proceso judicial en trámite por razones humanitarias. Entonces el presidente tiene también esa atribución de interrumpir un proceso judicial. ¿Por qué el señor Toledo también ha invocado en su momento el derecho de gracia? Porque él tiene una apelación en trámite de la condena que le han realizado. Y en el caso del señor Castillo también.
2: Ok, pero a ver, entonces.
0: Bueno, entonces, derecho de gracia.
2: Indulto y gracia presidencial.
0: Derecho de gracia es lo que, bueno, pues están ahora optando, ¿no? Porque antes estaban pidiendo indulto, ahora gracia. Claro, porque como están en apelación, como están en curso sus recursos de apelaciones, han observado, han cuestionado, entonces lo que están...
2: Indulto no califica.
0: Por el derecho de gracia, es lo que están pidiendo. A ver, están desesperados aquí, múltiples comunicaciones. Vamos a ver, pero por favor, 30 segundos nomás, no se pasen de un minuto. Una, dos, tres comunicaciones nada más, rapidísimos. Señor, buen día, nombre de qué parte se comunica, adelante.
4: Buenos días, pueblo que escucha, habla Moisés Apaza desde Julieta.
0: 30 segundos, por favor, brevísimo, porque el tiempo no me va a alcanzar. Brevísimo, por favor, adelante, amigo Moisés, adelante.
4: Frente a esta realidad, ¿cuánta razón tiene usted, mi estimado Hernán Fuentes? Para sintetizar, solamente quiero decir, pedir la libertad de Pedro Castillo a los fujimontesinistas, como ya lo estaba explicando, sería una locura. Pedir ello le tildaría a todos aquellos que piden la libertad de Castillo de locos. Esos son los fujimontesinistas. Pero en el fondo eso lo va a decidir la hija del dictador, porque ella era el líder del pacto mafioso que utilizan al Castillo como caballito o como piñata. Y es más todavía, para profundizar, Jorge Nieto, ¿qué dijo? Que Castillo no defendió la democracia. No.
0: Pero Castillo, amigo Moisés, pero le pidió pues a Keiko Fujimori, él mismo lo ha dicho, el Jorge Nieto, de que evalúe la posibilidad del indulto a Castillo, ¿sí o no?
4: Ese es el asunto del juego que están haciendo por sus bolsillos. Pero el fondo del asunto es que Castillo no defendió la democracia. ¿Por qué? Porque no la han permitido. Al contrario, la han obligado para que firme el decreto supremo en contra del pueblo para el genocidio, para que todos los peruanos obligatoriamente nos vacunemos. ¿Es así o no? Y Castillo ha sido obligado. Ese es el asunto, mi estimado Hernán Fuentes. Por lo tanto, en la defensa de las chacras y el ganado de nuestro hermano de campesinos, hay que unirnos, porque solamente el pueblo salvará al pueblo, mi hermano. Gracias.
0: Muy bien, gracias a usted también. Rápidamente, la otra línea, a ver, señor, buen día, adelante, buenos días. Nombre y de qué parte se comunica, adelante.
5: Bueno, doctor, buen día.
1: 3:00 p.m, con 50 minutos.
0: A ver, resumir un comentario, a ver, breve.
5: Bueno, pues no del indulto el expresidente Castillo, ¿no? Yo creo que acá, doctor, si realmente este señor Ocasa, ¿no?, se considerase presidente de la República, yo creo que sería todavía atractivo más que el indulto, ¿no? Pero como es un títere, como un negocio, claro, pues, ¿no? Porque todo el orden, pues, ¿no? Ya tiene, pues, ¿no? De la leyuriza, señor Ocaipo. Ahora, cuando ya pasa este, ¿no? Creo que realmente esta señora, creo que es muy difícil, ¿no? Difícilmente puede hacer el que, como dice, tiene que morir en la cárcel, ¿no? Ahora, acá quiero un poco esclarecer, doctor, ¿no? A ver, el expresidente Castillo, me están acusando, no está sentenciado, no es por el golpe de Estado, solamente palabras, supuesto golpe de Estado, ¿no? Porque ahí está diciendo, se lo han dopado, ¿no? Ahí él mismo no se recuerda por qué ha leído eso, ¿no? Pero va a señalar que no, están acusando por izquierdista, por socialista, comunista, no. Ni por incapacidad política, ¿no? Acá lo único que se está dirigiendo, el presidente es de un estrato social, de base, un campesino. Ese es el meollo que tienen, de, digamos, ¿no?, para acusar este el presidente Castillo. Ahora, si en caso, bueno, pues, ¿no?, por alguna razón la tuvieron, digamos, ¿no?, acceso a este indulto, yo creo que el señor Castillo no va a causar nada, creo que aquí en el país, ¿no? Muchos creo que el gobierno piensa que puede causar una revuelta, que el pueblo, no. Apenas sale, creo que ya, bueno, ¿hasta dónde está su esposo? Pues, ¿no? Yo creo que igual pediría, pues, ¿no?, que va a dejar de atrás el listón para pasar esto. ¿Eso que puede suceder, doctor?
0: Bueno, pero a ver, preguntarle, en todo caso, ¿lo puede hacer o no lo puede hacer Balcázar?
5: Muy difícil, doctor, ¿no? Ya entendemos, lo estoy explicando, doctor. Pues, ¿no? No es, pues, realmente, no tiene principal algo de...
0: Pero muy difícil, ¿por qué? Porque, pero si tiene facultades, tiene atribución, pero está, doctor, en sus manos, güey.
5: Esto de indulto, realmente, si me sale el presidente, es una facultad, una prerrogativa del presidente. ¿Por qué tiene que, claro, hacer caso, que por ahí a los detractores, que no?
0: Entonces lo puede hacer, pues, lo puede hacer. Entonces, ¿por qué dicen muy difícil? Pues, lo puede hacer, está en sus manos, es una facultad, es una prerrogativa legal y constitucional. Entonces, ¿lo puede hacer? Pues, Balcázar, ¿cuál es el problema?
5: Sí, pues, pero no tiene una autonomía, pues, no te
0: alcanza. Ahí está el problema, claro, ahí sí, ahí, no tiene autonomía, está acondicionado, pues, en otras palabras, ese sería el problema, ¿no?
5: Obvio, pues, no tiene esa autonomía, pues,
0: no. Pero puede despedirse, pues, con eso, ¿no?, teniendo esa facultad, esa autonomía que usted dice también, pero puede despedirse de esa manera, pues, decirle, bueno, al final, pues, quiero pasar al historia, o por lo menos para congraciarse, puede hacerlo.
5: Los que leo así del curso, ahorita se va, ¿no? ¿Qué puede pasar? ¿No? Mientras estoy hablando, pues, cuánto unos días, ¿no? Se va y no puede pasar nada, doctor.
0: Vamos a ver qué pasa en las próximas horas, este fin de semana. Estaremos pendientes, mi estimado amigo. Gracias a usted.
5: Bien, doctor.
0: Muy bien, la otra línea, a ver, está en espera. Rápidamente, señor, buen día. Adelante, adelante, por favor. Nombre, ¿de dónde viene su comunicación?
6: Doctor, buenos días.
0: Buenos días, adelante. ¿De dónde viene la comunicación?
6: Puede, pues, doctor, pero no quiere. Manchacun atatay. Manchacun.
0: ¿Y más que Manchacun?
6: Tiene miedo el tecatay, ¿no sabes qué hecho? Tiene miedo. Tú dices, hace rato estás diciendo, ya, ¿qué le queda? ¿Qué pierde? Si tiene 80 y tantos años. Entonces, que se inmole, en otras palabras estás diciendo, que se inmole, pues, entonces...
0: No es que se inmole. ¿Cómo es que se inmole? No, tiene facultades, tiene prerrogativas, tiene el respaldo constitucional. El problema está en los condicionamientos que tiene y las amenazas de repente. Entonces es cuestión de que él decida, pues, si, bueno, hace caso o simplemente lo ignora, pues, y punto, porque prerrogativas tiene, facultades tiene, la Constitución le está facultando. No solo ahora, no solo a él, sino está establecido ya, pues, con mucha antelación.
6: Claro. Claro que puede. Usted estaba explicando bien. Indulto no procede porque no tiene sentencia final, firme, consentida, ejecutada, santificada, como usted dice, ¿no? Pero la gracia puede hacerlo. Pero al hacer la gracia estaría, como usted dice, extinguiendo el proceso, pero, o sea, anulando todo. ¿Y usted cree que después de eso va a estar tranquilo? Lo van a denunciar, pues, señor, constitucionalmente. Eso tiene miedo, pero el abuelito está en la cana, ¿no? Entonces, y el abuelito también dirá, ¿y después de este quién me va a esto? Los que están luchando por la libertad así van a venir a luchar por mí. No, ya dirán, me traerán mi cajón, no me vaya a la cárcel para que de frente me vaya al hueco. Eso es lo que está pensando. O usted lo indultaría, se inmolaría por Castillo. Y finalmente, ¿qué cosa? Castillo está feliz ahí, le conviene estar ahí, porque ahí lo consideran el sacrificio, el que está perseguido. Tú sabes, usted mismo está diciendo que está feliz, tiene todas las comodidades mejor que en su casa. Entonces, con la salida de casi de equipo, ya no va a haber delincuencia, sicariato, muerte, extinción, va a levantarse la economía, va a llover, ¿qué cosa va a pasar? ¿Va a llover, hermana? Ya, que no, tampoco.
0: Bueno, muy bien. Otro punto de vista. Bueno, la gente habla de todo, ¿no? Bueno, amigos, ya en resumen y conclusión, ¿qué tenemos que decir? A veces hay, son a veces cosas curiosas que escuchamos. Bueno, a ver, aquí vamos a compartir un poco más. A ver qué dice. Como sea, señor Fuentes, segura, seguiremos esperando porque se toquen temas realmente importantes. A ver, otro. Keiko, sí. Si lo indulta, incluso se congraciaría, pero perdería apoyo en la derecha. No creo que valga la pena. Balcázar sí lo haría igual. No se sabe si le sumaría o sería una carga. Entre otros, nos dice Freddy. Pepe, a ver, ¿qué nos dice? Hinapuni, Kachanchiquis. Ah, pero está mal escrito en quechua, ¿eh? Es que la escritura en quechua es difícil, no es fácil, ¿eh? Escribir en quechua. Hablar, podemos hablar con cosa. Como el amigo que acaba de hablar. Nanchis, no, está hablando. Taitai, mamai, está hablando. El amigo que se ha comunicado hace rato. Tatai, mamai, que está hablando. Pero a ver, al escribir es otra cosa. La escritura en quechua es un poco complicado. Bueno, a ver, ¿qué nos dicen por aquí, John? A ver, el amigo Omar, buenazos, si le indultan a Castillo, va a llover. Va a llover maná. Maná, dice maná, va a llover. Sí. Qué curioso también el amigo Omar. A ver, Iván, si Pedro Castillo es libertad por secuestro arbitrario, se van a la cárcel todos los golpistas, dice. Bueno, van llegando todo tipo de comunicaciones. A ver, ¿qué más por aquí? Les apuesto que ni Hernán Fuentes se ensuciaría las manos por Castillo. Se ensuciaría las manos por Castillo. Bueno, a ver, los Fujis salieron con todo a la prensa. ¿Asustados? Dice Nelly. ¿Están asustados o qué pasa? A ver, estamos en esta comunicación, a ver, rapidísimo. A ver, señor, buen día, adelante. A ver, buenos días, adelante.
7: Doctor Hernán, nuevamente, Marisol Coyacía, doctor, sobre esto del indulto o gran presidencial para Pedro Castillo, doctor.
0: A ver, alguna acotación, adelante.
7: Viejito Balcácer tiene dudas, pasaría a la historia si indultaría a Castillo. Y sería considerado un estadista como pañado, más o menos. Desde esa época pues, se está buscando, ¿no? Incluso hay una comisión de reconciliación, ¿no? Verdad y reconciliación. La propuesta, creo, inclusive de los senderistas es han pactado, ¿no?, con el gobierno de Fujimori, han estado conversando siempre y lo han utilizado políticamente, pues, ¿no? Por ejemplo, el encarcelamiento de Aymar Guzmán durante todos esos años, del 92 hasta el 2000, ¿no? Y han estado en constantes negociaciones. El tipo de negociaciones lo guardan también a Castillo, porque a Castillo lo consideran senderista, ¿no? Y a pesar de que no es, ¿no? Pero tiene también acercamiento, sí, con parte con del senderismo, ¿no? Con una facción del senderismo. El senderismo se divide también pues en proseguir y en los que concilian, ¿no?, con el gobierno, ¿no? Los que proseguir con la Guerra Popular y los otros. Entonces, así. No creo que el viejito Balcázar está teniendo cierto miedo. Yo a los 84 años no tendría miedo y utilizaría eso, la gracia presidencial, y lo dejaría en libertad a Castillo, a Bermejo, a Vizcarra, a Toledo, a todos esos procesos políticos que están ahí, inclusive a algunos presos que no tienen pues pruebas contundentes, ¿no?, de haber hecho daño al Perú. Entonces, eso, pero tiene miedo ese viejito. Ojalá que lo pueda hacer y pasaría la historia, doctor. Por otra parte, Castillo ha sido engañado por el general Bobbio, ¿no? Lo han hecho soñar de que el ejército, la armada peruana, la marina, la fuerza aérea estaban con él, la policía, y que él iba a ser el nuevo dictador del Perú. Soñó Castillo, o sea, ha sido engañado tontamente, doctor, por el general Bobbio, como ha sido. Así, doctor, entonces, eso es lo que quería decir. Muchas gracias, doctor.
0: Muy bien, gracias a usted. Muy bien.
1: 4 de la tarde, en punto.
0: Estos temas van a estar latentes, ¿eh?, los próximos días. Pero ya saben ustedes, en conclusión, en resumen, Balcázar puede indultar, puede tomar esas medidas de otorgar el derecho de gracia O sea, ¿puede otorgarles esa gracia presidencial? Por supuesto que sí. Toledo también está pidiendo, otros también están igual, pueden hacerlo bien. Y no pasa nada. Claro, lo están amenazando que te vamos a denunciar constitucionalmente, que por acá, por allá. Pero ahí pues, hace su sustento, pues dice, de que hay que cumplir estos requisitos, todo, y legalmente le constituye, es una atribución constitucional. Ahora, y además tiene más de 80 años ya, que en el peor caso, ni así no lo podrían mandar a cárcel, porque más de 80 años ya no van a la cárcel. Y además él es abogado, ha sido juez, es ex juez. ¿Cómo está viendo elementalmente algunos criterios, algunas cosas claras? Debe tener bien claro. Y además sobre eso tiene asesores. Seguramente le están ya, si es que ya ha tomado la decisión, ya lo están preparando, ¿no? La fundamentación, el sustento de esa medida. Y si no quiere, bueno, ya no habrá penada. Entonces, le dejará en bandeja al fujimorismo. Y yo creo que lo va a hacer este caballero. Está en esa mano, lo hago o no lo hago, está en esa incertidumbre estos días. Pero internamente seguramente ya tiene la decisión. ¿Lo voy a hacer o no lo voy a hacer? O solamente para mantenerse en el cargo, para no tener problemas. Está con ese plan, está en evaluación. Hace meses está con ese discurso, ¿no? Con ese mismo cuento. Poner en incertidumbre. Pero está, pues, como dicen, presionado, condicionado también por el fujimorismo y por quienes le han dado el cargo temporalmente. Y el fujimorismo también está viendo, ojalá que este no haga nada, esas cosas, porque si hace lo vamos a vacar, lo vamos a sancionar, lo vamos a denunciar. Está en ese plan, porque no le conviene, por todo lado, al fujimorismo no le conviene que tome esta medida este gobierno. Ellos quieren tener en sus manos esa decisión. Ellos quieren tener la llave en su mano. En su momento, si les conviene, pueden dar luz verde. Si no les conviene, lo van a cerrar. Depende de cómo marchan los acontecimientos políticos sociales en el país. En los próximos meses, hasta fin de año, el próximo año. Entonces ellos quieren tener esa decisión en sus manos. Eso les conviene favorablemente. Ellos lo están evaluando, no están también
1: durmiendo. 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
0: Esa es nuestra percepción, amigos. Bueno, vamos a ver qué pasa, a ver en las próximas horas. ¿Qué novedad hay? En el siguiente programa lo iremos analizando. Los siguientes también, las siguientes movidas, todo ello. Reiteramos una vez más, la comisión o la junta preparatoria del Congreso está convocando para este viernes 24 para el acto de juramentación y asunción del cargo de los nuevos parlamentarios. Y el día domingo 26 va a ser la elección de la mesa directiva. Y para eso están habiendo movidas de todo lado. Estaremos pendientes todos estos días, así que van a haber varias novedades. Están habiendo coqueteos, acercamientos, acuerdos, desacuerdos también, bueno, de todo. Amigos, solamente nos queda el tiempo para anunciarles inmediatamente el resumen y la síntesis informativa. La síntesis informativa de esta hora, inmediatamente. Aquí, esta imagen que le estamos mostrando es justamente el cronograma de la Junta Preparatoria del Congreso. Lo daremos a conocer con mayor extensión en el siguiente programa. Resumen informativo de carácter regional, nacional e internacional enseguida. Vamos a ver qué novedades tenemos. Le damos inmediatamente el pase.

0: Hola, ¿qué tal? Iniciamos este resumen informativo. Vamos a compartir información del ámbito internacional, nacional y regional. Comenzamos con el ámbito internacional. Vamos a enfocarnos en Estados Unidos. Estados Unidos y el gobierno se alista para imponer pronto, dicen, unos nuevos aranceles a decenas de países, indicó este martes el representante comercial de Estados Unidos, Jamison Greer, en un anuncio que afectaría a varios países de Latinoamérica. ¿Se encontrará Perú? Vamos a responder esa pregunta. La administración de Donald Trump acusa a 60 naciones de promover condiciones desiguales en el comercio mundial, dicen, por presuntamente exportar productos elaborados con trabajo forzoso. Y en el listado aparecen Argentina, Brasil, Chile, Colombia, Costa Rica, Ecuador, República Dominicana, El Salvador, Guatemala, Honduras, México, también Nicaragua, Perú, Uruguay y Venezuela. Es decir, estamos hablando de prácticamente toda Latinoamérica. ¿Cómo se afectará a Latinoamérica? Las más golpeadas son las que Washington califica como economías que no han logrado imponer ni hacer cumplir eficazmente la prohibición de exportar bienes producidos con trabajo forzoso, que son en la mayoría de su lista. En esa lista, los mencionados 15 países latinoamericanos se exponen a un arancel de un 12,5%, y por su parte Ecuador y México forman parte de las naciones que se han comprometido a la prohibición, pero no han logrado hacerla cumplir de manera efectiva, por lo cual Greer, este alto funcionario estadounidense, propone un arancel de un 10%. Esta nueva oleada arancelaria de Donald Trump está cobijada por la sección 301 de la Ley de Comercio de 1974, en un intento de la administración por sortear la anulación de aranceles globales que dictaminó la Corte Suprema en febrero pasado. Entonces, ¿qué viene para estas próximas semanas y meses respecto a la economía, tanto, por ejemplo, a nivel de Perú? Perú se encuentra dentro de esta lista de nuevos aranceles por parte de Estados Unidos. Vamos a continuar rápidamente en el ámbito nacional. Bueno, ¿qué ha pasado en la última jornada? Esta semana, entre este miércoles a más tardar, estaría saliendo, según versión del presidente Balcázar, el dictamen sobre el indulto al exmandatario Pedro Castillo. La Comisión de Gracias Presidenciales evalúa la solicitud respecto a Pedro Castillo, dejando la decisión final en manos del mandatario Balcázar a pocos días de culminar su gestión. También esta semana, Fuerza Popular aún no tiene listas definidas para las mesas directivas, y la senadora electa por la organización de Fuerza Popular, Patricia Juárez, sostuvo que la bancada parlamentaria aún no cuenta con nóminas definidas para las postulaciones a las mesas directivas de las cámaras del Congreso de la República. Vamos a escucharla.
1: Hemos presentado al equipo técnico, al equipo en comunicaciones, y se ha hecho una exposición sobre los diferentes aspectos que involucran el reglamento del Senado y también las capacidades que tienen cada uno de los miembros del equipo de asesores de Fuerza Popular en el Senado.
2: ¿Se tiene pensado en una lista para la mesa directiva?
1: Bueno, aún no tenemos, digamos, una lista definida. Nosotros hemos tomado solamente esos tres puntos, eran los puntos de la agenda, y bueno, eso es todo lo que se ha visto. Bueno, la decisión parte porque el Ministerio de Justicia tenga que en alguna de sus instancias que emitir algún informe positivo o favorable, y creo que el tiempo es muy corto para tomar esa decisión, ¿no? Yo creo que hay obviamente desesperación porque son promesas en su momento para llegar a la presidencia de la República, como el señor Balcázar o inclusive el propio Roberto Sánchez, para poder usar el sombrero del señor Castillo, pero en realidad yo creo que esa es una decisión trascendente, importante, que seguramente corresponderá en su momento a la presidenta ya elegida.
3: ¿Existe la preocupación de que el presidente Balcázar pueda brindar?
0: Bueno, entonces también Patricia Juárez aprovechó a hablar del caso de Pedro Castillo, pero que este debe ser definido por Keiko Fujimori, esta nueva administración. Y bueno, vamos a continuar con esta siguiente información. El Tribunal Constitucional ha declarado nula la prisión preventiva contra Vladimir Cerrón. El TC ha declarado nula la orden de prisión preventiva de 24 meses dictada contra el exgobernador regional de Junín, Vladimir Cerrón. La resolución emitida por el Pleno del Supremo Tribunal declaró fundado el recurso de habeas corpus presentado por la defensa.
4: 4:10
0: El Ministerio Público imputaba al investigado la presunta jefatura de la organización criminal Los Dinámicos del Centro. De acuerdo con los acuerdos actuados mismos fiscales, el grupo ilícito gestionaba la expedición irregular de licencias de conducir y el cobro de cuotas a trabajadores en el gobierno regional de Junín. Pero, mientras tanto, ya en la actualidad, en las últimas horas, el Tribunal Constitucional ha declarado nula esta orden de prisión preventiva. Vamos a continuar con esta otra información. Tiene relación con Martín Vizcarra, el caso de Martín Vizcarra, el exmandatario también, que se encuentra recluido en el penal de Barbadillo. Continuará en prisión. El panorama es distinto para Martín Vizcarra. El Poder Judicial rechazó su habeas corpus. El procesado Martín Vizcarra continuará privado de su libertad tras el pronunciamiento emitido por la Primera Sala Constitucional de Lima. La resolución judicial ratificó la improcedencia del recurso interpuesto a favor del exmandatario, ordenando que permanezca recluido en el establecimiento penitenciario de Barbadillo. La decisión judicial desestimó la demanda de habeas corpus que pretendía suspender esta ejecución provisional de la condena de 14 años impuesta por el delito de cohecho pasivo propio. Según esta resolución, la medida coercitiva se mantendrá vigente mientras la judicatura resuelva el recurso de apelación presentado por la defensa técnica contra la sentencia impuesta. Vamos a cerrar ya este bloque de información con esta noticia regional. En la ciudad de Juliaca, un choque entre una combi de una línea de transporte urbano número 23 y una moto Torito dejó una persona herida, una pasajera. Una pasajera resultó herida tras un accidente de tránsito registrado aproximadamente a las 2:20 de la tarde de este martes en la intersección del jirón 24 de octubre con el jirón Víctor Velázquez en la ciudad de Juliaca. Al llegar al lugar, el personal de Serenazgo encontró a una mujer con el rostro ensangrentado. La afectada viajaba como pasajera en una moto Torito de placa 1449CA, conducido por el Fidel Pajamamani, lo cual fue impactada por una combi de transporte urbano conducida por Ronnie Sukasaka Puma. De acuerdo con versiones de algunos testigos, la combi se desplazaba a excesiva velocidad y presuntamente competía con otra unidad de transporte urbano, lo que habría ocasionado la colisión entre esta moto Torito. Vamos a hablar del tema climatológico.

0: Y vamos a continuar con las declaraciones, por ejemplo, de un representante del ENFEN. El fenómeno del Niño incrementará el impacto estos meses de noviembre y diciembre. Vamos a escuchar sus declaraciones.
1: Desde el día 17, constantemente, o sea, día a día se monitorea, y desde febrero se dio la primera alerta de que se iba a presentar un niño. Esto ha ido evolucionando desde una magnitud débil hasta ahora que, digamos, el último comunicado y el informe, que es del día 17, ya nos indica que la magnitud predominante del niño es de una magnitud fuerte y posiblemente va a escalar a un extraordinario en noviembre, diciembre, pero este niño se va a extender hasta abril. ¿Qué significa esto? Que las temperaturas del medio marino y del atmosférico van a estar sobre lo normal, ¿no? Con un impacto en los diferentes sectores productivos, ¿no? Si, bueno, en este periodo, digamos que todavía estamos en una época que no llueve, digamos que todavía, hay que recordar que el ciclo de lluvias es a partir de septiembre, octubre, y el máximo alcanza las lluvias máximas en febrero o marzo. Entonces, en este periodo, digamos, si bien es cierto, la sensación térmica está alta, pero no nos vamos a preocupar un poco por lluvias. Va a haber algunas lloviznas sobre lo normal, por supuesto, lluvias esporádicas. Sí, para el verano, para fines de primavera, el verano, sí, el incremento de lluvias va a ser más notorio, porque ya normalmente llueve, y más, digamos, el aporte de vapor que da el agua va a ayudar a que precipite más. Por lo tanto, los ríos van a aumentar de caudales, con posibles desbordes, inundaciones, deslizamientos de masa, ¿no? Y eso en el sector continental asociado a las lluvias, pero digamos en el sector de marino, las altas temperaturas ya están afectando a la anchoveta, que es el recurso, digamos, bandera de frente a la costa peruana.
0: Bueno, entonces ahí pudieron escuchar a un representante de la ENFEN. El fenómeno del Niño incrementará su impacto en los meses de noviembre y diciembre. Vamos a cerrar también este tema climatológico con esta información que se va en la zona del Medio Oriente. Al menos 20 personas fallecidas y 80 heridos por inundaciones en Afganistán. Las devastadoras inundaciones en la provincia de Nuristán dejaron múltiples desaparecidos. Las crecidas arrasaron con viviendas en comunidades rurales de difícil acceso. Equipos de rescate continúan las labores de búsqueda. Esa es la situación que se vivió en la zona de Afganistán. Vamos a cerrar también este tema con información climatológica por parte del CENAMI. Anuncia hasta al menos este desarrollo de este jueves 23 de julio y continuará el incremento de temperatura diurna de moderada a extrema intensidad de la costa y sierra del país. Se prevé escasa nubosidad hacia el mediodía y contribuirá al aumento de los niveles de radiación ultravioleta, así que a tomar las precauciones del caso. Así hemos culminado ese resumen informativo. Esto ha sido En Órbita. Nos vemos en una próxima edición. Hasta pronto.
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1: 4:30 p.m.
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Muchas veces nosotros mismos lo dañamos con el abuso de bebidas alcohólicas. Una alimentación rica en grasas, dulces. Estos son enemigos silenciosos que poco a poco va enfermando el hígado. Cuando el hígado empieza a enfermarse, pueden presentarse síntomas: mal aliento constante, lengua con manchas blancas, mucho sueño después de las comidas, cansancio permanente, náuseas especialmente después de comer, fatiga mental, te olvidas, cambios de carácter, pérdida de apetito y cambios en el color de la piel. En los casos más avanzados, la piel y la parte blanca de los ojos adquieren una coloración amarillenta. Este problema se conoce como ictericia. ¿Usted presenta algunos de estos síntomas? No lo ignore.

la vesícula, un problema que puede provocar dolores muy intensos y afectar seriamente su salud. Los cálculos en la vesícula biliar pueden ser muy pequeños, como un grano de arena, o llegar a ser tan grandes como un durazno. Algunas personas desarrollan un solo cálculo, mientras que otras pueden tener varios cálculos biliares. Muchas personas no presentan síntomas al principio. Sin embargo, cuando un cálculo obstruye la salida de la bilis, aparece un dolor intenso conocido como cálculo biliar. ¿Correcto? Otra pregunta muy frecuente que nos hacen a diario es por qué tantas personas padecen de gastritis. Cuando una persona sufre de gastritis, puede presentar síntomas como fuerte dolor en la boca del estómago, acidez, ardor o quemazón, sensación de pesadez o hinchazón después de las comidas, exceso de gases, mal aliento, sabor amargo en la boca y en algunos casos la lengua aparece cubierta por una capa blanca, pastosa y con mucho sarro. La gastritis no solo puede aparecer por una mala alimentación, también puede ser causada por la bacteria Helicobacter pylori. Y para finalizar nuestro programa, quiero hablarles de una enfermedad muy frecuente que afecta a muchas personas, las hemorroides. Son venas inflamadas que aparecen en el interior o alrededor del ano. Cuando se inflaman, pueden causar picazón, ardor, irritación, dolor al momento de defecar y en algunos casos sangrado al evacuar. ¿Pero por qué aparecen las hemorroides? Son varios los factores. Una de las causas más frecuentes es el estreñimiento. Muchas personas, tanto jóvenes como adultos, no evacúan todos los días o tienen dificultad para defecar. Al hacer un esfuerzo excesivo para evacuar, aumenta la presión sobre las venas del ano, favoreciendo la aparición de las hemorroides. 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
1: ¿Cuántas veces ha dicho ay, ay, ay? Me duele mucho los riñones. Los riñones son órganos vitales para nuestro organismo y merece todo nuestro cuidado. Sin embargo, los dañamos sin darnos cuenta. Los riñones pueden verse afectados por diferentes causas, como una mala alimentación poco saludable, el consumo excesivo de carnes rojas, el abuso de bebidas azucaradas, comer alimentos con demasiado sal, aguantarse con frecuencia las ganas de orinar, beber muy poca agua durante el día. Y si usted vive con diabetes o tiene la presión alta, tenga mucho cuidado con sus riñones. ¿Qué señales pueden alertarnos si los riñones están enfermos? Algunas personas pueden presentar cambios en la orina. La orina puede salir bien amarilla, muy oscura, turbia, con espuma, con olor fuerte y desagradable. Puede aparecer hinchazón en la cara, las manos, los tobillos o las piernas debido a la acumulación de líquidos, conocida como edema. Otras personas sienten picazón en todo el cuerpo. ¿Tiene usted ardor en la planta de los pies? En otros casos, algunas personas ya conocen su examen médico. Les ha informado que tienen sus riñones muy inflamados, arenillas, cálculos renales, ácido úrico elevado, quistes o tumores. Si la enfermedad avanza y los riñones dejan de funcionar, algunas personas pueden llegar a necesitar diálisis para que sus riñones sigan funcionando. No espere a que el mal empeore. Por eso es importante atender cualquier molestia en los riñones a tiempo. Ahora quiero hablarle sobre la infección urinaria, un problema de salud que afecta a muchas personas. La mayoría de las infecciones urinarias son causadas por bacterias, especialmente la Escherichia coli, responsable de gran parte de infección urinaria. ¿Cuáles son los síntomas más comunes? Puede sentir ardor o dolor al orinar, necesidad urgente y frecuente de ir al baño, aunque elimine solo unas gotas de orina, orina turbia con mal olor o incluso con presencia de sangre. Cuando la infección afecta la vejiga, se conoce como cistitis. También existen infecciones que se transmiten por contacto sexual, como la clamidia, la gonorrea, la tricomoniasis y algunas infecciones por hongos, como la candidiasis. Estas pueden producir flujo vaginal anormal, picazón, irritación, mal olor. Por ejemplo, un flujo blanco y espeso puede ser compatible con candidiasis. Muchas personas también nos preguntan por qué la próstata empieza a agrandarse. La próstata es una glándula que se encuentra debajo de la vejiga. Por el centro de ella pasa la uretra, que es el conducto por donde sale la orina. Con el paso de los años, especialmente a partir de los 40 años, la próstata comienza a crecer en muchos hombres.
2: 4 de la tarde con 50 minutos.
1: Tanto que empieza a presionar la uretra y dificulta la salida de la orina. Cuando esto sucede, aparecen síntomas muy molestos, necesidad de orinar con mucha frecuencia, especialmente por la noche, dificultad para comenzar a orinar. Su orina es muy débil, goteo al terminar de orinar, o tiene sensación de que la vejiga no quedó completamente vacía. También puede ocurrir que la persona ya no pueda controlar bien la orina. Y si padece de prostatitis, puede sentir ardor o dolor al orinar, escozor durante el momento de la micción, picazón o molestias en la zona genital. 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

0: 5 de la tarde en punto.
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2: Buen día, queridos oyentes de Juliaca y toda la región sur. Bienvenidos a este resumen informativo de este fin de semana. En regionales, los medios de comunicación Radio Perú y Radio Onda Popular hacen una denuncia pública tras sufrir un atentado a sus instalaciones de planta. Tras un incendio generado con finalidad clara de sacarnos del aire, este incendio fue generado este día viernes en horas de la noche. Se tuvo la presencia del personal de Serenazgo y bomberos. Indicios muestran que inicio de incendio se realizó en zona cercana a su planta transmisora. Por otro lado, la ciudad de Juliaca será sede del Campeonato Macroregional de Vóley Femenino Sub-15, que se desarrollará los días 25 y 26 de julio en el Coliseo Cerrado de Juliaca, como parte de las actividades por Fiestas Patrias. En esta competencia participarán las delegaciones de Abancay, Cusco, Apurímac, Madre de Dios, Puno y Juliaca, reuniendo aproximadamente a 75 deportistas. El certamen es clasificatorio al Campeonato Nacional Sub-15, que se llevará a cabo en el mes de agosto en Yura, Arequipa. La ceremonia de inauguración se desarrolla este sábado desde las 9 de la mañana, mientras que la premiación será este el domingo, 26 de julio a las 3 de la tarde, donde se reconocerá a los tres primeros lugares y a todas las delegaciones participantes. Durante un operativo de control sanitario a establecimientos dedicados a la comercialización de carne de cerdo, la Municipalidad Provincial de San Román, a través del Departamento de Zoonosis, en coordinación con representantes del Servicio Nacional de Sanidad Agraria SENASA y Policía Municipal, incautó 227.35 kilos de carne de cerdo del establecimiento El Rico Chanchito, ubicado en el Junior Huáscar. La responsable del área, Mary Mamani Adco, informó que durante la intervención se encontraron chuletas, chicharrón, piernas, patitas, lomo y panceta de cerdo almacenados en condiciones inadecuadas y en estado de descomposición, con olores putrefactos, representando un grave riesgo para la salud de la población. En nacionales, Keiko Fujimori asume cargo presidencial este próximo 28 de julio. Mientras tanto, la sesión de instalación de la Cámara de Diputados del Congreso de la República se celebró este 24 de julio de 2026 en el hemiciclo parlamentario. Durante el acto protocolar, los 130 diputados electos juraron formalmente en sus cargos para asumir sus funciones representativas durante el quinquenio legislativo 2026 a 2031. El evento constitucional estuvo bajo la conducción de la Junta Preparatoria, presidida por la diputada Cecilia Chacón, junto con los integrantes Luis Quispe Candia.
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2: A las 4 y 17 de la tarde, tras registrar la asistencia reglamentaria de 114 diputados en el sistema electrónico. La Junta Preparatoria del Senado de la República convocó a los parlamentarios electos para la elección de la primera mesa directiva de la Cámara Alta. El acto institucional se llevará a cabo el domingo 26 de julio de 2026 a las 12 horas en el Palacio Legislativo. El anuncio oficial fue realizado tras la sesión en la que juraron sus cargos los 60 senadores elegidos para el periodo parlamentario 2026 a 2031. La ceremonia marcó la instalación formal del estamento superior tras el restablecimiento del sistema bicameral en el país. El senador de Renovación Popular, Absalón Vázquez, explicó que durante la ceremonia de juramentación rindió homenaje al expresidente Alberto Fujimori porque, a su juicio, fue el mejor presidente de la época republicana y destacó su papel en la lucha contra el terrorismo y la crisis económica que atravesó el país a inicios de la década de 1990. El ministro de Justicia y Derechos Humanos, Luis Jiménez, informó que la Comisión de Gracias Presidenciales declaró improcedente el último pedido de indulto y gracia presidencial presentado a favor del expresidente Pedro Castillo, con lo que dio por concluida la evaluación del caso durante la actual gestión gubernamental. «No hay ninguna gracia, ningún indulto, y continuamos trabajando», afirmó el ministro. Jiménez explicó que la decisión ya fue notificada al interno y que, con ello, el procedimiento administrativo quedó concluido. El precio del dólar hoy cotiza en el mercado peruano con un promedio de 3 soles peruanos con 39 centavos para la compra y 3 soles peruanos con 41 centavos para la venta. En internacionales, Estados Unidos recauda 13.000 millones de dólares americanos del petróleo venezolano y ofrece apenas 300 millones de dólares americanos tras los terremotos. Tras los potentes terremotos de magnitud 7.2 y 7.5 que sacudieron a Venezuela el pasado 24 de junio y que han dejado hasta el momento más de 5.400 personas fallecidas y 16.700 heridas, la administración del presidente estadounidense, Donald Trump, prometió una ayuda de $300 millones, US dólar, para atender la emergencia, una cifra que contrasta con los $13.000 millones americanos que ha recaudado Washington con la extracción y comercialización del petróleo de la nación caribeña. La tensión entre Arabia Saudita y los hutíes de Yemen escaló con un intercambio de ataques que amenaza con abrir un nuevo frente en Oriente Medio. Tras bombardeos sauditas contra posiciones hutíes en la ciudad de Hodeida en la madrugada de este sábado, el movimiento yemení respondió con misiles contra territorio saudita. Los hutíes denunciaron ataques aéreos contra Hodeida, incluidas instalaciones de telecomunicaciones y la isla de Camarán, donde una mujer habría resultado herida. Riad afirmó que sus operaciones tuvieron como objetivo instalaciones militares vinculadas a amenazas contra barcos comerciales en el Mar Rojo. En relación al clima, el Cenami informa que hasta el domingo, 26 de julio, continuará el incremento de la temperatura diurna, de moderada a extrema intensidad, en la costa y la sierra del país. Se prevé escasa nubosidad hacia el mediodía, lo que contribuirá al aumento de los niveles de radiación ultravioleta. Asimismo, se esperan ráfagas de viento, principalmente durante las horas de la tarde. Eso es todo por esta edición de este fin de semana. Volvemos pronto. ¡Hasta la próxima!
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0: 5 de la tarde con 30 minutos.
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2: Buen día, queridos oyentes de Juliaca y toda la región sur. Bienvenidos a este resumen informativo de este fin de semana. En regionales, los medios de comunicación Radio Perú y Radio Onda Popular hacen una denuncia pública tras sufrir un atentado a sus instalaciones de planta. Tras un incendio generado con finalidad clara de sacarnos del aire, este incendio fue generado este día viernes en horas de la noche. Se tuvo la presencia del personal de Serenazgo y bomberos. Indicios muestran que inicio de incendio se realizó en zona cercana a su planta transmisora. Por otro lado, la ciudad de Juliaca será sede del Campeonato Macrorregional de Vóley Femenino Sub-15, que se desarrollará los días 25 y 26 de julio en el Coliseo Cerrado de Juliaca, como parte de las actividades por Fiestas Patrias. En esta competencia participarán las delegaciones de Abancay, Cusco, Apurímac, Madre de Dios, Puno y Juliaca, reuniendo aproximadamente a 75 deportistas. El certamen es clasificatorio al Campeonato Nacional Sub-15.

0: patitas, lomo y panceta de cerdo almacenados en condiciones inadecuadas y en estado de descomposición, con olores putrefactos, representando un grave riesgo para la salud de la población. En nacionales, Keiko Fujimori asume cargo presidencial este próximo 28 de julio. Mientras tanto, la sesión de instalación de la Cámara de Diputados del Congreso de la República se celebró este 24 de julio de 2026 en el hemiciclo parlamentario. Durante el acto protocolar, los 130 diputados electos juraron formalmente en sus cargos para asumir sus funciones representativas durante el quinquenio legislativo 2026 a 2031. El evento constitucional estuvo bajo la conducción de la Junta Preparatoria, presidida por la diputada Cecilia Chacón, junto con los integrantes Luis Quispe Candia y Romina Uribe. La actividad oficial se inició a las 4 y 17 de la tarde, tras registrar la asistencia reglamentaria de 114 diputados en el sistema electrónico. La Junta Preparatoria del Senado de la República convocó a los parlamentarios electos para la elección de la primera mesa directiva de la Cámara Alta. El acto institucional se llevará a cabo el domingo 26 de julio de 2026 a las 12 horas en el Palacio Legislativo. El anuncio oficial fue realizado tras la sesión en la que juraron sus cargos los 60 senadores elegidos para el periodo parlamentario 2026 a 2031. La ceremonia marcó la instalación formal del estamento superior tras el restablecimiento del sistema bicameral en el país. El senador de Renovación Popular, Absalón Vázquez, explicó que durante la ceremonia de juramentación rindió homenaje al expresidente Alberto Fujimori porque, a su juicio, fue el mejor presidente de la época republicana y destacó su papel en la lucha contra el terrorismo y la crisis económica que atravesó el país a inicios de la década de 1990. El ministro de Justicia y Derechos Humanos, Luis Jiménez, informó que la Comisión de Gracias Presidenciales declaró improcedente el último pedido de indulto y gracia presidencial presentado a favor del expresidente Pedro Castillo, con lo que dio por concluida la evaluación del caso durante la actual gestión gubernamental. «No hay ninguna gracia, ningún indulto, y continuamos trabajando», afirmó el ministro. Jiménez explicó que la decisión ya fue notificada al interno y que, con ello, el procedimiento administrativo quedó concluido. El precio del dólar hoy cotiza en el mercado peruano con un promedio de 3 soles peruanos con 39 centavos para la compra y 3 soles peruanos con 41 centavos para la venta. En internacionales, Estados Unidos recauda 13.000 millones de dólares americanos del petróleo venezolano y ofrece apenas 300 millones de dólares americanos tras los terremotos. Tras los potentes terremotos de magnitud 7.2 y 7.5 que sacudieron a Venezuela el pasado 24 de junio y que han dejado hasta el momento más de 5.400 personas fallecidas y 16.700 heridas, la administración del presidente estadounidense, Donald Trump, prometió una ayuda de 300 millones de dólares, US dólar, para atender la emergencia, una cifra que contrasta con los 13.000 millones de dólares americanos que ha recaudado Washington con la extracción y comercialización del petróleo de la nación caribeña. La tensión entre Arabia Saudita y los hutíes de Yemen escaló con un intercambio de ataques que amenaza con abrir un nuevo frente en Oriente Medio. Tras bombardeos sauditas contra posiciones hutíes en la ciudad de Hodeida en la madrugada de este sábado, el movimiento yemení respondió con misiles contra territorio saudita. Los hutíes denunciaron ataques aéreos contra Hodeida, incluidas instalaciones de telecomunicaciones y la isla de Camarán, donde una mujer habría resultado herida. Riad afirmó que sus operaciones tuvieron como objetivo instalaciones militares vinculadas a amenazas contra barcos comerciales en el Mar Rojo. En relación al clima, el Cenami informa que hasta el domingo, 26 de julio, continuará el incremento de la temperatura diurna, de moderada a extrema intensidad, en la costa y la sierra del país. Se prevé escasa nubosidad hacia el mediodía, lo que contribuirá al aumento de los niveles de radiación ultravioleta. Asimismo, se esperan ráfagas de viento, principalmente durante las horas de la tarde. Eso es todo por esta edición de este fin de semana. Volvemos pronto. ¡Hasta la próxima!
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0: 6 de la tarde en punto.
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2: Buen día, queridos oyentes de Juliaca y toda la región sur. Bienvenidos a este resumen informativo de este fin de semana. En regionales, los medios de comunicación Radio Perú y Radio Onda Popular hacen una denuncia pública tras sufrir un atentado a sus instalaciones de planta. Tras un incendio generado con finalidad clara de sacarnos del aire, este incendio fue generado este día viernes en horas de la noche. Se tuvo la presencia del personal de Serenazgo y bomberos. Indicios muestran que inicio de incendio se realizó en zona cercana a su planta transmisora. Por otro lado, la ciudad de Juliaca será sede del Campeonato Macrorregional de Vóley Femenino Sub-15, que se desarrollará los días 25 y 26 de julio en el Coliseo Cerrado de Juliaca, como parte de las actividades por Fiestas Patrias. En esta competencia participarán las delegaciones de Abancay, Cusco, Apurímac, Madre de Dios, Puno y Juliaca, reuniendo aproximadamente a 75 deportistas. El certamen es clasificatorio al Campeonato Nacional Sub-15, que se llevará a cabo en el mes de agosto en Yura, Arequipa. La ceremonia de inauguración se desarrolla este sábado desde las 9 de la mañana, mientras que la premiación será este el domingo, 26 de julio a las 3 de la tarde, donde se reconocerá a los tres primeros lugares y a todas las delegaciones participantes. Durante un operativo de control sanitario a establecimientos dedicados a la comercialización de carne de cerdo, la Municipalidad Provincial de San Román, a través del Departamento de Zoonosis, en coordinación con representantes del Servicio Nacional de Sanidad Agraria SENASA y Policía Municipal, incautó 227.35 kilos de carne de cerdo del establecimiento El Rico Chanchito, ubicado en el Junior Huáscar. La responsable del área, Mary Mamani Adco, informó que durante la intervención se encontraron chuletas, chicharrón, piernas, patitas, lomo y panceta de cerdo almacenados en condiciones inadecuadas y en estado de descomposición, con olores putrefactos, representando un grave riesgo para la salud de la población. En nacionales, Keiko Fujimori asume cargo presidencial este próximo 28 de julio. Mientras tanto, la sesión de instalación de la Cámara de Diputados del Congreso de la República se celebró este 24 de julio de 2026 en el hemiciclo parlamentario. Durante el acto protocolar, los 130 diputados electos juraron formalmente en sus cargos para asumir sus funciones representativas durante el quinquenio legislativo 2026 a 2031. El evento constitucional estuvo bajo la conducción de la Junta Preparatoria, presidida por la diputada Cecilia Chacón, junto con los integrantes Luis Quispe Candia.
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2: A las 4 y 17 de la tarde, tras registrar la asistencia reglamentaria de 114 diputados en el sistema electrónico. La Junta Preparatoria del Senado de la República convocó a los parlamentarios electos para la elección de la primera mesa directiva de la Cámara Alta. El acto institucional se llevará a cabo el domingo 26 de julio de 2026 a las 12 horas en el Palacio Legislativo. El anuncio oficial fue realizado tras la sesión en la que juraron sus cargos los 60 senadores elegidos para el periodo parlamentario 2026 a 2031. La ceremonia marcó la instalación formal del estamento superior tras el restablecimiento del sistema bicameral en el país. El senador de Renovación Popular, Absalón Vázquez, explicó que durante la ceremonia de juramentación rindió homenaje al expresidente Alberto Fujimori porque, a su juicio, fue el mejor presidente de la época republicana y destacó su papel en la lucha contra el terrorismo y la crisis económica que atravesó el país a inicios de la década de 1990. El ministro de Justicia y Derechos Humanos, Luis Jiménez, informó que la Comisión de Gracias Presidenciales declaró improcedente el último pedido de indulto y gracia presidencial presentado a favor del expresidente Pedro Castillo, con lo que dio por concluida la evaluación del caso durante la actual gestión gubernamental. «No hay ninguna gracia, ningún indulto, y continuamos trabajando», afirmó el ministro. Jiménez explicó que la decisión ya fue notificada al interno y que, con ello, el procedimiento administrativo quedó concluido. El precio del dólar hoy cotiza en el mercado peruano con un promedio de 3 soles peruanos con 39 centavos para la compra y 3 soles peruanos con 41 centavos para la venta. En internacionales, Estados Unidos recauda 13.000 millones de dólares americanos del petróleo venezolano y ofrece apenas 300 millones de dólares americanos tras los terremotos. Tras los potentes terremotos de magnitud 7.2 y 7.5 que sacudieron a Venezuela el pasado 24 de junio y que han dejado hasta el momento más de 5.400 personas fallecidas y 16.700 heridas, la administración del presidente estadounidense, Donald Trump, prometió una ayuda de $300 millones, US dólar, para atender la emergencia, una cifra que contrasta con los $13.000 millones americanos que ha recaudado Washington con la extracción y comercialización del petróleo de la nación caribeña. La tensión entre Arabia Saudita y los hutíes de Yemen escaló con un intercambio de ataques que amenaza con abrir un nuevo frente en Oriente Medio. Tras bombardeos sauditas contra posiciones hutíes en la ciudad de Hodeida en la madrugada de este sábado, el movimiento yemení respondió con misiles contra territorio saudita. Los hutíes denunciaron ataques aéreos contra Hodeida, incluidas instalaciones de telecomunicaciones y la isla de Camarán, donde una mujer habría resultado herida. Riad afirmó que sus operaciones tuvieron como objetivo instalaciones militares vinculadas a amenazas contra barcos comerciales en el Mar Rojo. En relación al clima, el Cenami informa que hasta el domingo, 26 de julio, continuará el incremento de la temperatura diurna, de moderada a extrema intensidad, en la costa y la sierra del país. Se prevé escasa nubosidad hacia el mediodía, lo que contribuirá al aumento de los niveles de radiación ultravioleta. Asimismo, se esperan ráfagas de viento, principalmente durante las horas de la tarde. Eso es todo por esta edición de este fin de semana. Volvemos pronto. ¡Hasta la próxima!
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0: 6:30 PM
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2: Buen día, queridos oyentes de Juliaca y toda la región sur. Bienvenidos a este resumen informativo de este fin de semana. En regionales, los medios de comunicación Radio Perú y Radio Onda Popular hacen una denuncia pública tras sufrir un atentado a sus instalaciones de planta. Tras un incendio generado con finalidad clara de sacarnos del aire, este incendio fue generado este día viernes en horas de la noche. Se tuvo la presencia del personal de Serenazgo y bomberos. Indicios muestran que inicio de incendio se realizó en zona cercana a su planta transmisora. Por otro lado, la ciudad de Juliaca será sede del Campeonato Macroregional de Vóley Femenino Sub-15, que se desarrollará los días 25 y 26 de julio en el Coliseo Cerrado de Juliaca, como parte de las actividades por Fiestas Patrias. En esta competencia participarán las delegaciones de Abancay, Cusco, Apurímac, Madre de Dios, Puno y Juliaca, reuniendo aproximadamente a 75 deportistas. El certamen es clasificatorio al Campeonato Nacional Sub-15, que se llevará a cabo en el mes de agosto en Yura, Arequipa. La ceremonia de inauguración se desarrolla este sábado desde las 9 de la mañana, mientras que la premiación será este el domingo, 26 de julio a las 3 de la tarde, donde se reconocerá a los tres primeros lugares y a todas las delegaciones participantes. Durante un operativo de control sanitario a establecimientos dedicados a la comercialización de carne de cerdo, la Municipalidad Provincial de San Román, a través del Departamento de Zoonosis, en coordinación con representantes del Servicio Nacional de Sanidad Agraria SENASA y Policía Municipal, incautó 227.35 kilos de carne de cerdo del establecimiento El Rico Chanchito, ubicado en el Junior Huáscar. La responsable del área, Mary Mamani Atco, informó que durante la intervención se encontraron chuletas, chicharrón, piel,

0: Andrea Chacón, junto con los integrantes Luis Quispe Candia y Romina Uribe. La actividad oficial se inició a las 4:17 de la tarde, tras registrar la asistencia reglamentaria de 114 diputados en el sistema electrónico. La Junta Preparatoria del Senado de la República convocó a los parlamentarios electos para la elección de la primera mesa directiva de la Cámara Alta. El acto institucional se llevará a cabo el domingo 26 de julio de 2026 a las 12 horas en el Palacio Legislativo. El anuncio oficial fue realizado tras la sesión en la que juraron sus cargos los 60 senadores elegidos para el periodo parlamentario 2026 a 2031. La ceremonia marcó la instalación formal del estamento superior tras el restablecimiento del sistema bicameral en el país. El senador de Renovación Popular, Absalón Vázquez, explicó que durante la ceremonia de juramentación rindió homenaje al expresidente Alberto Fujimori porque, a su juicio, fue el mejor presidente de la época republicana y destacó su papel en la lucha contra el terrorismo y la crisis económica que atravesó el país a inicios de la década de 1990. El ministro de Justicia y Derechos Humanos, Luis Jiménez, informó que la Comisión de Gracias Presidenciales declaró improcedente el último pedido de indulto y gracia presidencial presentado a favor del expresidente Pedro Castillo, con lo que dio por concluida la evaluación del caso durante la actual gestión gubernamental. «No hay ninguna gracia, ningún indulto, y continuamos trabajando», afirmó el ministro. Jiménez explicó que la decisión ya fue notificada al interno y que, con ello, el procedimiento administrativo quedó concluido. El precio del dólar hoy cotiza en el mercado peruano con un promedio de 3 soles peruanos con 39 centavos para la compra y 3 soles peruanos con 41 centavos para la venta. En internacionales, Estados Unidos recauda 13.000 millones de dólares americanos del petróleo venezolano y ofrece apenas 300 millones de dólares americanos tras los terremotos. Tras los potentes terremotos de magnitud 7.2 y 7.5 que sacudieron a Venezuela el pasado 24 de junio y que han dejado hasta el momento más de 5.400 personas fallecidas y 16.700 heridas, la administración del presidente estadounidense, Donald Trump, prometió una ayuda de 300 millones de dólares, US dólar, para atender la emergencia, una cifra que contrasta con los 13.000 millones de dólares americanos que ha recaudado Washington con la extracción y comercialización del petróleo de la nación caribeña. La tensión entre Arabia Saudita y los hutíes de Yemen escaló con un intercambio de ataques que amenaza con abrir un nuevo frente en Oriente Medio. Tras bombardeos sauditas contra posiciones hutíes en la ciudad de Hodeida en la madrugada de este sábado, el movimiento yemení respondió con misiles contra territorio saudita. Los hutíes denunciaron ataques aéreos contra Hodeida, incluidas instalaciones de telecomunicaciones y la isla de Camarán, donde una mujer habría resultado herida. Riad afirmó que sus operaciones tuvieron como objetivo instalaciones militares vinculadas a amenazas contra barcos comerciales en el Mar Rojo. En relación al clima, el Cenami informa que hasta el domingo, 26 de julio, continuará el incremento de la temperatura diurna, de moderada a extrema intensidad, en la costa y la sierra del país. Se prevé escasa nubosidad hacia el mediodía, lo que contribuirá al aumento de los niveles de radiación ultravioleta. Asimismo, se esperan ráfagas de viento, principalmente durante las horas de la tarde. Eso es todo por esta edición de este fin de semana. Volvemos pronto. ¡Hasta la próxima!
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2: 7 de la tarde en punto.
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